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2: Esta canción se llama Peña de Oreb, escrito por un hombre que aún vive. Le pedí a Ralphie que lo cantara. Ralphie.

0: Gracias, Ralfi.
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0: Son las 8 en punto.
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al que está en el trono. Toda gloria. Todo poder. Toda autoridad. A ti, bendito Cordero, que venciste. A ti, el primero y el último. Todo honor, el imperio y la majestad por los siglos de los siglos. ¡Aleluya! ¡Aleluya! ¡Aleluya!

Salmo 27. El Señor es mi luz y mi salvación. ¿A quién temeré? El Señor es el baluarte de mi vida. ¿Quién podrá amedrentarme? Cuando los malvados avanzan contra mí para devorar mis carnes, cuando mis enemigos y mis adversarios me atacan, son ellos los que tropiezan y caen. Aun cuando un ejército me asedie, no temerá mi corazón. Aun cuando una guerra estalle contra mí, yo me mantendré en confianza. Una sola cosa le pido al Señor, y es lo único que persigo: habitar en la casa del Señor todos los días de mi vida, para contemplar la hermosura del Señor y recrearme en su templo. Porque en el día de la aflicción, Él me resguardará en su morada, al amparo de su tabernáculo me protegerá y me pondrá en alto sobre una roca. Pero una cosa estoy seguro: que he de ver la bondad del Señor en esta tierra de los vivientes. Pon tu esperanza en el Señor, ten valor, cobra ánimo, pon tu esperanza en el Señor.

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1: Cantar. Encontré que al cantar me sentía más cerca de él. 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

0: Son las 9 en punto.
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0: El Señor continúe bendiciendo a la amable audiencia de Palabra de Vida. Y vamos una vez más, con la ayuda del Espíritu Santo, a meditar en la Palabra de Dios, en la Palabra revelada de Dios. Y vamos a estar leyendo en Apocalipsis 3, el 14 al 19, la Palabra de Dios. Apocalipsis 3, versículo 14 al 19. Y escribe el ángel de la iglesia en la Laodicea: he aquí el Amén, el testigo fiel y verdadero, el principio de la creación de Dios. Dice esto: yo conozco tus obras, ni eres frío ni caliente. Ojalá fuese frío o caliente. Por cuanto eres tibio y no frío ni caliente, te vomitaré de mi boca. Porque tú dices: yo soy rico y me he enriquecido, y de ninguna cosa tengo necesidad. Y no sabe que tú eres un desventurado, miserable, pobre, ciego y desnudo. Por tanto, yo te aconsejo que de mí compres oro refinado en fuego, para que seas rico, y vestiduras blancas para vestirte, y no se descubra la vergüenza de tu desnudez, y unja tus ojos con colirio para que veas. Yo reprendo y castigo a todos los que amo. Sé pues celoso y arrepiéntete. Palabra de Dios. Vamos a orarle a Dios, vamos a decirle: Señor, que tu palabra me sepa miel. Coloca el deseo, el anhelo, el hambre y sed por tu palabra, porque ella es medicina a mi cuerpo y refrigeria para mi hueso. Te damos gracias, Señor, por esta palabra, y vamos a escudriñarla con la ayuda y la guía del Espíritu Santo. Estamos leyendo una condición de esta iglesia. Y vemos que aquí queremos hablar o queremos aprender algo, y vamos a hablar de la indiferencia que está en la iglesia, y tenemos que identificarnos si somos una iglesia indiferente o una iglesia diferente. Una iglesia diferente es la que aprueba lo que Dios aprueba y desaprueba lo que Dios desaprueba. Pero una iglesia indiferente es aquella iglesia pasiva, de falta de interés, una iglesia religiosa, miedosa, perezosa, con ideas, con argumentos, en altivez, en orgullo. Y esos pecados son silenciosos, como hay otros pecados que son ruidosos, que se ven, como el adulterio, la fornicación, que forman escándalos, o se forma escándalo por esos pecados. Pero la indiferencia es un estado de ánimo, en las emociones, en que no se siente interés, se rechaza algo o alguien. La indiferencia no es una postura neutral, no es una posición en la que estoy. Es un pecado que, pudiendo hacer lo bueno y no lo hago, se me tiene en cuenta como pecado. La indiferencia es falta de amor, es apatía espiritual. La indiferencia es una forma de rebelarse contra Dios. Porque si es falta de amor, el Señor nos manda amar. La indiferencia se opone directamente a los llamados de Dios, como el llamado de servir, de amar, de crecer espiritualmente, de dar fruto, de poner en servicio los dones, de servirle a Dios. Es oponerme a la fe o a la falta de pasión por la obra del Señor. Es ignorar la palabra, es no sujetarme. La indiferencia es algo que está allí en nuestra fe, enemiga de nuestra fe. El Señor rechaza esa tibieza espiritual, como lo leímos aquí en la iglesia de Laodicea. La indiferencia reputa, alega, critica, murmura, divide, se excusa, es rebelde, es apática, es un desinterés. La indiferencia se queja, es indolente, tiene una apatía a las cosas, en este caso a las cosas divinas. Y vemos en la Biblia muchas indiferencias, ejemplo de indiferencia. Zaqueo era indiferente. Él interesaba los recursos, el dinero. Era indiferente con los amigos, con la familia, con los judíos. No le interesaba si la persona podía o no podía cancelar sus impuestos. Él interesaba era cobrar los impuestos. Vemos otro ejemplo de Simón de Cirene. Fue indiferente, porque él estaba allí en Jerusalén y veía la situación que estaba pasando, Pero la palabra dice que este Simeón, este Simón lo obligaron, pasaba por el momento, por ahí lo obligaron. Y dice aquí en Marcos 15, 21, y obligaron a uno que pasaba, Simón de Cirene, padre de Alejandro y de Rufo, que venía del campo, a que le llevase la cruz, a que le llevase la cruz a Jesús. Fue obligado. Estaba indiferente a la situación que estaba pasando con el maestro. Pero vemos que en la historia de este varón, de Simón, que venía del campo, que era de por allá de Cirene, del norte del África, fue impactado. Fue impactado por el verdadero Cordero, Jesucristo, porque él venía a la celebración de la Pascua. Pero se encontró con el Cordero de la Pascua. Y fue impactado que su descendencia aparece. Su descendencia aparece, o sus hijos, aparece que pertenecieron y colaboraron en la iglesia primitiva. Y vemos que Pablo le expresa que la familia, la descendencia de Simón de Cirene fue impactado porque él tuvo encuentro con el maestro, con el verdadero Cordero, y dejó la indiferencia, aunque fue obligado. Y Pablo dice en Romanos 16, 13, saludad a Rufo, escogido en el Señor, y a su madre y mía, saludando a uno de los hijos de Simón de Cirene. Vemos otros ejemplos como Judas, indiferente al propósito, al programa de Dios. Vemos otro ejemplo de indiferencia, el levita y el sacerdote, en la parábola del samaritano. La indiferencia de Jonás, la indiferencia al prójimo, indiferencia en la casa, indiferencia en la iglesia. La indiferencia está en la iglesia, está activada, no ha pasado de moda. Somos indiferentes dentro de la iglesia, indiferentes en la familia, indiferentes con lo que sucede. ¿Cuántos son indiferentes al plan de vida abundante? ¿Cuántos son indiferentes en evangelizar, en ganar almas? ¿Cuántos son indiferentes a las necesidades en la iglesia? Indiferente a discipular, indiferente en evangelizar. Y tenemos un plan de crecimiento, el plan de vida abundante. ¿Cuántos somos indiferentes en colaborar en la obra del Señor, ayudando a otros que acepten a Cristo, a darle los pasos de vida? Indiferente. Es una indiferencia que está en el cuerpo de Cristo, porque allá afuera en el mundo la gente es indiferente, pero entre la iglesia se practica la indiferencia. En la iglesia, en la familia, en el barrio, en el hogar, en el matrimonio, aún indiferente con lo que pasa en la ciudad y la nación, indiferentes con el prójimo. La iglesia de la Odisea practicaba la indiferencia. Era una iglesia apóstata porque conocía la verdad, pero era indiferente a ella, era tibia. Había una tibieza espiritual, eran pobres espiritualmente por la indiferencia. La indiferencia es algo que está allí silenciosamente, pasiva, pero que está haciendo efecto en el cuerpo de Cristo. Y el Señor mismo dice: yo conozco tus obras, que ni eres frío ni caliente. Ojalá fuese frío o caliente, pero por cuanto eres tibio y no frío y caliente, te vomitaré de mi boca. Esa frialdad opera hasta el día de hoy en el cuerpo de Cristo. Esa frialdad, esa indiferencia, es un escombro que está en el alma de la iglesia. Existe. Y Jesús diciendo a la Odisea, a la iglesia de la Odisea, Jesús el fiel y verdadero, en contraste con la iglesia que no es fiel, que no anda en la verdad, que es indiferente a la verdad. La persona tibia hacia Dios, esa persona que es tibia hacia Dios, no lo rechaza, pero tampoco lo aceita. Porque el frío rechaza lo divino, pero el tibio conoce lo divino. Y hay que ser consciente, porque el Señor dice claramente que a los tibios los vomitaré. Vomitar es perder la posibilidad del arrepentimiento y la restauración. La Odisea era una ciudad, un puerto comercial próspero socialmente. Era una ciudad social próspera, centro bancario en Asia Menor. Eran prósperos, pero había una iglesia tibia e indiferente. Porque tú dices, yo soy rico y me he enriquecido y de ninguna necesidad tengo, de ninguna necesidad tengo. Yo conozco tus obras, que ni eres frío ni caliente. No me buscas, ni me rechazas, pero tampoco te vas. El tibio tiene muchos síndromes, aparenta. El tibio, el indiferente, es hipócrita. Tiene una fachada, es un religioso. No suman, no multiplican, más bien restan. Pueden ser los escombros que se oponen en la iglesia, en la congregación. Si los escombros no se quitan, pesan y nos van a rezar. Y el Señor dice, te vomitaré de mi boca a los indiferentes, a los tibios, a los que aparentan, a los hipócritas. Bendito sea el nombre del Señor. Vamos a adorar al Señor.
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El Señor bendiga nuestras vidas grandemente. Y vamos a leer la palabra en Apocalipsis 14 al 18. La palabra de Dios. Y escribe el ángel de la iglesia en la Odisea: he aquí el amén, el testigo fiel y verdadero, el principio de la creación de Dios, dice esto: yo conozco tus obras, que ni eres frío ni caliente. Ojalá fuese frío o caliente, pero por cuanto eres tibio y no frío ni caliente, te vomitaré de mi boca. Porque tú dices: yo soy rico y me he enriquecido, y de ninguna manera tengo necesidad. Y no sabe que tú eres un desventurado, miserable, pobre, ciego y desnudo. Por lo tanto, yo te aconsejo que de mí compres oro refinado en fuego, para que seas rico, y vestiduras blancas para vestirte, y que no se descubra la vergüenza de tu desnudez, y unja tus ojos con colirio para que veas. La palabra de Dios. Y vemos aquí una iglesia que conocía las cosas de Dios, pero era indiferente, porque decía que no tenía necesidad de nada, se había enriquecido. Esta iglesia practicaba la indiferencia, aparentaba ser miembro del cuerpo de Cristo, y podían decir: somos de la iglesia, somos de la congregación. Pero el Señor dice: los vomitaré, no son de los nuestros, no los conozco. La actitud de la que tenían, porque practicaba la indiferencia, diciendo: soy rico y no tengo necesidad. Hoy en día vemos la indiferencia en la iglesia. O somos una iglesia diferente, o somos una iglesia indiferente. Y decían ellos: no tengo necesidad. Hoy decimos en las congregaciones: no tengo necesidad del discipulado, no tengo necesidad de congregarme, no tengo necesidad del plan de vida abundante que ofrece Jesús. Indiferente, e ignoramos que el Señor dice que Él tiene para nosotros una vida abundante, y llevar a otros a esa vida abundante. Pero algunos indiferentes, no les interesa. No les interesa el plan vida abundante para su vida, mucho menos para otra vida. No tengo necesidad de servir, dicen algunos, y entierran los dones y los talentos. Indiferente a la obra, al llamado de Jesús en hacer discípulos para el reino. Porque si soy indiferente con mi crecimiento espiritual, no voy a ser diferente con los demás. Sigo siendo indiferente en todo. Ese no tengo necesidad de ser pastoreado, dicen algunos. No tengo necesidad de instruirme, de formarme en la palabra. No tengo necesidad de ofrendar, porque soy rico, me he enriquecido y no tengo necesidad de ofrendar. Esa persona indiferente que practica la indiferencia no tiene hambre de Dios. O somos una iglesia indiferente, o somos una iglesia diferente. Esa iglesia que marca la diferencia. Y el Señor dice: yo conozco tus obras. Él sabe los pensamientos, pero también sabe que puedes hacer algo más. Porque podemos hacer algo más. Podemos ser mejor en todo. Y el Señor lo sabe, pero la indiferencia nos aleja de ser mejor en todo. Los indiferentes evitan lo nuevo, y lo nuevo lo ven con desprecio. El indiferente contamina a los demás, desanima a los demás. Este indiferente no quiere nacer de la palabra, no quiere nacer del Espíritu, rechaza las promesas, rechaza el propósito de Dios. Porque tú dices: yo soy rico y estoy enriquecido y no tengo necesidad de ninguna cosa. Y no conoce que eres un desgraciado, un miserable, un pobre, ciego y desnudo. La iglesia de la Odisea tenía muchas riquezas materiales. Tenían conocimiento de la palabra. Pero no eran conscientes de su pobreza espiritual. Eran indiferentes a su condición. Y el Señor no encontró nada en la Odisea. No encontró nada, algo que pudiera resaltar en esta iglesia. Se creían autosuficientes.
el Señor no encontró algo para resaltar lo que ellos estaban haciendo. Ni eres frío ni caliente, eres tibio. Una tibieza espiritual está en esa persona indiferente. No hacían nada en la obra. Algunos dicen ser del cuerpo de Cristo, pero son indiferentes. No oran, no aportan, no van. La indiferencia es un escombro. Y nos da ese indiferente que se excusa, siempre dice o anda diciendo, es que el pastor lo hace todo, es que los líderes lo hagan todo. No quieren hacer nada, no se preparan para que el fuego del Espíritu Santo se encienda. No procuran los dones del Espíritu. No tienen hambre ni sed de la palabra de Dios. Son como símbolos que resuenan. Son indiferentes al cuerpo de Cristo. No funcionan como miembros del cuerpo de Cristo. Son indiferentes con la necesidad del hermano. Son indiferentes con aquellos que están débiles en la fe. Y ellos se sienten fuertes. Y el Señor es claro. El indiferente rechaza lo que Dios dice, porque el Señor dice, apacienta mis corderos, los débiles. Y apacienta mis ovejas. No podemos ser indiferentes con lo de Dios. ¿Cómo te sientes cuando alguien es indiferente contigo, te ignora, como si no existiera? ¿Cómo te sientes cuando alguien te rechaza? ¿Cómo se siente el Maestro que lo hizo todo por nosotros? Que pudiendo hacer el bien y no lo hacemos. ¿Por qué somos indiferentes con el Señor? Con lo que dice el Señor, con el llamado del Señor. ¿Por qué eres indiferente en orar, en predicar, en enseñar, en adorar, en servir, en congregarte, en ofrendar, en ayunar, en vigilar? ¿Por qué somos indiferentes algunos en esto cuando necesitamos fortalecernos? Porque es que nosotros somos colaboradores de Dios y vosotros sois labranza de Dios, edificio de Dios. Él siempre está a nuestro lado, hablando permanentemente con nosotros. Lo tenemos al lado, pero somos indiferentes a la presencia del Señor. Y Él dice que somos labranza, somos campo, tierra cultivable, que somos edificio de Dios. Somos una viña fructífera para Él. Él quiere sembrar en nosotros. La indiferencia o el indiferente no tiene responsabilidad con el llamado divino. No tiene responsabilidad con la salvación, con la liberación, con la sanidad, con el servicio, con la prosperidad, lo que ofrece Jesús. No es responsable con el ministerio, es indiferente. Hay que decirle, hay que empujarlo en el ministerio. El indiferente en anunciar el evangelio, cuando hay que predicar la palabra fuera de tiempo, no sabe que tú eres un desventurado, miserable, pobre y ciego, desnudo, porque eres indiferente, eres tibio, una tibieza espiritual. El indiferente no siente, es indiferente, está desinteresado en la necesidad, incluso no le interesa pertenecer a un grupo de alabanza, no le interesa pertenecer en un grupo de oración, no le interesa ir a una casa de vida o congregarse al menos en la casa de vida. Lo reputa, todo lo examina detalladamente para decir al final, no tengo necesidad, porque soy rico y me he enriquecido. Juegan a ser miembro del cuerpo de Cristo con una fe sin obras. Señor, gracias porque hoy renunciamos a la indiferencia. Somos la iglesia diferente que no es ajena a la voluntad de Dios en hacer lo que Dios nos enseña. Gracias, Señor, porque tú eres el que coloca el hacer, tú eres el que coloca el ir, el oír, coloca, Señor, el hambre, la sed por las cosas tuyas, por la palabra que nos edifica. Gracias por aquellos que van, que oran, que siembran, que no son indiferentes a la obra del Maestro, de ir y hacer, de sembrar para que la obra crezca y ganar.

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el Señor continúe bendiciendo nuestras vidas. Y vamos a meditar en la palabra en Lucas 10. Palabra de Dios, Lucas 10. Y el versículo 30 al 37. La parábola del buen samaritano. Lucas 10, 30 al 37. La palabra del Señor. Dice el Señor. Respondiendo Jesús dijo: un hombre descendía de Jerusalén a Jericó y cayó en manos de

0: ladrones, los cuales le despojaron y hiriéndole se fueron, dejándolo medio muerto. Y aconteció que descendió un sacerdote por aquel camino y viéndolo pasó de largo. Asimismo un levita, llegando cerca de aquel lugar y viéndole, pasó de largo. Pero un samaritano que iba de camino vino cerca de él y viéndole fue movido a misericordia, y acercándose vendó sus heridas, echándole aceite y vino, y poniéndole en su cabalgura lo llevó al mesón y cuidó de él. Otro día al partir sacó 2 denarios y los dio al mesonero y le dijo: cuídamele, y todo lo que gaste de más yo te lo pagaré cuando regrese. ¿Quién pues de estos tres te parece que fue el prójimo del que cayó de mano de ladrones? Él dijo: el que usó la misericordia con él. Entonces Jesús dijo: ve y haz tú lo mismo. ¿Quién de esos tres fue diferente? O podía ser la pregunta: ¿cuál de esos tres fueron indiferentes? Porque vemos un sacerdote y un levita que fueron indiferentes. Vamos a hablar de la indiferencia que existe en la iglesia. Porque hay una iglesia indiferente y hay otra iglesia diferente. El sacerdote sirve a Dios. El sacerdote es puente entre Dios y el pueblo. Consultaba, tenía comunión con Dios. Era encargado de ofrecer los sacrificios. Alababa, adoraba en esos sacrificios. El sacerdote enseñaba la ley divina. El sacerdote cuidaba el santuario, cuidaba el templo. El sacerdote quemaba incienso dentro del lugar santo. Eso era orar. Mantenía el fuego sagrado. El sacerdote revisaba a los enfermos, cuidando que el pueblo no se contaminara. En este caso, revisaba a los leprosos. Y el levita cuidaba y tenía limpio el santuario. Ayudaba al sacerdote en el culto divino. Ese levita transportaba el tabernáculo en el desierto. Tocaba música sagrada, servía. Ellos no recibieron heredad, pero tenían la máxima heredad, que era Dios. Pero ¿por qué eran indiferentes si estaban sirviendo a Dios en las cosas, en el templo? A veces somos indiferentes con la familia o en la familia. Somos indiferentes con la familia porque no creen, porque no guardan la palabra, porque no me gusta su comportamiento. Pero ignoramos o somos indiferentes que en nuestro hogar, nuestra familia, hay heridos que han caído en manos del ladrón. Bendito Dios. En tu familia hay muchos que necesitan sanidad. Necesitan sanidad emocional, física. Pero somos indiferentes en esto, de reconocer que hay necesidades, que hay heridos, que hay muchos que han caído en manos de la injusticia del mundo, que tienen necesidad espiritual, emocional, física, económica. Esa es nuestra familia si miramos al prójimo inmediatamente. Pero somos indiferentes. La religiosidad nos hace indiferentes. La religiosidad nos impide ser diferentes. Y a veces inventamos para sentirnos bien delante de Dios. Pero somos indiferentes con el mundo, con el necesitado. Ignoramos al que necesita de Cristo. Jesús se la pasaba con los pecadores. No fue indiferente. Cuando estuvo en la casa de Zaqueo, el cobrador, no fue indiferente. Se sentó en la casa de Simón, el fariseo que lo invitó a la casa. Y una mujer pecadora regaba sus pies con lágrimas, con sus lágrimas, y los enjugaba con su cabello, besaba sus pies y los ungía con perfume. Aleluya. Esta mujer pecadora no fue indiferente a Jesús. Y el fariseo que lo invitó dijo: si este fuera profeta, conociera quién y qué clase de mujer es la que lo toca. el fariseo indiferente. Jesús no fue indiferente y le perdonó los pecados, porque muchos son los que agradecen cuando mucho más se le peca. No fue indiferente el Señor con esa mujer pecadora, ni la mujer pecadora fue indiferente. Eso lo puede leer en Lucas capítulo 7, la palabra de Dios. Por lo cual te digo que muchos pecados le son perdonados, porque amó mucho. Mas a quien aquel que se le perdona poco, poco ama. Y ella le dijo: tus pecados te son perdonados. La actitud de esta mujer en no ser indiferente con Jesús marcó una diferencia. Fue diferente incluso al quien invitó a este fariseo. Simón el fariseo fue indiferente con Jesús. Ahí en Lucas 7 dice claramente, 7:44, la palabra de Dios. Vuelto la mujer dijo a Simón: ves a esta mujer, entré a tu casa y no me diste agua para mis pies, mas esta mujer ha regado mis pies con lágrimas y los han jugado con sus cabellos. No me diste beso, mas esta mujer desde que entré no ha cesado de besar mis pies. No me ungiste mi cabeza con aceite, mas está ungido con perfume mis pies. Bendito Dios. ¿Cómo está tu relación con Jesús? ¿O eres indiferente en esa relación? ¿Cómo está tu relación con tu familia, que no ama a Cristo, que no conoce a Cristo, pero tú y yo somos luz en medio de las tinieblas? ¿Cómo está la relación con tu familia, o eres indiferente? Tú y yo marcamos la diferencia con aquellos que no conocen al Señor. ¿Somos el pueblo de Dios para ser diferentes o para ser indiferentes? Si vamos al samaritano, el samaritano fue diferente y era extranjero. Un extranjero que no era indiferente. Hay muchas personas que no conocen de Dios y marcan la pauta, no son indiferentes, ayudan a la iglesia. Para el pueblo judío, estos samaritanos no participaban de los ritos, porque el templo estaba en Jerusalén. Pero este levita y este sacerdote sí participaba de la ceremonia de los ritos a Dios, pero eran indiferentes. Pero más este samaritano, que era un extranjero, no fue indiferente a la necesidad de este que fue herido. Jesús no fue indiferente. Él rompe la indiferencia que tenían los judíos con los samaritanos. No los consideró menos ni como perros, que ellos le llamaban. Jesús rompe los paradigmas con la mujer samaritana. Aparece un samaritano que no es indiferente. Viéndole fue movido a misericordia, vendó sus heridas y echándole aceite y vino, le ayudó. El levita y el sacerdote que servían, eran siervos, servían en el templo, fueron indiferentes con el herido. El diferente hace que el mundo se convierta a él, pero el indiferente más bien se convierte al mundo. Que ellos se conviertan a ti, que tú no te conviertas a ellos. Hay que dejar la indiferencia en la congregación, en la familia, con el prójimo, dejar la indiferencia con la ciudad, con la nación, para que podamos participar de ese nuevo tiempo, de esa vida abundante. Pero muchos son indiferentes aún con la familia. Seamos diferentes en el nombre de Jesucristo. Marquemos la pauta, porque somos una iglesia diferente, no indiferente. Señor, gracias porque es su palabra. Renunciamos a ser indiferente, a tener desinterés con las cosas de Dios, al llamado de Dios, que nos está llamando del altar a que formemos parte del plan vida abundante, a servirle a Dios. en el crecimiento del cuerpo de Cristo, a colocar al servicio de Dios los talentos, los dones. Bendito es el Señor. Que el Espíritu Santo nos haga una iglesia diferente.
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0: que el Señor continúe bendiciendo grandemente nuestras vidas. Vamos a meditar la palabra con la guía del Espíritu Santo en Mateo 22 del 1. Mateo 22, la parábola de la fiesta de bodas. Dice la palabra del Señor. Mateo 22. Respondiendo Jesús, le volvió a hablar en parábola diciendo: el reino de los cielos es semejante a un rey que hizo fiesta de bodas a su hijo y envió a sus siervos a llamar a los convidados a las bodas, mas estos no quisieron venir. Volvió a enviar a otros siervos diciendo: decid a los convidados: he aquí, he preparado mi comida, mis toros, mis animales engordados han sido muertos y todo está dispuesto, venid a las bodas. Mas ellos, sin hacer caso, se fueron uno a su labranza y otro a su negocio. Y otros, sumando a los siervos, los enfrentaron y los mataron. Al oír el rey se enojó y, enviando su ejército, destruyó a aquellos homicidas y quemó su ciudad. Entonces dijo a sus siervos: la boda a la verdad está preparada, mas los que fueron convidados no eran dignos. Y pues, a la salida de los caminos y llamar a la boda cuanto halléis. Y saliendo los siervos por el camino, juntaron a todos los que hallaron, juntamente malos y buenos, y las bodas fueron llenas de convidados. Y entró el rey para ver los convidados, y vio allí un hombre que no estaba vestido de boda, y le dijo: amigo, ¿cómo entraste aquí sin estar vestido de boda? Mas él enmudeció. Entonces el rey dijo a los que servían: atadle los pies y manos, echadle en las tinieblas de afuera, y allí será el lloro y crujir de dientes, porque muchos son llamados y pocos los escogidos. La palabra de Dios. Señor, bendecimos tu palabra. Vamos a hablar de la indiferencia. Hay una iglesia diferente y hay una iglesia indiferente. Hay que ubicarnos. La fiesta estaba lista y había que hacer algo. La fiesta está lista. Pero había uno que no estaba vestido de boda. Y para ir a la fiesta de bodas, en las costumbres judías, el anfitrión regalaba una túnica de gala blanca, un manto ceñido con un cinturón que le daban a los invitados en la puerta. A los asistentes le daban esa túnica blanca, con el objetivo de nivelar la diferencia, en el sentido que todos se vieran iguales, que no hubiera distinción de clases, todos estaban vestidos de la misma manera, todos eran de la misma clase social en esa fiesta. Bendito Dios. En la boda del Cordero, donde vamos a estar, la iglesia diferente, no la iglesia indiferente, estaremos con la misma vestidura todos, con la vestidura santa, todos iguales, en una sola clase, digamos, social, todos hijos de Dios, todos lavados por igual por la sangre de Cristo, todos justificados por igual, todos somos igual en esas bodas del Cordero. Todos estamos sin deudas en esa boda. Todos estamos vestidos de lino fino, con vestiduras blancas. El rey, ¿por qué estás vestido? ¿Por qué no estás vestido de boda? Y le dijo: amigo, ¿cómo entraste aquí sin estar vestido de boda? Mas él enmudeció. Y después lo que sucedió. En Apocalipsis 19, 7 y 8, la palabra nos enseña que la iglesia, que en la boda estaremos vestidos con una vestidura resplandeciente, porque todos en esta fiesta estaremos vestidos por igual. Y dice la palabra: gocémonos. Apocalipsis 19, 7 y 8. Alegrémonos y démosle gloria, porque han llegado a la boda del Cordero y su esposa se ha preparado. Y a ella se le ha concedido que se vista de lino fino, limpio y resplandeciente, porque el lino fino es las acciones de los santos. Bendito Dios. Había un hombre que no estaba vestido de boda. Había sido invitado y el rey lo mandó a sacar de allí, atado, echado afuera. Porque muchos son llamados y pocos los escogidos. Ese que no tenía vestidura de boda había ingresado, pero era un indiferente. Fue indiferente a colocarse a pedir el vestido de boda, a recibir el vestido de boda. La indiferencia. No le importó sujetarse a las normas del rey. Esa era una norma, esa es una norma, estar vestido de vestiduras de bodas de santidad. ¿Cuántos oyeron? El indiferente no le importa si está vestido de santidad o no está de santidad. Él entra a la boda, quiere entrar a la boda. En otras palabras, está aprovechando el banquete. Muchos hoy en día aprovechan el banquete sin estar vestido de boda. Aprovechan los milagros que hace el Señor. Aprovechan la libertad que da el Señor. Aprovechan la sanidad que da el Señor. Bendito Dios. Aprovechan lo que Dios les da, lo que Dios da por su gracia. Pero su vestido no han sido cambiados. No han querido. Han sido indiferentes a la santidad que pide Dios para entrar a la boda. Así no van a poder entrar. Porque sus vestidos no son los adecuados para la boda. Pero sí están aprovechando los banquetes. Todo lo que ofrece el Señor. Todo el banquete que ofrece el Señor. El Señor lo da por su gracia. Pero no están vestidos. Hemos sido llamados a ser la iglesia diferente. Pero muchos hemos sido indiferentes. No queremos someterlo a las normas del rey. Somos indiferentes a los llamados del rey, a obedecer al rey. Queremos los banquetes, queremos los milagros, queremos la sanidad, queremos los dones, queremos la prosperidad, queremos el poder del Espíritu Santo, pero no nos queremos vestir de santidad. Somos indiferentes. Sin santidad nadie verá a Dios. No quieren vestirse, quieren el banquete. No se puede ser indiferente al pecado. Quieren el banquete sin obedecer, sin sujetarse, sin compromiso, sin fe, sin servir. E incluso se le habla de un compromiso, de un acto de fe y obediencia. Se le habla del bautismo y se desaparecen de la congregación. Se van. Se le habla del plan vida abundante y se van. El Señor debe estar triste con los indiferentes que dicen que son creyentes cristianos. Conocen lo que es bueno y lo que es malo y siguen con la indiferencia, le da igual. Tienen una mezcla de lo bueno con lo malo. Hay que entresacar lo vil de lo precioso. Hacen cosas y ofenden a Dios, ofenden al rey, que va a ser una fiesta de boda. Ese rey, el Señor, va a ser una fiesta de boda para su hijo. El pecado nos hace indiferente. El pecado, la indiferencia es terrible, condena. Al que no estuvo vestido de boda lo mandaron a fuego. Como le pasó al de los talentos, por lo cual tuve miedo y fui y escondí tu talento en la tierra. He aquí tienes lo tuyo. Es que si el talento está enterrado, tus dones están enterrados, no los puedes ver. No lo puedes extrañar, no lo puedes multiplicar, no lo puedes usar. Fue indiferente al talento y lo enterró. No produjo, no lo multiplicó. ¿Cuántos talentos tenemos enterrados? ¿Cuántos son indiferentes a lo que Dios nos ha dado? Y tenemos excusas porque somos indiferentes. Este varón dijo: te conozco que eres hombre duro, el del talento. Que ciega donde no sembraste, que recoge donde no esparciste. El indiferente tiene talento, conocimiento y dones, capacidades, preparación, formación, pero no le interesa usarlos, se excusa. Y a veces nos excusamos teniendo las capacidades, teniendo lo que Dios nos ha dado, y nos retrasamos a veces diciendo, ¿qué tal que no funcione? ¿Qué tal que no sirva? ¿Qué tal que no le guste como predico? ¿Qué tal que no le guste como evangelizo? Es mejor que no lo haga, no sé hacerlo, que manden a otro. Me quedo con lo viejo, me quedo con el plan Felipe porque el plan vida no me gusta. ¿Qué hacemos con los indiferentes? ¿Los sacamos, los ayudamos, los apoyamos, los corregimos, los soportamos? Mejor oremos por ellos, por los indiferentes, y que el Señor nos ayude. Señor Todopoderoso, tú conoces nuestro corazón. Tú sabes quiénes somos, qué tenemos y qué hacemos. Tú sabes lo que necesitamos. No permita que enterremos los talentos, que seamos indiferentes. Gracias, Señor, porque tú eres fiel y tú demandas fidelidad. Tú eres santo y demandas santidad. Que no seamos indiferentes con lo que tú demandas, con lo que demanda el Rey de Reyes. Que no rechacemos lo que el Señor nos quiere dar por ser indiferente. Que somos luz y no somos indiferente, porque la luz marca la diferencia. Señor, renunciamos a la indiferencia en tu nombre. Guárdanos. Guárdanos, Señor, que no seamos de la iglesia indiferente, sino de la iglesia diferente. En el nombre de Jesús, ayúdanos, Espíritu Santo de Dios, quien le compartió este pensamiento, este siervo de Aní Mejía, y a él, a Jesús, el que no es indiferente con nosotros, a él sea la gloria por los siglos de los siglos. Amén y amén.
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0: Son las 10 en punto.
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0: Hola, los saluda el pastor Luis Ángel Mejía del Centro Cristiano Misión Global en la vereda del Pórtico, bajo la cobertura del pastor y misionero José Satirio Santos. Y una vez más nos encontramos aquí en Palabra de Vida, con el primer propósito de llevar a usted un mensaje que lo acerque más a la verdad de Cristo, la verdad que todos necesitamos para avanzar y ser edificados como pueblo, como iglesia, pero verdad que también le sirve a algunos que por circunstancias de la vida quizás están apartados o nunca se han acercado al Señor. Pero por la Escritura veamos hoy lo que la Biblia en esta hora nos quiere enseñar. El libro de Hechos, capítulo 2, verso 36 en adelante, dice: Sepa pues ciertísimamente toda la casa de Israel que a este Jesús, a quien vosotros crucificasteis, Dios lo ha hecho Señor y Cristo. Al oír esto, se compungieron de corazón y dijeron a Pedro y a los otros apóstoles, varones, hermanos, ¿qué haremos? Pedro le dijo: Arrepentíos y bautícese en cada uno de vosotros en el nombre de Jesucristo para perdón de pecados y recibiréis el don del Espíritu Santo. Indiscutiblemente, la palabra siempre lleva la intención de llevarnos a conocer el Cristo, el Señor revelado. Vemos como Pedro confronta a los israelitas y les recalca lo que ellos hicieron y lo que aconteció por lo que ellos hicieron. Dice: a ese Jesús a quien vosotros crucificaste, les afirma Pedro, Dios le ha hecho Señor y Cristo. El reconocimiento de Cristo no es opcional. Es la base y siempre será la base de toda transformación verdadera. Cosa es transformarse en el esfuerzo humano y otra cosa es ser transformado por el Cristo revelado. Pedro no presenta una sugerencia al hablar con ellos, sino una certeza innegociable. La resurrección había confirmado que Jesús no es solo un maestro o profeta como lo habían creído los israelitas, sino que aquí Pedro le está diciendo a los israelitas: el Señor soberano, Él es el Mesías prometido. O sea, los confronta. Y esto es lo que a muchos nos hace falta en algún momento: ser confrontados con la verdad de Cristo. Este anuncio que Pedro les está haciendo confronta directamente la responsabilidad humana que todos tenemos, pues es necesario entender que aquel que fue rechazado y crucificado ha sido exaltado por el gran Dios y Padre de nuestro Señor Jesucristo. Aquí el énfasis recae en el señorío de Él. Pedro estaba afirmando es que por causa de la crucifixión Él había venido a ser resucitado para convertirse en Señor. Por eso en esta hora quiero decirte: no basta con admirar a Jesús, es necesario rendirnos a Él. La fe bíblica no es meramente intelectual, sino definitivamente una rendición integral del corazón, la voluntad y la vida. Cuando el ser humano alcanza a percibir y a entender esta verdad, se lo digo yo con amor hoy, la vida se le va a hacer más fácil. Porque entonces tomará autoridad aquella expresión de Pablo: ya no vivo yo, mas Cristo vive en mí. Porque cuando Cristo vive, porque hemos permitido que Él establezca su señorío en nuestra vida. Reconocer a Cristo como Señor implica ceder el control, abandonar la autosuficiencia y someter cada área de la existencia en nuestra vida a su autoridad. Esto es rendirnos definitivamente al señorío de Él. Ahora, esta verdad sigue siendo confrontativa hoy por hoy, pues sin darnos cuenta hemos permitido muchas veces que la cultura influya de una manera donde nos ha llevado en algún momento a tolerar a Jesús como una figura histórica para muchos, o algo, para algunos una inspiración moral. Pero, que hay un pero muy grande, el Evangelio no hace eso al presentar a Jesús. El Evangelio presenta a Jesús como Señor absoluto. Y este reconocimiento marca y marcará siempre el inicio de una fe genuina. Por eso, digo yo, es necesario que nosotros caminemos día a día, pero que nos preguntemos: ¿hemos reconocido verdaderamente a Cristo como Señor de todas las áreas de nuestra vida? Porque es lo único que Él nos pide. Permitamos que su señorío se convierta en un gobierno permanente en nuestra vida, que sea Él el que gobierne. Pero veamos la reacción de los israelitas entonces, según el verso 37. Dice que al oír esto, el corazón de ellos se compungió y reaccionaron. Le dijeron a Pedro y a los otros apóstoles, varones hermanos, ¿qué haremos? ¿Qué haremos? Y esto nos muestra algo, amado hermano, amigo, usted que está a la distancia, que cuando la verdad de Dios penetra el corazón, indiscutiblemente no se puede defender, sino que por la verdad de Cristo el corazón se rinde, pues la proclamación del señorío de Cristo produce y producirá siempre un efecto inmediato, un efecto que crea y despierta una convicción, y esa convicción es la que lleva a que el hombre se rinda a Él. Esa expresión que usa el escritor, se compungieron de corazón, es una descripción clara de una profunda herida interna, una herida causada por la verdad que penetra, la verdad que revela a Cristo en la vida del ser humano. Vamos a una pausa y ya regresamos con Palabra de Vida.
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0: Continuamos en Palabra de Vida. Decía anteriormente que la expresión compungidos de corazón lo único que hace es describir una profunda herida interna, una herida causada por la verdad que penetra el corazón del ser humano. Porque esa herida viene a despertar una conciencia por la verdad divina. Indiscutiblemente, no será nunca una culpa superficial, sino una revelación interna de la condición espiritual de la persona que escucha o recibe. En ese caso, eran los israelitas los que estaban recibiendo la revelación. La verdad divina se les estaba mostrando. Pero no era para que se sintieran culpables. De hecho, no se sintieron culpables, sino que creyeron. Por eso preguntaron, ¿qué haremos, varones? Porque no es una culpa lo que despierta el Evangelio, sino una revelación interna de la condición espiritual de cada ser, de cada persona. Para eso viene el Evangelio. Y esa reacción de los israelitas es una reacción esencial. ¿Por qué? Porque sin convicción nunca habrá transformación. Ellos despiertan en convicción porque de ahí empezaba la transformación. El Espíritu Santo siempre ha utilizado y utilizará la verdad proclamada para revelar la distancia entre el hombre y Dios. El hombre por sí solo jamás entenderá la distancia que existe entre el hombre y Dios cuando Cristo aún no está presente en la vida de las personas. Es un momento incómodo, digo yo, cuando la verdad nos confronta. Pero eso es necesario. Todos necesitamos en algún momento ser confrontados por la verdad. Todos lo necesitamos. Porque esa verdad rompe la indiferencia y abre el camino al arrepentimiento. Mucho tiempo el ser humano es indiferente a la verdad. Yo lo fui por muchos años, pero cuando la verdad vino, interrumpió un mundo desastroso, distanciado de Dios, para abrir un camino al arrepentimiento. Y es aquí, amado hermano, amigo, donde la pregunta que surge es clara, es clave. Ellos la hacen. Son conscientes, fueron despertados a convicción por un orden divino, digo yo. ¿Qué haremos? Preguntaron. ¿Qué haremos? Ese qué haremos no sale de una emoción, sino es una disposición a responder a lo que están recibiendo. Es una respuesta que no la podemos cambiar, no podemos resistir lo que viene cuando es ser revelado el Cristo la gloria, nuestra vida se trata. Es su palabra, es su verdad la que el Espíritu utiliza día a día para interrumpir la vida que hemos traído en el error, pero dándonos la garantía que por causa de Cristo, usted y yo siempre tendremos una oportunidad para volver a empezar y convertirnos en un instrumento para la gloria de Dios. Para esto necesitamos entender el Evangelio. Nunca ha buscado ni buscará espectadores. Lo que busca el Evangelio o el poder del Evangelio es participantes activos en una respuesta de fe. Que por nuestra fe en Cristo reaccionemos activamente, pero no en un momento de crisis, sino en una vida rendida a Cristo. Hoy por hoy, lamentablemente, muchos evitan este momento. Sin darse cuenta, se distraen o se justifican. Sin embargo, la obra de Dios comienza cuando el corazón deja de resistir y empieza a escuchar. Usted y yo debemos de tener claro lo que somos sin Cristo y en lo que nos convertimos por causa de Él, de su palabra. Preguntarnos todos los días, ¿estamos permitiendo que la verdad de Dios confronte y transforme profundamente nuestro corazón? Pues es el tiempo, digo yo, de hacerlo realidad. Lo que Pedro está haciendo es proclamando un llamado a responder a un estado de vida en la que ellos estaban y en lo que a veces, muchas veces, nosotros estamos. Pero Pedro había entendido que solo la verdad los llevaría al arrepentimiento, y que al haber sido confrontados y haber sido reaccionados por la verdad, habría un efecto. ¿Cuál fue el efecto? Arrepiéntidos, y dice, y bautícese cada uno de vosotros en el nombre de Jesucristo para perdón de los pecados. ¡Qué tremendo! ¿Cómo Dios, a través de la palabra del Evangelio en la boca de Pedro, cambia el estado emocional de un pueblo y lo convierte en un estado de fe? Un estado donde todos debemos llegar a entender que necesitamos humillarnos ante Él. Que necesitamos permitir que Cristo gobierne nuestra vida, para que nuestra vida ya no sea conforme a nuestra humanidad, a nuestro humanismo, sino una vida conforme al diseño de Dios, una vida conforme a lo establecido por Dios. Pero la intención de Dios siempre ha sido que su creación vuelva a la imagen y semejanza de su amado Hijo. Esto nos tiene que llevar a entender que la gracia de Dios nunca elimina la respuesta humana. Al contrario, la gracia de Dios exige una respuesta humana. Y a veces el temor nos agobia y nos hace creer que vamos a ser rechazados, y nos confundimos a veces. Pero eso es la gracia, la que se mueve para que usted y yo seamos confrontados, no para eliminar la respuesta que usted tenga, sino que la gracia viene a exigir una respuesta correcta por causa de una acción divina. Vamos a una pausa y ya regresamos con Palabra de Vida.
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Y continuamos con Palabra de Vida. Cuando vemos la respuesta del pueblo israelita al que Pedro les está hablando y está confrontando con la verdad, esa reacción de ellos al preguntarle qué haremos, nos lleva a ver la respuesta apostólica. Es una respuesta clara y directa. No le dio muchas vueltas el apóstol Pedro, digo yo, aún con su carácter, pero ya transformado. Usa la autoridad del cielo y le dice: arrepentido, dice Pedro. Ese arrepentimiento solo es posible cuando hay un encuentro con la verdad de Cristo. Pero es entender hoy por hoy lo que significa ese arrepentimiento. Pedro no le dijo: tírense de rodillas y hacen golpes de pecho.

0: Pero lo que les está diciendo en el original de arrepentimiento es un término que implica un cambio de mente. Es decir, esa expresión les está diciendo a ellos, cambien su manera de pensar. Que la dirección que ustedes tienen en su humanidad tome otra dirección por un nuevo pensamiento. Un pensamiento que viene a ser sujeto a la verdad de Cristo. Es decir, no es solo sentirse con remordimiento, sino abandonar el camino anterior y volvernos a Dios. Abandonar el camino del error y volvernos al camino perfecto que Dios nos dio a través de Cristo. Y lo segundo que le sugiere el apóstol es bautícese. ¿Por qué? A veces muchos han tomado el bautismo como una cultura cristiana, religiosa más, no. El bautismo es la expresión pública de una decisión interna. Si nuestro interior fue confrontado por la verdad de Cristo, esa transformación nos lleva a tomar una decisión desde nuestro ser, que es bautizarnos. El bautizo es una identificación visible con Cristo. El bautizo es un acto que declara una nueva lealtad, una nueva vida. Porque cuando declaramos con nuestra vida a Cristo, no es porque hemos entendido el perdón de los pecados, no se obtiene por méritos humanos, sino como resultado de esa respuesta de fe. Es decir, si nos arrepentimos y llegamos al bautizo, alcanzamos un perdón, recibimos un perdón que no tiene nada que ver con los méritos humanos, pues no es por esfuerzo humano, sino por la obediencia de Cristo al amado Padre. Es decir, amado hermano, amigo, usted que me está escuchando, su respuesta de fe tiene un resultado y no humano. Tiene un resultado divino. Nuestra respuesta de fe es un perdón absoluto de nuestros pecados. Esto nos lleva a entender lo siguiente, amado amigo, hermano. El orden es significativo y siempre será significativo. Por la palabra, por la verdad, primero nació una convicción en ellos. Luego nació el arrepentimiento, seguido de una acción concreta. Y eso muestra una fe auténtica que siempre va a producir un fruto visible. Es decir, ellos se bautizaron porque por fe querían manifestar lo que estaban recibiendo. Es decir, cuando existe la fe auténtica, siempre vamos a producir un fruto visible. Ahora, es un llamado que sigue vigente, llamado que no ha caducado ni caducará, pues Dios no está buscando una perfección inmediata del ser humano, pero sí una disposición genuina a cambiar de dirección. Pues la vida cristiana comienza con una decisión clara y continua, con una obediencia constante. Es decir, es un sinnúmero de cosas que se tienen que sumar cuando creemos, nos arrepentimos, nos bautizamos y avanzamos. Dios no nos alcanzó a usted y a mí, y no quiere alcanzarse a ti que me estás escuchando porque eres perfecto. No, es porque Dios sabe, conoce el resultado de la obra redentora de Cristo en la vida de cada persona. Esa obra, cuando recibimos esa verdad, produce disposición, no cualquiera, es una disposición genuina que despierta la necesidad de cambiar de camino. La vida cristiana comienza con esa decisión clara, pero una decisión que es continua, a una obediencia constante, la cual no se puede negociar, amado amigo, hermano. Hay áreas en nuestra vida donde debemos traer y presentar el arrepentimiento. Cuando entendemos por la Escritura que aún no lo hemos hecho, pero es necesario que hoy despertemos el deseo ferviente de dar ese paso, un paso que nos lleva a encontrarnos con la verdad genuina de Dios, un paso que lleva aún al creyente y al no creyente a ver lo que Dios hizo por usted y por mí para que disfrutemos lo que Él nos quiere dar. Pues al reaccionar, Dios entrega algo, y es lo que Pedro quiere enfatizar. En la Escritura muestra lo que Pedro le enfatizó a ellos en ese momento. Al final, versículo 38 dice que cuando ellos hicieran lo que les estaba pidiendo él, arrepentidos y bautícense, al manifestar una fe y una convicción, hay algo que está prometido por Dios y que Pedro, al entenderlo, porque él ya lo había recibido, lo está anunciando y lo está presentando. Dice: y recibiréis el don del Espíritu Santo. Es decir, para llegar a ese regalo necesitamos tener una convicción, necesitamos ir a un arrepentimiento, necesitamos ir a una fe que manifieste la verdad que nos gobierna. Y es ahí donde entonces Dios ve que usted y yo estamos listos para ser premiados por el gran regalo de la vida, el Espíritu Santo de Dios. Vamos a una pausa y ya regresamos con Palabra de Vida.
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0: Continuamos con Palabra de Vida. Ya acercándonos al final, que es donde queremos llegar, viendo cómo el apóstol Pedro direcciona a los israelitas que un día fueron contrarios a Jesús. Mire, qué tremendo. Porque lo primero que nos enseña aquí es que esto es para todos, aún para los más, digo yo, soberbios y fuertes, entre comillas, que fueron los que lo señalaron y los que provocaron la crucifixión. Pero a estos israelitas, Pedro los está confrontando con la verdad y les está diciendo: lo que pasa es que lo que ustedes hicieron provocó un señorío. Y es aquí donde usted y yo vamos a aterrizar, usted que me está escuchando, en esta verdad. No importa la condición de vida en que ya hemos estado o estemos. No, aquí lo que importa es que si la verdad viene, la verdad penetra nuestro corazón, si permitíamos que el efecto de la verdad sea lo que pasó con los israelitas, que los compugió, o sea, los penetró, le despertó la realidad y les hizo entender que necesitaban un cambio y que solo Él, el Cristo de la gloria, se los podía dar. Y es aquí donde Pedro les da garantía, les dice: si ustedes se arrepienten, si ustedes se bautizan, si ustedes manifiestan fe, ustedes van a recibir el don del Espíritu. O sea, ustedes van a ser premiados. ¡Qué tremendo! Somos premiados cuando creemos a la verdad, cuando permitimos que la verdad produzca un aceleramiento y una transformación interior en el ser. Pedro les está garantizando un regalo. Dice: recibiréis el don del Espíritu Santo. Y esto lo tienen que llevar en esta hora. Quiero que tú entiendas algo. Es necesario que usted comprenda lo siguiente: Dios no solo perdona el estado pecaminoso del ser humano, sino que por el perdón, según Pedro, al darnos un don, da el Espíritu. Es decir, Dios no solo perdona, Dios también habita y transforma desde adentro a través de la vida del Espíritu Santo. Por eso, entender que el Evangelio no termina en el perdón, no. El perdón es el inicio del Evangelio de Cristo anunciado a favor del que cree. Dios ofrece algo aún más profundo: su propia presencia en la vida del creyente. El Espíritu Santo no es una recompensa, sino un regalo inmerecido que capacita, guía y transforma. Cuando entendemos esto, iglesia, amado hermano, amigo, la vida como creyentes se nos va a hacer más fácil. Porque ya no somos nosotros. Él nos dio el don de la vida. Él nos dio el don del Espíritu Santo. Y Él, el Espíritu Santo, nos hace completos para con el Padre. Pues es el Espíritu Santo el que va a traer la transformación desde lo interno, lo más profundo de nuestro ser. Es el Espíritu Santo el que nos va a capacitar día a día. Es el Espíritu Santo el que guía y transforma. No es un esfuerzo humano, es un ser humano dispuesto, un ser humano entendiendo, que permite que el Espíritu Santo obre. Pues este don viene siempre, este regalo viene siempre, escucha esto, a cambiar la dinámica de la vida espiritual. ¿Por qué? Porque indiscutiblemente ya no se trata de forzarse en el solitario. No se esfuerce más usted solo. Se trata de vivir en la dependencia absoluta del Espíritu Santo. Pues es el Espíritu Santo el que produce convicción. Es el Espíritu Santo el que siempre va a fortalecer nuestra obediencia. Es el Espíritu Santo el que forma el carácter de Cristo en la vida del creyente. Es Él, el Espíritu de Él. Por eso, amado hermano, amigo, la vida cristiana no es simplemente un nuevo código moral, no lo es, sino una nueva vida impartida por Dios mismo. Esta realidad hace posible lo que antes parecía imposible: vivir en santidad, perseverar en la fe y crecer en amor. Esa es la realidad del creyente que obra en una fe genuina. Al recibir por su fe genuina el don del Espíritu Santo, esa realidad, Cristo en usted, esa realidad, la presencia del Espíritu en usted, es la que hace posible lo que antes parecía imposible. Es la que nos lleva a vivir en la santidad que aún para muchos es imposible. Ese Espíritu Santo es el que nos ayuda a perseverar en fe y a crecer en ese amor que a veces para muchos es imposible sentir. Por eso, con esto los quiero dejar, amados hermanos y amigos. Recibir el Espíritu Santo implica también, por su presencia, rendirnos. Implica una rendición, pues su obra se manifiesta plenamente en corazones dispuestos a ser guiados por Él. No hay otra manera, no la ha habido y ni la habrá. Es solo a través del Espíritu Santo que el hombre es transformado desde su interior. Es solo a través del Espíritu Santo que la vida del hombre, de la mujer, del que se determina a creer en Él, es transformada. Pues la realidad del Espíritu Santo en usted y en mí, esa realidad es la única que certifica y garantiza un cambio absoluto para el Cristo glorificado. Recuerde, si hay arrepentimiento, si hay evidencia visible de una fe genuina, hay un regalo que es pronto para todos, y es el don del Espíritu Santo. Entendamos esta verdad para que por esa verdad avancemos, crezcamos y nos convirtamos en testigos fieles del Cristo glorificado. Amado hermano, amigo, una vez más les habló el pastor Luis Ángel Mejía del Centro Cristiano Misión Global en El Pórtico. Gracias por estar ahí. Que la paz, el amor y la bendición de Cristo esté siempre con ustedes. Hasta la próxima. Bendición, paz del Señor.
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0: Son las 11 en punto.
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4: Prosperá en todo. Y cuando uno dice prosperar en todo, la pregunta que muchos hacen es, ¿será que esto se cumple? ¿Será verdad que esto pueda lograrse? ¿Que una persona, una familia, un pequeño emprendedor pueda ver eso en su vida, que prospere en todo? Y ahí entra uno como en duda, en el sentido de ver la palabra de Dios como veraz para el cumplimiento a favor nuestro. Y cuando uno está en duda, pues, por supuesto que en vez de acercarse al resultado de la palabra, se aleja de la palabra. Entonces, el mensaje, cuando usted lo recibe con detalles, con un hilo conductor que te lleva mostrando códigos, principios, va a ayudar un montón. Habíamos que para una persona alcanzar esta prosperidad en todo, necesita ser atrevida. En segundo lugar, necesita tener visión. Y una visión que tiene que partir de sí mismo. ¿Quién soy yo? ¿Cómo me veo yo a mí mismo? ¿A dónde estoy? ¿Cómo veo mi territorio? ¿Cómo yo veo mi entorno, mi ciudad, la parte geográfica en la cual estamos actuando? ¿Sí? Esta visión tiene que ser amplia. Si uno no levanta la cabeza, no activa la vista, la mirada para ir más lejos, para contemplar, pues es muy, muy poco lo que puede ver, o la distancia puede ser muy corta. Y Dios quiere que su pueblo, que sus hijos tengan una visión amplia, ¿sí?, de todo. ¿Cómo veo yo mis finanzas, mi economía? Fíjese, solamente en un punto más, visión, ¿cuánto nos puede cubrir? Pero un tercero, que es tener un plan. No basta que yo tenga la visión, sino que basada en la visión yo puedo crear un proyecto de vida, un proyecto que incluye pagar alquiler, fabricar ahí pagando alquiler, pero luego tener una propiedad y luego construir, en fin. Entonces es un proyecto, pero el proyecto toma tiempo. Si uno no para, si uno no se sienta, si uno no elabora, si uno no piensa, pues todo es improvisación, ¿sí? Entonces es súper importante el plan. Pero una vez que yo tengo un plan, ¿cuál es el siguiente, el cuarto paso? Trabajar en equipo. Muchas personas tienen dificultad para trabajar en equipo. Y tienen aspereza con las demás personas. No puede crear un ambiente de unidad. Y es importante recordar que la unidad no tiene vida propia. Si usted quiere unidad, usted tiene que producirla, tiene que trabajar en ella. Pero ¿cuáles son los elementos para que se dé la unidad? Hay cuatro que son los principales: amor, humildad, respeto y comunicación. Si uno, formando equipo, usa el amor, la humildad, el respeto y la comunicación, crea la unidad. Y una vez que él esté reposando sobre estos cuatro pilares, él es firme, ella es permanente. Pero si se remueve uno solo, la unidad se vulnera. Sin amor, es imposible tratar con las otras personas. Sin humildad, es imposible. Sin respeto, es imposible soportar. El respeto, por ejemplo, tiene algo tan simple como eso: saber oír a otros, escucharlo, aun cuando no concuerdo, pero respeto su pensamiento, su libertad de exponer. Yo respeto. Si un grupo faltó el respeto, se acabó la unidad. La comunicación, algo que parece ser tan simple, pero no. La comunicación y la unidad era funciona en el grupo. Grupo cerrado. Todo lo que se trata en el grupo. No puede salir del grupo a menos que el grupo esté de acuerdo de que se revele afuera. Y los infidentes no pueden hacer eso en la comunicación. Entonces, cuando se rompe la comunicación honesta, sincera, entonces se rompe también la unidad. Es el punto principal para prosperar en todo. Además de ser atrevido, tener una visión, tener un plan o un proyecto, es también trabajar en equipo. Y en el equipo formar esta unidad. Usted no necesita ser igual. La unidad exactamente tiene esta capacidad de unir cosas desiguales o personas diferentes, pero que pueden ponerse de acuerdo sobre un proyecto, sobre un plan, sobre eso usted trabaja. ¿Sí? ¿Usted quiere prosperar en todo? Entonces estamos en formar equipo. Y después que formamos el equipo, ¿cuál es el quinto paso? Atrevernos a los riesgos, a cometer errores. Parece medio contradictorio, ¿no es cierto? Pero la gente que no está dispuesta a errar, pues nunca hace nada. Tiene que estar paralizado. Porque toda acción está sujeta a un error. Y cuando uno erra, no quiere decir que está imposibilitado de seguir. Al contrario, no puede permitir que el error te bloquee con frustración, con sentimiento de culpa. Lo que tiene que aprender es, así no se hace. Y partimos para la siguiente. Vamos a hacer la siguiente. Vamos de nuevo, vamos. Si lo que hice fue regular, entonces ahora voy a mejorar. ¿Sí? Y alguno de estos ejemplos, nosotros tenemos en la empresa pequeña, mediana y grande, en los deportes y en muchísimos otros aspectos de la vida, gobierno, iglesia, pastores, ministerio, tener higuita, que defendió su arco con una modalidad diferente. ¿Cómo se llamó? Escorpión. Y cuando él logró en una copa internacional hacer eso, el estadio casi que se colapsa, porque era algo único, una forma diferente de guardar el arco y librar de un gol. Pero años después, eso se convirtió en un documental. Y entre las muchas cosas que se dijo de René Higuita, pues, esto fue un pantallazo. Esto es como un golpe de suerte. Y él dijo, no, señor, 5 años de preparación. Y él no acertó en la primera, ni en la segunda, ni en la tercera. Y en los 5 años, ¿cuántas veces erraste? Pues decenas, centenas de veces. Pero cada vez que erré, aprendí que así no se hacía, ¿verdad? Insistió. Él fue tolerante con la frustración. No dejó que la frustración le sacara del proyecto, del plan. Hasta que logró. Y su nombre quedó en la historia. Dios quiere poner tu nombre en la historia. Entonces, lo único que necesita es estar dispuesto a asumir el riesgo. El riesgo. Y si te equivocas o erra, no significa que todo se acabó. Al contrario, estás aprendiendo.

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2: Marcos, capítulo 5, versículos 5 y 6. Y no pudo hacer allí ningún milagro, salvo que sanó a unos pocos enfermos, poniendo sobre ellos las manos. Y estaba asombrado de la incredulidad de ellos, y recogía las aldeas de alrededor enseñando. Guarde la palabra que acabamos de ver, que no pudo hacer ahí milagros, algo que trascendiera lo que oró por algunas personas que estaban enfermas. Y luego la palabra que me llamó la atención es que Jesús estaba asombrado de la incredulidad de ellos. Así que nosotros, frente a esto, tenemos una información que la incredulidad puede dominar una persona, una familia o un grupo de personas y un grupo de familias. Aún puede dominar una ciudad. ¿Sí? En este caso, la incredulidad impidió a Jesús obrar, porque Dios no obra cuando la incredulidad está presente. En Santiago dice: así también la fe, si no tiene obras, es muerta en sí misma. Ojo con eso. Tengo fe, pero mi fe no obra, entonces está muerta. El que tiene fe y no la usa, la asesina, la mata. Sí. Entonces dice, pero alguno dirá, tú tienes fe y yo tengo obras. Muéstrame tu fe sin tus obras y yo te mostraré mi fe por mis obras. Y ahora sigue un manejo de palabras increíble en la carta apostólica de Santiago. Tú crees que Dios es uno, bien haces, también los demonios creen y tiembla. Mas quieres saber, hombre vano, que la fe sin obra es muerta. Entonces vuelve y le retan a ellos para que entienda que una fe sin obra no tiene sentido de resultado. Es simplemente religión. Y la idea es que usted y yo no estamos en religión, estamos en Cristo. Estamos en Dios. Somos creados en Cristo Jesús para obrar. Y que la obra sea buena, dice, para buenas obras. Tremenda palabra. Entonces, en el plan divino, el milagro es una respuesta de la fe. Si va a haber un milagro, siempre va a ser por responder a la fe de alguien. Y la Biblia está llena de ejemplos así. Y a mí me encanta recordar algunos ejemplos que lo considero extraordinario. Uno. Cuando Moisés se paró frente al Mar Rojo, tenía un impedimento terrible, con un pueblo que lo está acompañando y un ejército que lo viene persiguiendo. Y él oró, y Dios dijo, ¿por qué ora ahora? Ahora no es hora de oración, ahora es hora de actuar. Diga al pueblo que marche. Diga al pueblo, pero para que el pueblo marche, pone tú primero tus pies en el agua. ¿Sí? Y Moisés tuvo fe y se atrevió a ir. Y cuando tocó el agua, algo grande aconteció. Inmediatamente las aguas, cuando recibió el toque del pie de Moisés y la vara, recibió un código de obediencia: ábrase. Y dice la Biblia que se formó un movimiento, que las aguas se separaron y formó muros de agua, y el pueblo pasó dentro del mar en seco hasta el otro lado. Eso no fue que duró, eso fue tiempo, porque había distancia para cruzar. Tanto así que salieron ellos, el ejército entró sin darse cuenta dónde estaba entrando, porque la fe que abrió el mar cegó a los que venían atrás. Y ellos supieron que eso era el mar. El entendimiento no había entrado ahí. ¿Por qué se mantuvieron ciegos? Porque la misma fe que abrió la puerta también los cegó a ellos. Déjame ponerte de esta manera: tu fe en acción abrirá puerta a tu favor y bloqueará a tus enemigos. Ese es un acto de fe. Otro que también me llama la atención: Josué está en una pelea en un determinado lugar donde no conoce la geografía, y la gente que está, el ejército que está en contra, conoce todo porque son de allí. El día es corto frente a la cantidad de hombres que hay en el lado contrario, y Josué se da cuenta que necesita más día, más tiempo, más luz. ¿Y sabe lo que se atreve a hacer Josué? A ordenar el sol que se detenga. ¿Cómo le parece? ¿Sí? Deténgase sol, luna, detente. Ey. Y los que hoy saben de ciencia dicen: no, pero no es el sol, es la tierra. No importa. Para él era el sol. Y Dios entendía el lenguaje. Aun cuando tú hables raro, Dios te entiende.
3: Aleluya. Sí.
2: Dios entiende la intención de tu espíritu, la intención de tu corazón. Sí. Y Él va a responder conforme a tu intención. ¿Lo crees?
3: Sí.
2: Y dice que no hubo día más grande que este. No hubo, hasta que terminó la batalla con victoria para Josué y para el pueblo de Dios. Algunas batallas tuyas necesitan más tiempo, y Dios te dará la luz que necesita ahí. Yo dije que Dios te dará la luz para eso. Apláudelo al Señor por eso. Sí, fe, fe en acción. Es una respuesta. Y vamos por toda la Biblia encontrando un movimiento de fe, y cómo ella se materializa en el momento que la persona está dispuesto a usar. Ahora, Jesús estaba asombrado de la incredulidad de la gente. ¿Por qué? Hay dos clases de incredulidad. Y esta fue la que se manifestó allí. Y se manifiesta en cualquier lugar de la misma forma. La primera, la persona es incrédula por ignorancia de la palabra. Es decir, conoce o tiene la palabra, pero ignora su contenido. ¿Aló? Aquí yo tengo la Biblia, yo leo la Biblia, y muchos están felices de tener la Biblia abierta ya en la en un salmo, en un proverbio, en un libro profético, en una mesa o en un mueble, en un atril, ahí está la palabra de Dios. Pero ¿qué tanto conoce la palabra de Dios? ¿Sí? Entonces, otro: vengo a las reuniones, pero no presto atención a lo que se dice. Vengo a cumplir un acto religioso, me encanta cómo habla, me encanta cómo canta. Eso está bien, pero eso no es suficiente. Lo suficiente es que entienda qué es lo que se está diciendo y qué es lo que estás leyendo. Por ejemplo, uno puede: pero Jesús es mi Salvador. Muy bien, pero ¿para qué más vino Jesús? ¿Solo para salvarte? No, es que conjunto con la salvación, Él también viene para dar vista a los ciegos. Él viene para poner en libertad al oprimido. Viene para sanar al quebrantado de corazón. Viene para pregonar el año agradable del Señor. Si una persona entiende eso, entonces se va a aprovechar de los beneficios. Si yo estoy con quebranto, Él tiene palabra para mí. Si yo estoy enfermo, Él tiene salud para mí. ¿Sí? Pero si yo desconozco, solo sé que Él es mi salvador, ya. No, Él es mi salvador, pero por ser mi salvador, tengo privilegios, tengo derechos. Eso se llama educación en la palabra. ¿Sí? Pero si la persona ignora o es un ignorante, entonces va a ser un incrédulo en la hora de la necesidad de un milagro.

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2: El segundo aspecto es que la persona no se convence en actuar de acuerdo a la palabra. Tengo la palabra, conozco la palabra, pero no estoy convencido que la palabra funciona así como dice. ¿Ah? Y hay gente que se pone así, no tome la palabra al pie de la letra. Y regaña a los que dicen que la palabra de Dios es viva y eficaz y ella se cumple. No tome al pie de la letra. Y de una vez lo corta. Y claro, si lo corta aún sabiendo que es la palabra, pero no la tiene como para actuar. De que la palabra no es para que usted la cargue solamente. Y no es para que usted solo entre en ella y conozca su historia. Es para actuar. Porque la fe es un acto. ¿Es qué? Un acto. La fe es actuar en la palabra de Dios. La fe dice, creo en la palabra y actúo en la palabra. No solo creo, sino que actúo en la palabra. Es impresionante que cuando una persona determina actuar en la palabra, lo que la palabra es capaz de hacer. Jesús dijo, cualquiera que dijere y no dudare, le será hecho como dice. Ojo con eso, porque aquí es la palabra dada por Jesús y tiene un movimiento que está de pronto encubierto ahí, ¿no? Jesús dijo que cualquiera que dijere y no dudare, le será hecho como dice. Y mire el texto leído. Respondiendo Jesús, les dijo, tener fe en Dios. Porque de cierto os digo que cualquiera que dijere a este monte, quítate y échate en el mar, y no dudare en su corazón, sino creer que será hecho lo que dice, lo que diga, le será hecho. Eso es Jesús. No es un profeta más. No es un apóstol, no es un pastor. Es el Hijo de Dios. Y está enseñando a sus discípulos. Entonces, el versículo 24 trae como resultado: por tanto os digo que todo lo que pidieres orando, creed que lo recibiréis y os vendrá. Hay movimiento. Usted cree que va a recibir, entonces por haberlo creído, lo que usted creyó vendrá. Pero déjeme recordarle, usted está sentado y ocupando un espacio en un lugar que hace 40 años era imposible en la mente humana que sucediera. Esto era un monte. Y yo vine y me paré. Y vine acompañado con un pastor que me visitaba. Porque él me dijo, ¿y qué? ¿Cuál es el proyecto? A mí me encanta cuando me pregunta cosas así. Y yo le dije, venga y vea. Y lo traje. Y nos metimos en el monte. Y ahí para allá atrás está el hospital que estaba en construcción. Y ahí, parado, le digo a él, esto es el futuro. Aquí se construirá el multicentro cristiano. Y me miró y dijo, ¿qué es un multicentro cristiano? Yo le dije, un templo para unas 4 o 5 mil personas. Un lugar donde tendrá un atrio vivo, con restaurante, con librería, con salas para los pastores, para la consejería, para todo lo que se necesita en la iglesia. Un multicentro es un lugar que tendrá un espacio para la educación primaria, secundaria,

que podamos nosotros educar a nuestros hijos, nuestra nueva generación que va a surgir y vamos a educar. Entonces me miró y dijo, ¿y cuánto valdrá un proyecto como este? Yo digo, mucho, mucho, mucha fe, mucha acción. Sí, mucho creer. No le contesté. El precio de un proyecto como este puede ser cualquier cantidad de millones. Y ahí conversando con el pastor, y estábamos andando y orando, y la palabra fue esta: Señor, en tu nombre yo tomo posesión de esta tierra, de esta cuadra. Sí. Yo tomo posesión de eso. Y luego salí con él, fuimos afuera y fuimos caminando hasta la avenida. Y luego le mostré, lo que está separado es eso. Y comencé a caminar desde la avenida Guaymaral hasta donde termina la propiedad en el colegio. Y él me miró y dijo, es mucha tierra, es lo que necesitamos. Simplemente orando, creyendo y declarando. Cuando hablé de eso al dueño de la tierra, y él me dijo, ¿y para qué tanta tierra? Yo dije, es que Dios va a hacer algo grande. Vamos a tener multitudes. Y este será un lugar extraordinario. Va a ser un centro donde la gente converge del norte, del sur, del oriente, del occidente. Aquí habrá encuentros de gente de diferente clase social, comercio, negocio, empresa, industria. En fin, la fuerza viva de una ciudad va a estar aquí. Y me dijo, pero eso tenía un proyecto. Ahí vamos a construir casa, vamos a hacer eso, vamos a hacer lo otro. Digo, iba. Porque Dios lo necesita. Y entre palabras más, palabras menos, don Aziz Abrahim me abrió la puerta para vender 600 metros cuadrados. Y cuando él me dijo, vaya a Carlos, que era su chofer, lleve al brasilero allá, identifique el lugar, muéstreme en el plano, y me dijo, esto es lo que yo puedo ahora ofrecer. Y yo estaba para decir no, porque yo quería todo. Cuando yo voy a decir no, el Espíritu Santo me hace callar. Recibe la porción que Él te oferta ahora, lo otro vendrá después. Y lo recibí, hicimos un negocio, una compra-venta, en palabra. Y luego para pagar los 600 metros cuadrados, en 90 días. Es una bendición. ¿Sabe cuánto tenía yo en el bolsillo? 2 pesos para el bus. El Chato. Se llamaba el Chato porque era un bus que cruzaba de aquí y era bajito y uno tenía que entrar así con el color amarillo, ¿cierto? Y era mucha plata. Pero se compró y se pagó. Y si usted quiere saber más, use la fe. Use su fe. Sí. Algo impresionante. Dios cumple la palabra. Entonces vamos de nuevo al texto. Por tanto, os digo que todo lo que pidiereis orando, creed que lo recibiréis. Primero usted declara, usted ora y usted cree que lo recibe.

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2: En este texto, Jesús usó tres palabras. Aquí va el conocimiento. Tres palabras diferentes del griego para explicar el movimiento de la fe. ¿Cuáles son las tres palabras que están en el texto? Que es importante. Digere, la palabra, digere. Su original griego es epo. Mire, solamente tres letras, epo. ¿Qué significa mandato? Y es la autoridad del creyente. Así que cuando Jesús dijo, el que digere, está diciendo el que usa la autoridad. Y descubrí que la fe en mí me hace autoridad para trabajar en lo imposible, para trabajar en lo difícil. Entonces, cuando el creyente funciona, él funciona con autoridad. La palabra que salga de su boca para decir, en este caso digere, ella va con autoridad. La siguiente, dice, y si usted nota, dos veces, tres veces la palabra dice. Su original griego es laleu, que significa hablar claro. Uno no puede tartamudear cuando está haciendo uso de la fe. Tiene que ser claro. Cuando Don Asís me preguntó, ¿cuánta tierra usted necesita? Y toda la cuadra. ¿Para qué tanta tierra? Y dije, y el que está de frente, el terreno que está de frente, esto para una plaza, un parque. ¿Por qué parque? Digo, porque en la frente está un hospital en construcción, dos colegios, el INEI y el municipal. Y a mi izquierda están también terminando de construir la clínica de seguro social. Es decir, frente a nosotros es un centro médico, un centro de hospital de salud. Y acá del otro lado está el centro del alma, donde va a tratar el alma, el espíritu, es la iglesia. Sí. Sí. Y en el lugar que está en el medio, tiene que ser un pulmón donde la gente pueda moverse, entrar, salir sin tener problema mayor. ¿Sabe lo que hizo? Me escuchó. Me escuchó. Desarmó y lo que se iba a construir aquí se construyó lo donde está la iglesia del Espíritu Santo. Y esto fue entregado con la compra de esta cuadra. Es una historia que muchos no lo saben, ni siquiera los alcaldes que han pasado entienden. Por eso se llama Parque de la Biblia. Entonces, claro, ¿cuánta tierra quiere? Tanto. Si usted no es claro cuando habla en fe, usted mismo se confunde. Porque cuando usted está hablando no es... Usted está hablando en códigos, está hablando con lo creado. La tierra te oye. Los bienes a la cual tú apuntas tu fe tiene oído, te oye. ¿Sí? ¿Cuándo fue entonces, pastor, que usted compró todo el lote? En el día que entré en el lote. No fue cuando pagué a Don Asís. Fue antes, porque la fe es certeza de lo que se espera y convicción de lo que no se ve. Yo no tenía escritura en la mano, pero la tuve en el día que creí. Wow. La tercera palabra usada en el texto fue diga. Su original en el griego es lego, que significa un discurso continuo y sistemático, un discurso continuo. Así que cuando usted usa la expresión que está dicha por Jesús, usted está haciendo uso de algo que es continuo, no lo desactive. No lo desactive. Manténgase ahí. Pastor, pero déme ejemplo de esto en lo práctico. Volvamos al tema del lote. Firmamos compra-venta. Llegó la fecha de pago, primero de las arras. Y llegó la última fecha de pago y no teníamos el valor completo. Y ahí se complica la cosa. ¿O no? Porque en la promesa dice, si usted no paga la fecha, la cláusula penal es que usted pierde las arras y el negocio se acabó. Si el dueño se arrepiente de venderlo, entonces te va a devolver el doble de las arras. Pero a mí me dijeron, ellos nunca pierden. El que pierde es usted. Yo digo, yo no pierdo, porque con Dios no se pierde. Con Dios siempre se gana. ¿Cuánto puede creer en eso? Faltaba una semana para el pago final. Y yo estoy delante de Dios, sin los recursos en la mano, y oro al Señor, Señor. ¿Y sabe qué me dice Dios? Me dijo, descanse. Todo está hecho. Todo está hecho. Así me habló Dios. Mañana hable con el señor Asís. Mañana. Entonces mañana, amaneciendo el día, me voy yo al lugar. Y cuando llego a la casa, a la oficina, que está ahí al lado donde está el ¿cómo se llama? Entonces cuando yo llego aquí, no me atiende don Asís, sino el doctor Abraham, el hijo. Yo le cuento a qué vengo. Él dice, discúlpeme, pastor, pero papá está hospitalizado. Yo le dije, me da mucha pena incomodarlos, pero tenemos un negocio, yo necesito hablar del negocio porque está para fecha de esta semana, para un pago. Y él me dice, ¿usted es el brasileño, el pastor? Sí. Esté tranquilo. Papá ya nos dio instrucción. Ya nos dio instrucción. ¿Es usted que separó toda la cuadra? Él mismo. Ay. Ya no me está hablando de 600 metros, me está hablando de toda la cuadra. Don Asís. Entonces me dice, ¿qué le digo? Dígale que vine a pagar. Sin plata. Vamos a negociar. Don Abraham habló con don Asís y me dijo al día siguiente. Cuando yo vuelvo al día siguiente, don Asís había muerto. Todo entró en sucesión. Duró 2 años. Doctor Abraham y Yamil y don Mario, sentado conmigo, dijo, esté tranquilo, la cuadra está separada. El valor que ustedes tienen de deuda no se puede recibir un peso hasta que termine la asociación. Yo digo, yo necesito una carta para uso del lugar. Pasando todo lo que fue el tema del funeral, volví y me entregaron una carta para comenzar la construcción allá. Y hoy estamos aquí. ¿Hay alguien aquí que puede creer en eso? ¿Qué fue lo que dijo Jesús? Jesús dijo, si tú crees, no duda. Ajá. Si tú dijeres y no dudares, será hecho lo que dice.
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0: Es la una en punto.
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1: 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Que sean nuestras voces diciendo con toda la creación, Señor.

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Soy el príncipe de este mundo, pues demostré mi dominio y mi poder. Y tú, siendo tan débil, Lucho, ¿crees que me vas a vencer?

0: me dijo:
1: recuerda, hijo mío, yo ya vencí por ti. Y cuando tú peleas solo, es porque te apartas de mí. Pero hoy te digo: levántate en mi nombre, que sobre todo nombre es. 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Saca la espada del Espíritu, que es la palabra que te di. Y pelea, hijo mío. Pelea sin temores. 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
2: Esta es una canción muy fácil y yo quiero que canten conmigo en esta noche. Solamente tienen que decir aleluya. ¿Cuántos saben decir aleluya?

0: Son las 2:00.
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2: Son las 3:00 p.m.
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4: Hola, bienvenido a Enfoque a la Familia. Soy Sixto Porras y en esta ocasión estoy con unos invitados de lujo. ¿Sabe quiénes son? Mis hijos. Por primera vez voy a entrevistar en el programa a Daniel, mi hijo mayor, quien tiene 29 años en este momento, esposo, padre de su primer hijo y ya con más de 2 años y medio de casados y sigue sumando. Igualmente que está con nosotros Esteban, quien recién se ha casado a sus 25 años con una gran ilusión. La razón de por qué los he invitado a que puedan acompañarme en el estudio es que he publicado un libro que se titula Hijos Exitosos. Es la vivencia que hemos compartido juntos como padres de guiar a mis hijos a alcanzar el éxito en su vida personal, lo cual no significa que es una tarea fácil. Así es que estoy emocionado de que hoy puedo compartir los micrófonos de Enfoque a la Familia con mis hijos. Daniel, bienvenido al programa.
5: Muchas gracias, estoy muy emocionado de participar, como lo dijiste, por primera vez acá, y vamos a disfrutarlo.
4: Gracias, Daniel. Daniel ocupa la posición de gerente de operaciones de Enfoque a la Familia, ya por varios años ha estado con nosotros, es ingeniero industrial, casado con Rocío, felizmente, y padre de Emiliano. Esteban, bienvenido a Enfoque a la Familia.
6: Muchas gracias por tenerme acá en el programa, para mí es un honor.
4: Cuando nos estábamos preparando para esta entrevista y Esteban leyó las preguntas que les iba a hacer, dijo, estos son los diálogos que tenemos muchas veces en casa. Por lo tanto, tome una taza de café y siéntese con nosotros a charlar, a disfrutar el tema. El libro Hijos Exitosos es mi legado sobre todo lo que Helen y yo hemos enseñado, compartido con nuestros hijos. No solamente comparto en el libro las cosas buenas, sino que también comparto los momentos difíciles, las cartas que les escribí en algunos momentos particulares, las notas que ellos me han escrito y que yo guardo como un gran tesoro. Y en los diferentes capítulos del libro vamos haciendo un recorrido para que podamos guiar con asertividad a nuestros hijos al éxito. Éxito tiene que ver con realización, éxito tiene que ver con el desarrollo de las potencialidades, con el encuentro de la razón por la cual existo y vivo, por qué Dios me crió. Y el éxito es un elemento progresivo, tal y como lo comparto en el libro. No es un lugar a donde uno llega, sino es un encuentro constante con uno mismo y con el diseño y el plan de Dios en mi vida. Poniendo este fundamento, vamos a iniciar este diálogo que tendrá matices de personal en algún momento y en otros momentos me quitaré mi posición de padre de Daniel y Esteban y les hablaré a ellos como un entrevistador para sacar de ellos como hijos lo que un joven espera de sus padres. Daniel, ¿cómo puede un joven alcanzar el éxito en su vida?
5: Bueno, esta es una pregunta, la verdad, bastante interesante porque yo creo que empezaría porque definiéramos más bien qué es éxito. Yo creo que para mí éxito es realmente tener un norte definido, saber qué es lo que quiero alcanzar y alcanzarlo. Crecer con los valores que han enseñado en casa y si hay algo que me han enseñado que no quisiera, no repetirlos. eso también es éxito para mí. Éxito es, yo creo que, poder formar una familia y ser feliz en el entorno familiar, poder disfrutarlo. Ahora, volviendo a la pregunta, ¿cómo un joven alcanza el éxito en su hogar? Yo creo que luchando, sabiendo que se tiene que quitar todas esas cosas que trae atrás, tal vez negativas, que le pudieron en algún momento haber heredado, que no quiere después repetir. Son diferentes formas. Yo creo que soñando y alcanzando sus sueños, tanto profesionales, personales, familiares, son algunas de las cosas que podría pensar en este momento.
4: Y surge la pregunta, ¿qué necesita un niño, un joven de los padres para alcanzar ese éxito que estás mencionando?
5: Los hijos necesitan tiempo en primer lugar de parte de los padres. No puede haber una crianza sin tiempo porque se modela, se enseñan los valores, se enseñan las costumbres y para poder enseñarse se tiene que modelar y para eso se necesita tiempo. Se necesitan también disciplina. Muchos padres creen que eso no es necesario, pero es sumamente necesario. Necesitamos los límites. Nosotros como hijos necesitamos límites, guía, ejemplo. Necesitamos tiempo. Necesitamos definitivamente amor. Y no solamente que se diga a veces, sino que se exprese. Y a veces se expresa de manera física, pero se necesita que se diga también.
6: A mí me gustaría agregar también el hecho de que los padres también ocupan darle a los hijos una visión clara del futuro o un norte. Ahora Daniel decía como el éxito, la definición de éxito es que tengan un norte las personas y a veces uno como joven no sabe cuál es el norte de la vida. Y eso es algo que a uno en sí le modelan los papás, le enseñan con amor los papás, pero que también los padres puedan decirles a ellos como este es un buen norte en la vida que puedes alcanzar. No es por imposición, pero sí puede ser, tal vez uno puede decir como, un padre puede imponer una carrera, pero eso no es lo que yo quiero expresar, lo que yo quiero en este momento tratar de decirle a todos los padres que nos escuchan es que le enseñen a los hijos a ser hombres de fe, hombres que se levantan firmes en medio de las circunstancias, que usted pueda llegar a ser un hombre que supera los errores de la familia, que ese es el tipo de norte que un padre y una madre le digan a sus hijos y a sus hijas, porque tal vez muchas veces uno no sabe lo que quiere en la vida, especialmente en la adolescencia, uno necesita ese norte, eso que los padres le digan a uno, como este es un buen camino, eso es parte de la disciplina, eso es parte del amor, eso es parte del tiempo, pero que le digan a uno como cuál es un buen hombre o una buena mujer a la que yo puedo aspirar ser.
5: También algo importante es retarlos, animarlos a alcanzar sus sueños, es... Veía hace unos días a un padre después de un partido de fútbol decirle al hijo, cometiste muchos errores, hoy estuviste jugando muy mal. Y yo me ponía a pensar después del partido, ¿con qué ánimo va a llegar a jugar el hijo la próxima vez? En vez de sentirse animado y decirle, estos fueron los errores que cometiste y así los puedes corregir la próxima vez, pero aún así felicitarlo. Más bien lo que le dijo fue, le dio un desánimo por completo, y el muchacho solo le dijo, sí, pa, yo sé que no lo hice bien, y realmente yo creo que no es por ahí, es más bien animando, apoyando, motivando, aplaudiendo desde las gradas al hijo o a la hija. Yo creo que son algunas de las claves que motivarían o que enseñarían a los hijos.
4: Esteban, ¿a qué edad un padre debe comenzar a guiar a sus hijos al éxito?
6: Los estudios dicen que desde los 0 a los 2 años, un niño forma el 60 a 70% de la cosmovisión, su forma de ver la vida. Entonces, desde antes de nacer, un padre debería comenzar a hablar bien a sus hijos. Es muy interesante historias que yo he escuchado también de Emiliano, creo, en donde Daniel o el padre habla a la panza de la mamá del hijo y le dicen algo, le dicen alguna palabra y el bebé o la bebé responden dentro del vientre. Y eso es algo que yo creo que es vital. Las palabras de afirmación tienen que venir desde el vientre de la madre. Si ya el bebé nació y usted tiene a su bebé ahí en casa, yo quisiera decirle que es momento de que usted afirme, es momento de que usted corrija, es momento de que usted le modele un camino, lo acompañe, aplauda. Yo creo que desde que son niños, desde que están desde el vientre de la madre, todos los padres tienen la oportunidad y todas las madres tienen la oportunidad de ir formando hijos exitosos.
5: Y yo creo que desde los 0 hasta los 2 años es una edad vital, pero yo creo que todavía tenemos hasta los 7, 10, 15 y hasta los 18 años para irlo formando. Muchas veces me acuerdo escuchar la frustración de mi madre pensando en que ay, ¿será que no los eduqué? ¿Por qué no aprendieron? Pero no, uno siempre está escuchando, uno siempre escucha, incluso en la adolescencia uno los escucha. Entonces, ánimo, papás, porque aunque uno cree que, bueno, aunque ustedes creen que uno no los está escuchando, que uno ignora sus consejos, realmente uno está poniéndoles atención. Uno sí está, esas palabras están calando en el corazón de uno y están resonando en la cabeza. Entonces, no importa la edad, yo creo que tenemos 18 años para darles buenas bases, para darles buena formación. Y sí, hay que empezar desde que están en el vientre. Hay que empezar a bendecirlos, hay que empezar a hablarles, hay que empezar a enseñarles. Pero esa tarea continúa a través de los años y es, creo que, vital para que ellos crezcan con seguridad, para que ellos crezcan con sabiéndose quiénes son.
4: Esteban, antes de casarse, compró la mesa y compró 5 sillas. Un día que llegué a la casa de Esteban, antes de que ellos se casaran, estaba Dayan, su esposa, y vi las 5 sillas. Uno compra 4 o 6 sillas. Entonces le pregunté a Dayan que por qué habían 5 sillas. Y ella dijo, esta silla es para Esteban, esta silla es para mí, y estas 3 sillas son para nuestros 3 hijos. Antes de casarse, Esteban ya quería tener hijos, ama a sus hijos. ¿Quiere decir que un padre se prepara para la paternidad antes de casarse o es algo que debe pensar después de casarse?
6: Un buen amigo nada me dijo, la familia se forma 20 años antes de tenerla. Y esa frase a mí me marcó mucho porque yo dije, ¿qué pienso acerca de mi familia? Es uno de los proyectos más grandes que yo un día voy a llegar a emprender. Y yo tengo que comenzar a pensar desde ya en mis hijos. Algo que vos hiciste, que nos ayudaste mucho, creo que a Dani y a mí, desde la infancia, es que nos pusiste a pensar en nuestros hijos. Aún sin ni siquiera tal vez tener la capacidad de poder llegar a tenerlos, pero nos enseñaste a pensar en ellos. Y nos enseñaste a pensar en que ellos serían uno de los proyectos, o el proyecto más grande que íbamos a emprender en algún momento en nuestra vida. Eso me marcó a mí. Y yo creo que las personas que se anticipan y comienzan a emocionarse desde ya por el proyecto familia pueden llegar a ver resultados increíbles más adelante, a diferencia de si usted comienza a pensar en su familia ya cuando usted comienza a formarla, cuando usted ya comienza a verla. Entonces, yo diría que la gente tiene que comenzar a pensar desde ya, desde la edad en que usted tiene ahora.
4: Lo que Esteban nos está diciendo es que nosotros como padres siempre los enseñamos a amar su proyecto de vida, a valorar su proyecto de vida, y de siempre hemos orado, hemos traído bendiciones sobre nuestros hijos y también sobre nuestros nietos. Cuando escucho a Esteban me emociono, porque ellos son nuestro regalo, nuestra ilusión. Cuando escucho a Daniel, veo la sabiduría que Dios le ha dado y ahora que se ha convertido en padre, veo la ilusión que tiene. Este es el anhelo de todo padre. Y doy gracias a Dios porque juntos podemos compartir lo que también expresé en el libro Hijos Exitosos. Gracias por estar con nosotros acá en Enfoque a la Familia. Me gustaría que regresáramos para que pudiéramos invitar a nuestra audiencia a la casa y pudiéramos dialogar de algunas de esas cosas que hemos vivido en nuestro hogar. Gracias, Esteban.
6: Con todo gusto.
4: Daniel.
5: Un placer estar con ustedes.
4: Si usted desea escuchar nuevamente esta entrevista, vaya a enfoquealafamilia.com y ahí accese al área de radio y ahí podrá encontrar cada una de las entrevistas. Espero que pueda acompañarnos en el siguiente capítulo de esta entrevista, hoy hablando con mis hijos Daniel y Esteban. Soy Sixto Porras, de Enfoque a la Familia.

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0: Son las 4 en punto.
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0: Señor, declaramos que tú tienes el control y nosotros como tus hijos queremos solamente adorarte y exaltarte y bendecirte. Tú nos enseñas que te demos gracias en todo tiempo y por eso hoy, aquí junto con Koalo, con esta iglesia hermosa, levantamos nuestros brazos al cielo y decimos gracias, gracias Jesús. Gracias porque elegiste esta grabación para este día especial en Bogotá, porque sabías lo que estaba pasando en la atmósfera y tú tienes el control. Esa es nuestra oración, tú tienes el control de nuestro país, de nuestra ciudad. Solo queremos bendecirte y exaltarte y levantar tu nombre en alto. Jesús, tú eres el Rey soberano de nuestro país, de nuestra ciudad. Alto y sublime eres, Rey glorioso, majestuoso. Te adoramos en el nombre de Jesús. Amén.
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1: Aleluya. Yo no sé si ustedes recuerdan esa melodía. Mi nuevo amor. Mi nuevo amor. Tu amor, Jesús.

Jesús, qué maravilla, Señor. Desde el día en que te conocí, Señor, realmente he sido el hombre más feliz.

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2: Telegrás, telegrás. Levante su mano lo más alto que pueda. Vamos a

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Más que canciones y más que palabras, queremos decirte que queremos sentirte. Que sin ti, Señor, somos como la pluma en el viento. Que sin ti somos como arena en el desierto. Que sin ti somos como pez que nada sin agua. Levante sus manos al cielo y con sus propias palabras dígale: Señor, te quiero sentir.

Y se puede arrepentir después de mí, Jesús. Gracias por darme tu vida, por darme tu amor. Habita en mi corazón. Yo te invito a que tú entres a mi corazón. Hazte vida y realidad en mi corazón.

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0: Son las 5 en punto.
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5: Conociendo las bendiciones que trae al leer la palabra, ella nos provee de luz para que podamos ver dónde caminamos y dónde nos llevará Dios por ese camino recto y puro. Además, nos ofrece gran paz y estabilidad aún en medio de aguas turbulentas. La Biblia nos hace y le hace más sabio que incluso la persona más lista del mundo. Hace sabio a aquella persona humilde. Las promesas de Dios actúan en cada persona, en cada ser humano que tiene en su vida la palabra del Señor. Aquí está esta porción de la palabra del Antiguo Testamento dada para el día de hoy.
6: Romanos capítulo 14. Reciban bien a los cristianos débiles, es decir, a los que todavía no entienden bien qué es lo que Dios ordena. Si en algo no están de acuerdo con ellos, no discutan. Por ejemplo, hay quienes se sienten fuertes y creen que están bien comer de todo, mientras que los débiles solo comen verduras. Pero los que comen de todo no deben despreciar a los otros. De igual manera, los que solo comen verduras no deben criticar a los que comen de todo, pues Dios los ha aceptado por igual. Ustedes no tienen derecho de criticar al esclavo de otro. Es el dueño del esclavo quien decide si su esclavo trabaja bien o no. Así también, Dios es el único que tiene poder para ayudar a cada uno a cumplir bien su trabajo. Permítanme darle otro ejemplo. Hay algunos que piensan que ciertos días son especiales, mientras que para otras personas todos los días son iguales. Cada uno debe estar seguro de que piensa lo correcto. Los que piensan que cierto día es especial, lo hacen para honrar a Dios. Y los que comen de todo lo hacen también para honrar a Dios y le dan gracias. Igual sucede con los que solo comen verduras, pues lo hacen para honrar a Dios y también le dan las gracias. Nuestra vida y nuestra muerte ya no son nuestras, sino que son de Dios. Si vivimos o morimos, es para honrar al Señor Jesucristo. Ya sea que estemos vivos o que estemos muertos, somos de Él. En realidad, Jesucristo murió y resucitó para tener autoridad sobre los vivos y los muertos. Por eso no deben ustedes criticar a los otros hermanos de la iglesia ni despreciarlos, porque todos seremos juzgados por Dios. En la Biblia Dios dice, «Juro por mi vida que en mi presencia todos se arrodillarán y me alabarán». Así que todos tendremos que presentarnos delante de Dios para que Él nos juzgue. Ya no debemos criticarnos unos a otros. Al contrario, no hagamos que, por culpa nuestra, un seguidor de Cristo peque o pierda su confianza en Dios. A mí nuestro Señor Jesús me ha enseñado que ningún alimento es malo en sí mismo. Pero si alguien piensa que alguna comida no se debe comer, entonces no debe comerla. Si algún hermano se ofende por lo que ustedes comen, es porque no le están mostrando amor. No permitan que, por insistir en comer ciertos alimentos, acabe en el infierno alguien por quien Cristo murió. No permitan que se hable mal de la libertad que Cristo les ha dado. En el reino de Dios no importa lo que se come ni lo que se bebe. Más bien, lo que importa es hacer el bien y vivir en paz y con alegría. Todo esto puede hacerse por medio del Espíritu Santo. Si servimos a Jesucristo de esta manera, agradaremos a Dios y la gente nos respetará. Por lo tanto, vivamos en paz unos con otros y ayudémonos a crecer más en la nueva vida que Cristo nos ha dado. No permitan que, por insistir en lo que se debe o no se debe comer, se arruine todo lo bueno que Dios ha hecho en la vida del hermano débil. La verdad es que toda comida es buena. Lo malo es que, por comer algo, se haga que otro hermano deje de creer en Dios. Más vale no comer carne, ni beber vino, ni hacer nada que pueda causarle problemas a otro hermano. Lo que ustedes decidan sobre estas cosas es algo entre Dios y ustedes. Dichosos los que se sienten libres para hacer algo y no se sienten mal de haberlo hecho. Pero si alguien no está seguro si debe o no comer algo y lo come, hace mal, porque no está actuando de acuerdo con lo que cree. Y ustedes bien saben que eso es malo, pues todo lo que se hace en contra de lo que uno cree, eso es pecado. Romanos capítulo 14.
7: Qué bueno que podemos confiar en ti, Señor. Tú eres mi esperanza.

0: Señor. Amén. Oh, amén.
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2: Hoy esa palabra de Dios trabaja en su vida y en la mía, trayéndonos bendiciones. Damos gracias a Dios por darnos su palabra, el cual nos orienta y le orienta, le guía, le da forma a su vida y nos da sabiduría divina para seguir adelante. Mañana a la misma hora y en el mismo lugar nos encontramos en este tiempo con la Biblia. Bendiciones.
0: Vamos, así.

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2: El Nuevo Testamento es de suma importancia. ¿Ha cambiado la vida de millones de personas? El Nuevo Testamento fue escrito por hombres inspirados por Dios. Inspirado quiere decir en latín soplar. Dios sopló en la mente de ciertos hombres los pensamientos que Él quería que se escribiesen. Los guió y expresaron los pensamientos de Dios precisamente en la forma en la que Él quiso que fueran expresados. Hoy continuamos disfrutando de tres nuevos capítulos para este momento. Tres nuevos capítulos que nos van a conducir al pensamiento de Dios. Aquí está el primero de ellos.
3: Romanos capítulo 15. Nosotros los que sí sabemos lo que Dios quiere, no debemos pensar solo en lo que es bueno para nosotros mismos. Más bien, debemos ayudar a los que todavía no tienen esa seguridad. Todos debemos apoyar a los demás y buscar su bien. Así los ayudaremos a confiar más en Dios, porque ni aun Cristo pensaba solo en lo que le agradaba a Él. Como Dios dice en la Biblia, me siento ofendido cuando te ofenden a ti. Todo lo que está escrito en la Biblia es para enseñarnos. Lo que ella nos dice nos ayuda a tener ánimo y paciencia y nos da seguridad en lo que hemos creído. Aunque en realidad es Dios quien nos da paciencia y nos anima. A Él le pido que los ayude a ustedes a llevarse bien con todos, siguiendo el ejemplo de Jesucristo. Así todos juntos podrán alabar a Dios el Padre. Por eso es necesario que se acepten unos a otros tal y como son, así como Cristo los aceptó a ustedes. Así todos alabarán a Dios, pues Cristo vino y sirvió a los judíos para mostrar que Dios es fiel y cumple las promesas que le hizo a nuestros antepasados. También vino para que los que no son judíos den gracias a Dios por su bondad, pues así dice la Biblia. Por eso te alabaré en todos los países y te cantaré himnos. También leemos, y ustedes, pueblos vecinos, alégrense junto con el pueblo de Dios. En otra parte de la Biblia dice, naciones todas, pueblos todos, alaben a Dios. Y añade el profeta Isaías, un descendiente de Jesé se levantará con poder, él gobernará a las naciones y ellas confiarán solo en él. Que Dios, quien nos da su seguridad, los llene de alegría, que les dé la paz que trae el confiar en Él, y que por el poder del Espíritu Santo los llene de esperanza. Hermanos en Cristo, estoy seguro de que ustedes son muy buenos y están llenos de conocimientos, pues saben aconsejarse unos a otros. Sin embargo, me he atrevido a escribirles abiertamente acerca de algunas cosas para que no las olviden. Lo hago porque Dios ha sido bueno conmigo y porque me eligió para servir a Jesucristo y ayudar a los que no son judíos. Debo ser para ellos como un sacerdote, el cual les anuncia la buena noticia de Dios y los lleva a la presencia como una ofrenda agradable, dedicada solo para Él por medio del Espíritu Santo. Por lo que Jesucristo ha hecho en mí, puedo sentirme orgulloso de mi servicio a Dios. En realidad, solo hablaré de lo que Cristo hizo a través de mí para lograr que los no judíos obedezcan a Dios. Y lo he logrado, no solo por medio de mis palabras, sino también por mis hechos. Por el poder del Espíritu Santo he hecho muchos milagros y maravillas y he anunciado la buena noticia por todas partes. Desde Jerusalén hasta la región de Iliria he ido. Siempre he tratado de anunciar a Cristo en la región donde nadie antes hubiera oído hablar de Él. Así, al anunciar la buena noticia, no me he aprovechado del trabajo anterior de otros apóstoles. Más bien, he querido hacer lo que dice la Biblia. Lo verán y lo comprenderán aquellos que nunca antes habían oído hablar de Él. Hermanos míos, muchas veces he querido ir a Roma para visitarlos. No he podido hacerlo porque al anunciar las buenas noticias me he mantenido muy ocupado. Pero como ya terminé mi trabajo en esta región y como ya hace tiempo he querido verlos, pienso pasar allí cuando vaya a España. No podré quedarme mucho tiempo con ustedes, pero sé que disfrutaré de su compañía y espero que me ayuden a seguir mi viaje. Ahora voy a Jerusalén a llevar un dinero para los seguidores de Cristo que viven allí. Ese dinero lo recogieron las iglesias de las regiones de Macedonia y Acaya para ayudar a los cristianos pobres de Jerusalén. Lo hicieron de manera voluntaria, aunque en realidad estaban obligados a hacerlo, porque si los cristianos judíos compartieron sus riquezas espirituales con los cristianos que no son judíos, también los no judíos deben compartir con los judíos sus riquezas materiales. En cuanto yo termine con este asunto y haya entregado el dinero a los cristianos en Jerusalén, saldré hacia España y de paso los visitaré a todos ustedes. Estoy seguro de que cuando llegue a la ciudad de Roma, compartiré con ustedes todo lo bueno que hemos recibido de Cristo. Yo les ruego, hermanos míos, por nuestro Señor Jesucristo y por el amor que nos da el Espíritu Santo, que oren mucho por mí. Pídanle a Dios que en la región de Judea me protejan de los que no creen en Él y que el dinero que llevo a los hermanos de Jerusalén sea bien recibido. Entonces podré visitarlos llenos de alegría y disfrutar de un tiempo de descanso entre ustedes, si es que así Dios me lo permite. Que Dios, que nos da paz, esté con cada uno de ustedes. Romanos capítulo 15.

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2: Jesús prometió a los apóstoles que después de su vida al cielo enviaría el Espíritu Santo para guiarles a toda verdad. Pablo explica cuál fue el efecto de la venida del Espíritu sobre los apóstoles. Y así, paso a paso, vamos conociendo un poco lo que Dios quería a través de Jesucristo, luego a través de los apóstoles y todo lo que haría a través del Espíritu Santo. La Biblia glorifica no a un hombre, sino a Dios. Nos enseña el único camino hacia la salvación es a través de Jesús. Ha cambiado la vida de hombres como de naciones enteras también. El nivel moral de sus enseñanzas son incomparables. Sin embargo, la única razón segura de por qué el creyente recibe al Nuevo Testamento como la palabra de Dios es la obra interior del Espíritu Santo, quien da testimonio por medio de la palabra en nuestros corazones. Aquí está este capítulo en estos momentos.
3: Romanos capítulo 16. Tengo muchas cosas buenas que decir acerca de Febe, quien es líder en la iglesia de Puerto Cáncreas y ha entregado su vida al servicio del Señor Jesucristo. Recíbanla bien, como debe recibirse a todos los que pertenecen a la gran familia de Dios. Ayúdenla en todo lo que necesite, porque ella ha ayudado a muchos y a mí también. Les mando saludos a Priscila.

Saluden también a Ampliato, quien gracias a nuestro Señor Jesucristo es un querido amigo mío. Saluden a Urbano, que es un compañero de trabajo en el servicio a Cristo, y también a mi gran querido amigo Stakis. Saluden a Apeles, que tantas veces ha demostrado ser fiel a Cristo. Saluden también a todos los de la familia de Aristóbulo, también a Herodión, judío como yo, y a los de la familia de Narciso, que confían mucho en Dios. Saluden a Trifenea y a Trifosa, que trabajan para Dios. Saluden a mi gran querida amiga Pérside, que también ha trabajado mucho para Dios. Les mando saludos a Rufo, que es un distinguido servidor de Cristo, y a su madre, que me ha tratado como un hijo. Saludos también a Asíncrito, a Flegonte, a Hermes, a Patrobas y a Hermas, y a todos los hermanos que están con ellos. Saluden a Filólogo y a Julia, a Nereo y a su hermana, a Olimpas y a todos los hermanos que están con ellos. Salúdense entre ustedes con mucho cariño y afecto. Todas las iglesias de Cristo les envía sus saludos. Queridos hermanos, les ruego que se fijen en los que causan pleitos en la iglesia. Ellos están en contra de todo lo que ustedes les han enseñado. Apártense de esa gente porque no sirven a Cristo, nuestro Señor, sino que buscan su propio bien. Hablan a la gente con palabras bonitas, pero son unos mentirosos y engañan a los que no entienden. Todo el mundo sabe que ustedes obedecen a Dios y eso me hace muy feliz. Quiero que demuestren su inteligencia haciendo lo bueno y no lo malo. Así el Dios de paz pronto vencerá a Satanás y lo pondrá bajo el dominio de ustedes. Que Jesús, nuestro Señor, siga mostrándole su amor. Les envía saludos Timoteo, que trabaja conmigo. También les envía saludos Lucio, Jason y Sosípatro, que son judíos como yo. Los saludo a Gallo, quien me ha recibido en su casa, donde también se reúne la iglesia. También les saludo a Erasto, tesorero de la ciudad, y nuestro hermano Cuarto. También yo les envío saludos en el amor de Cristo. Me llamo Tercio. Soy quien escribe esta carta que Pablo me está dictando. Dios puede hacer que ustedes se mantengan firmes en la vida que Jesucristo nos ha dado. ¡Alabémoslo! Así lo dije cuando les anuncié la buena noticia y les hablé de Jesucristo. Esto va de acuerdo con el plan que Dios nos ha dado a conocer y que mantuvo en secreto desde antes de crear el mundo. Ahora conocemos ese plan por medio de lo que escribieron los profetas. Además, Dios, que vive para siempre, así lo ordenó, para que todo el mundo crea y obedezca al Señor. Y ahora, por medio de Jesucristo, alabemos por siempre al único y sabio Dios. Amén.

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2: Bienvenidos, buenos días. Qué linda oportunidad tenemos hoy una vez más poder estar congregados aquí en el Centro Cristiano Misión Global en el nombre del Señor para alabarle, para reconocer su grandeza que nos da un nuevo día, una nueva oportunidad más para disfrutar la vida y reconocer la incomparable grandeza de Dios. No se puede comparar con nada. Imagínense que aquí son las 6 de la mañana y está amaneciendo. Y en el Japón son las 6 de la tarde y está oscureciendo. Esa es la grandeza de Dios. La magnitud del mar, donde está el mar ubicado. Y de ahí no se sale, porque es orden de Dios. Hoy es un día para reflexionar en la grandeza del Señor. El incomparable Dios de Israel, el Dios de las naciones. Y la grandeza de Dios es tan grande que el ser humano no puede alcanzar esa grandeza de Dios. Y hoy queremos agradecer a Dios por la oportunidad de un nuevo día que nos brinda hoy. Una nueva oportunidad hoy para alabarle, para reconocer su grandeza. Es la grandeza de Dios, el incomparable Dios grande de toda la creación. Hoy es viernes de misiones. Hoy nos sentimos muy agradecidos con Dios por tener una reunión donde oramos por las misiones, ofrendamos para las misiones y cantamos cántico de naciones. Tenemos un pensamiento aquí que tiene que ver con la grandeza de Dios en las naciones. Entonces, hoy es el día que hizo Dios para bendecirnos con esta grandeza de Dios. El incomparable Dios de las naciones, el que tiene el control de la humanidad entera, el que nos bendice todos los días. Quiero que demos apertura en el nombre del Señor con un pensamiento de la Biblia. Mire lo que dice la Biblia en el libro de Isaías, capítulo 40, versículo 17. Mire la grandeza de Dios, mire la grandeza de Dios aquí, mírela. Dice Isaías, capítulo 40, versículo 17. Como nada son todas las naciones delante de él. La grandeza de Dios aquí, que las naciones se ven tan grandes, 5 continentes, 222 países, y se ven tan grandes, y delante de Dios son como nada. Como nada son todas las naciones delante de Él, y en su comparación serán estimadas en menos que nada y que lo que no es. Entonces, mire lo que manda que hagamos. Ahí en el 40:26. Levantad en alto vuestros ojos y mirad quién creó estas cosas. Él saca y cuenta su ejército y todas llama por su nombre. Ninguno faltará. Tal es la grandeza de su fuerza y el poder de su dominio. Tal es la grandeza de Dios. Pero está garantizando una cosa para los humanos que me gustó mucho y la entendí. Ahí en el mismo 40:29, Él en su grandeza, mire lo que hace, en la grandeza de Él, mire lo que hace. 29, Él, o sea, Dios el Creador, da esfuerzo al cansado. Sí, sí nos cansamos, pero Él da esfuerzo al cansado. Pero mira la parte B lo que dice. Y multiplica la fuerza al que no tiene ninguna. Dice que los muchachos se fatigan y se cansan. Los jóvenes flaquean y caen. 31. Pero los que esperan en Jehová tendrán nuevas fuerzas. Levantarán alas como las águilas. Correrán y no se cansarán. Caminarán y no se fatigarán. Ese es el Dios, esa es la grandeza de Dios, que hasta aún en nuestra fuerza interviene. Dice que da esfuerzo al cansado y multiplica la fuerza al que no tiene ninguna. Sabe que la gente tiende a cansarse y Dios está allí para darle nueva fuerza otra vez. Ese es Dios. Esa es la grandeza de Dios. Pero me llamó la atención lo que dice el primer versículo, el 40:17. Como nada son todas las naciones delante de él, y en su comparación serán estimadas en menos que nada y que lo que no es. Esa es la grandeza de Dios en la creación. ¿Sabe que esto me llama la atención poderosamente? Esto, cuando lo estaba estudiando, capturó mi atención de la grandeza de Dios, del poder de Dios. Lo bonito que es ver amanecer un nuevo día. Ya hoy, salir de la casa y llegar aquí, ya triunfamos. Ya triunfamos. Estamos en triunfo. Entonces hoy es para reconocer la grandeza de Dios. Y como los humanos se cansan, Él da esfuerzo al que no tiene ninguno y multiplica la fuerza al que no tiene ninguno. Ese es Dios. Por eso es que lo alabamos. Por eso es que nos rendimos delante de Él, por eso es que lo reconocemos, porque Él tiene la capacidad para bendecir 8.200 millones de habitantes que tiene la tierra. Porque Dios es Dios macro, pero también es Dios micro. Lo poquito está allí y en lo macro está allí. O sea que a Dios no le queda nada grande ni nada le queda pequeño. Él es el Todopoderoso que tiene el dominio de las naciones. Como nada son todas las naciones, delante de él, o sea que Dios lo llena todo el espacio, todo el globo terráqueo está lleno de Dios. Isaías 45 dice, mire lo que dice, y se manifestará la gloria de Jehová, y toda carne juntamente la verá, porque la boca de Jehová lo ha hablado. Se manifestará la gloria de Dios. Es una presencia de Dios y se manifiesta. Ahí está el pueblo reunido, ahí estamos reunidos. Ahí está la manifestación de Dios. Y se manifestará la gloria de Dios. Y toda carne juntamente la verá, porque la boca de Jehová ha hablado. Entonces hoy hay una manifestación de Dios en este lugar, porque estamos congregados en su nombre. Y creemos, somos creyentes, creemos en la palabra y creemos que hoy va a suceder algo extraordinario en nuestra vida. Bueno, algo bueno va a suceder en nuestra vida. Ya nos libró de la casa aquí, ya estamos guardados. Ahora estamos en su presencia, ahora queremos cantar, queremos orar, queremos dirigirnos a Él y agradecerle por todas sus bondades, por toda su misericordia, por el amor tan grande, por ese descanso tan grande que nos da cuando estamos cansados y cuando estamos sin fuerza. Él dice que nos da nueva fuerza, nuevo aliento. Padre, delante de ti se doblará toda rodilla en el cielo y en la tierra y debajo de la tierra. Hoy estamos aquí viendo el inmenso de tu grandeza, la grandeza de tu amor, la pureza de tu santidad, Dios mío. En este momento, Padre, venimos delante de ti para adorarte, para reconocer tu grandeza, que tú eres el mismo ayer, hoy, por los siglos y de los siglos. Venimos delante de ti, Dios, para adorarte. Venimos delante de ti para reconocer tu grandeza, tu amor, tu generosidad. Hoy es un día especial para nosotros saber que hoy nos podemos dirigir a ti y dirigir nuestra oración hacia las naciones, a las misiones que se está haciendo en la tierra, Dios mío. Los misioneros, Señor, que caminan de un lugar a otro, de un país a otro, de un continente a otro, de un pueblo a otro, de una casa, de un barrio a otro. Estamos aquí hoy para reconocer ese amor tan grande, la dimensión de tu amor, que la mente humana no puede alcanzar a conocer esa grandeza tuya, Dios mío, de tu amor con nosotros. Qué amor tan grande por nosotros que diste a tu propio Hijo para rescatarnos. Oh, de tal manera amó Dios al mundo que ha dado a su Hijo unigénito. Hoy, Señor, delante de ti, venimos para adorarte, venimos para reconocer esa obra tuya en una cruz. Señor mío y Dios mío, lo que tú hiciste en una cruz no se puede comparar con nada. Qué favor para rescatarnos, qué favor tan grande, qué cosa tan extraordinariamente grande es tu amor con nosotros. Es tan grande tu amor que Dios muestra su amor para con nosotros, que siendo nosotros pecadores, Cristo murió por nosotros. Hoy hay satisfacción, hoy hay alegría en nuestras vidas por ese amor tan grande tuyo. Padre, muchas gracias. Te alabamos, te bendecimos. Oh Rey, Rey de gloria, Rey de la eternidad, Rey del universo entero. Hoy te adoramos porque tú eres el mismo ayer, hoy, por los siglos. Gracias porque desde antes de la fundación del mundo ya el plan estaba hecho con nosotros. De cuando llegamos al vientre, a la matriz de nuestra madre, ahí nos formaste. Luego hemos nacido, hemos pasado una edad avanzada y tú estás con nosotros, Señor, todos los días como poderoso gigante. Hoy te adoramos de corazón. Hoy venimos delante de ti con el alma agradecida contigo. Mi alma está agradecida contigo, Señor bendito, por tantas cosas, por la esposa que me diste, por los hijos, por la iglesia. Dios mío, gracias por el Centro Cristiano Misión Global. Gracias por la vida del misionero José Satirio Santo, el hombre de Dios, el hombre de la visión. Lo bendigo hoy en tu nombre, Pastor Satirio. Te bendigo con todo mi corazón. Te bendigo, Pastor. Bendigo esa labor tan grande que tengo 35 años de estar viendo cómo ha sido el crecimiento de la obra, no solamente en la parte locativa, ni en la parte municipal ni nacional, sino internacionalmente. Padre, a ti es toda la gloria, a ti es toda la honra, todo el honor por el trabajo, la extensión de tu reino. Pon las palabras en la boca de cada uno de los que anunciamos buenas nuevas en la tierra. El único mensaje que hay de salvación, el único mensaje que hay de vida eterna es el Evangelio del Reino. Y eso es lo que anunciamos aquí en el Centro Cristiano todos los días. Padre, muchas gracias. Padre, en esta hora venimos delante de ti para adorarte, Rey. Venimos delante de ti para reconocer el inmenso amor tuyo con nosotros. Padre, gracias porque un día, Señor, te acordaste de nosotros. Estábamos sin Dios, sin esperanza y en el mundo. Pero llegó la misericordia tuya a mi casa, a mi familia, a mi ciudad, a mi país, a mi continente de América. Llegó la misericordia tuya a América. Llegó la misericordia tuya a Asia, a Europa, a Oceanía, a África. La misericordia tuya llena la tierra entera, Dios mío, Padre. Qué amor tan grande, qué profundidad de tu amor. Que la tierra está llena de tus beneficios. La tierra está llena de tu misericordia. Y en esta mañana, en esa bondad tuya, oramos por cada hombre, cada mujer que no te conoce, aquellos que solamente piensan en lo malo, alcánzalos. Aquellos que están pensando en lo malo, frustramos los pensamientos de los perversos. Oh, para que sus manos no hagan nada. Confundimos la mente de los que quieren hacer mal, de los que están dispuestos a hacer lo malo. Señor, cambia esa mente de lo malo a lo bueno. Hoy reconocemos que la sangre de Cristo Limpia, limpia, limpia, limpia, limpia al hombre, limpia, limpia nuestras vidas. La sangre de Cristo limpia nuestras vidas, nuestra conciencia de toda obra muerta para servir al Dios vivo. Hoy estamos altamente agradecidos contigo por el llamado, porque ya nuestros nombres están escritos en el libro de la vida, porque ya tú empezaste la buena obra en nosotros y tú la perfeccionarás hasta el día de Jesucristo. Hoy te adoramos, hoy te bendecimos. Hoy te damos gracias, estoy agradecido hoy contigo, estoy contento hoy contigo, saber que soy templo del Espíritu Santo, saber que soy morada de Dios, que tú has escogido nuestro cuerpo para habitar dentro de nosotros, porque somos templo del Espíritu Santo, tenemos la mente de Cristo. Gracias, Padre, tenemos tantas cosas que decirte que no alcanzaría toda una vida para agradecerte el favor, el llamado. Venos rescatados, Señor, saber que estamos, que hoy aseguramos nuestro futuro delante de ti, el futuro de nuestra familia, de nuestra ciudad, de nuestro país, Colombia. Colombia te pertenece. Colombia está caminando bajo una palabra profética, con una muy cargada de amor, Dios mío. Padre, gracias. Oh, Padre, gracias por los países de la tierra, por el globo terráqueo. Gracias por cada vida, cada hombre que va saliendo de su casa, aquellos que van en el vehículo, aquellos que van en el avión, los que van en el de a pie en la moto, los que están en la vereda, los que van montados en un asno. Señor, los bendecimos en esta mañana. Oh, Padre, cada vida, el que está en el campo, el que está en la ciudad, el que está en la vereda, el que va en el mar, el que va en el río viajando. Oh, Padre, gracias. Hoy es día de reconocer tu grandeza. Te alabamos y te bendecimos y te damos a ti toda gloria, toda honra y todo honor por tu grandeza. Estamos maravillados hoy con tu grandeza. Señor, gracias. Por favor, colóquese de pie y vamos a cantar esta mañana con un pensamiento que tengo aquí. Vamos a cantar con este pensamiento. Mire lo que dice. Podemos hacer esto para cantar. Estamos en el Salmo, en Isaías capítulo 40, versículo 26. Con este pensamiento vamos a cantar a Dios. Mire lo que dice. Isaías capítulo 40, versículo 26. Dice así, dice: levantad en alto vuestros ojos, o sea, mirad quién creó estas cosas. Porque a veces miramos solamente en lo terrenal. Ah, y mire, levantad en alto vuestros ojos, y luego dice, y mirad quién creó estas cosas. Él saca y cuenta a su ejército, todas Él llama por su nombre, ninguna faltará, tal es la grandeza de su fuerza y el poderío de su dominio. Con esta palabra, Waldo, vamos a cantar esta mañana, vamos a alegrarnos en la grandeza de Dios. ¿Usted cree que aquí puede haber tristeza, aquí puede haber enfermedad que aguante? ¡No! Porque aquí está diciendo, levantate en alto vuestros ojos. ¿Quién creó estas cosas? Fue Dios quien creó todas estas cosas. Hoy creó un nuevo día. Nos tiene en una ciudad que se llama la ciudad de la esperanza, Cúcuta. Y estamos aquí porque Dios es bueno. Estamos aquí porque Dios es bueno. Y entonces dice, levantad los ojos en alto y mirad quién creó estas cosas. Waldo, qué palabra para llamarme la atención esto. Levantad en alto vuestros ojos y mirad quién creó estas cosas. ¿Quién creó esto tan hermoso? Yo me siento hoy muy feliz de la vida, muy contento al meditar esta palabra, al considerar la forma en que Dios me ha guardado por años. Y he visto y veo la mano de Dios todos los días en mi vida. Entonces, ¿cómo me voy a cansar de agradecerle? Es imposible que yo me voy a cansar de agradecerle a Dios la forma magistral, la forma asertiva para hablarnos. Levantad en alto vuestros ojos y mirad quién creó estas cosas. Imagínense, qué belleza, Dios mío. Levantad en alto vuestros ojos y mirad quién creó estas cosas. Mire que está en plural, todo lo que hay lo creó Dios. ¿Y para qué Dios creó estas cosas? Para que las disfrutemos, ¿Cómo no voy a amanecer yo contento hoy con Dios? ¿Cómo no voy a estar feliz hoy con Dios si Él creó estas cosas? Y lo bueno que hizo que al hombre lo creó a su imagen y semejanza. Imagínense, qué grandeza la de Dios. Yo quiero que cantemos esta mañana un corazón agradecido, viendo la grandeza de Dios. Tener paladar para comer las cosas, ¿sabes lo que? Tener oídos para oír, ojos para ver, pies para caminar, un trabajo, tener una cosa donde me ocupo todos los días. ¡Qué bendición! ¿Qué tal una vida sin nada que hacer? No tiene nada que hacer, ni tiene nada que hacer en la mañana, en la tarde, ni el domingo, ni el lunes, ni ningún. No tiene nada que hacer, ¿no? Estamos ocupados. Y estamos ocupados en lo que Dios te ha puesto. Entonces, hoy es un día para reflexionar. Hoy es un día para agradecerle a Dios cantando, Waldo, cantando al Rey de la vida. Levantate en alto vuestros ojos. ¿Quién creó estas cosas? Esas cosas tan hermosas que Dios creó. Y hay gente que eso no le pone cuenta. ¿Cómo no voy a mirar yo esa luna, esas nubes, ese mar que tiene tantos peces? Un nuevo amanecer. Esta ciudad no ha sido destruida por la oración del pueblo de Dios. Este país no ha sido destruido del todo por la oración del pueblo de Dios. La creación entera no ha sido destruida por el poder de la iglesia que ora a Dios. Entonces, cantamos en esta mañana con mucha satisfacción al que creó el cielo y la tierra.
3: Oh, Adonai.
4: Dígalo.

Dios, repítelo. Oh Adonai, oh Adonai, Dios del universo, Señor de la creación. Los cielos, los cielos cuentan tu gloria, tus hijos hoy te adoran. ¿Por qué?

0: dígalo.
1: Él es el rey que viene a su pueblo a llevar.
0: Una última vez.
1: Él es el rey que viene a su pueblo a llevar.
2: Amén. Así es, tú eres el Rey de Reyes y el Señor de Señores. Tú eres digno de recibir toda la gloria, Padre, porque tú eres justo, eres verdadero, porque tú eres digno de tomar ese libro y desatar sus siete sellos, porque tú fuiste inmolado para Dios, mi Señor Jesús. Por eso, en esta mañana alabamos, glorificamos, exaltamos tu nombre, declaramos que tú eres Rey de Reyes y Señor de Señores, porque grandes y maravillosas son tus obras, oh Dios Todopoderoso. Justos y verdaderos son tus caminos, Rey de los Santos. ¿Quién no te temerá y glorificará tu nombre? Por lo cual todas las naciones vendrán y te adorarán, porque tus juicios han llegado, Señor. Oh, guárdanos, líbranos de tus juicios, de la hora de prueba que ha de venir sobre la humanidad, del mundo entero, Padre. Tú has prometido guardarnos, aunque pasemos por valle de sombra y de tinieblas. Tú has prometido que tus ángeles van a estar a nuestro lado y que nos han guardado, nos guardan y nos guardarán. Gracias por tu infinita bondad y misericordia en esta mañana. Gracias, Padre, te damos por la obra misionera en este viernes misionero, Señor, porque tu mano, tu gracia, tu bendición ha sostenido, sostiene y sostendrá la obra misionera mundial. Gracias te damos por la vida de nuestro pastor y misionero. Padre, tú lo traíste de lejanas tierras. Tú le diste visión, sueño, revelación, le diste un propósito, Padre. Fuiste tú, el fuego y el poder de tu Espíritu Santo lo ha mantenido. Padre, te pedimos en el nombre de Jesús que guardes su vida, guardes a nuestra pastora, a sus hijos, su descendencia, Padre. Cuídalos, líbralos del infierno, de la muerte, de todo peligro, de toda acechanza, todo plan diabólico en contra de él. Quede destruido, Padre, anulado en el nombre de Jesús. Señor, te damos gracias por cada hombre y mujer, cada misionero en la tierra, aquel misionero que se encuentra detenido por causa de la predicación de tu nombre. Padre, hazle justicia, revélate, Señor, de una manera poderosa para que tu gloria, tu nombre sea exaltado. Aquel que se encuentra enfermo, misionero que estás enfermo, que te encuentras afligido, Padre, rogamos de ese momento en el nombre de Jesús, sánalo, Señor, si es tu voluntad, levántalo, restáuralo, Padre, en el nombre de Jesús. Aquel misionero que se encuentra en una frontera por algún impedimento, algún trámite diplomático, de pasaporte, de permisos, Señor, haz un milagro y ábrele puertas a aquel misionero, Señor. Cubrimos de una manera especial a nuestras misioneras, Rocío, a Patricia, Señor, guárdalas del maligno para que no las dañe, síguelas usando para gloria y honra de tu nombre. Aviva tu obra en medio de estos tiempos, en el Himalaya, en Bután, en la India, Señor, glorifícate. Atamos y reprendemos todo espíritu de violencia islámica en el nombre de Jesús. Padre, guarda la vida del pastor Nelson, la pastora Ana, allá en Mozambique, en Murumbala. Señor, te pedimos por los hermanos de Nigeria que están acechados por la violencia. Atamos y reprendemos tu espíritu de violencia. En el nombre de Jesús, guárdalos, Padre. Envía tus ángeles con espada de fuego, destruyendo, desbaratando todo dardo de fuego del maligno. Y sea glorificado y exaltado tu nombre, Señor. Porque todo se trata de ti, todo es por ti, Jesús. Sin ti no tendríamos sentido, no tendría sentido venir a este lugar, levantar manos, doblar rodillas. Es por tu gracia, es por tu amor, es tu misericordia, eres tú, Padre eterno. Te damos gracias en esta mañana, gracias por la obra misionera, gracias porque tú, Padre, alcanzas a los que no te conocen. Revélate a aquellos que no te conocen, así como llegaste a nuestras vidas. No teníamos esperanza, no teníamos nada, Señor, estábamos en delitos, en pecados, en muerte espiritual, y tú llegaste con tu misericordia, con tu favor y tu bondad. Gracias, Señor, alcanza a nuestros familiares, amigos, los que no te conocen, aquellos que están muriendo en una urgencia, en una UCI, en una sala de reanimación, en un quirófano, Padre, ten misericordia y dales vida, dales una oportunidad de salir del infierno de la muerte, Señor. Aquellos que se encuentran aún todavía con vida debajo de los escombros en la zona del eje cafetero, en Cali, en Pereira, en Armenia, en Manizales, en Quito, donde quiera que estén, Señor, por favor, ten misericordia y dales una oportunidad de vida. Revélate a ellos, aún muriendo ahí, estando agonizando, tú puedes llegar donde otros no llegan, Señor. Gracias, Padre, porque tú has permitido que estemos aquí,
3: porque tu gracia, tu favor, tu bondad nos da vida. Gracias por el aire que respiramos, gracias por mis hermanos aquí presentes en el devocional. Tú sabes las actividades que vamos a hacer en este día. Señor, bendícenos, danos gracia, sabiduría, guárdanos, que todo lo que hagamos sea para gloria y honra tuya, Padre. Haznos ver lo que otros no ven, ayúdanos a discernir. Llévanos, Señor, llénanos del fuego y del poder de tu Espíritu Santo. Danos de beber de tu agua de vida. Llena nuestras lámparas de tu aceite y que estemos siempre atentos en este momento y cada día. Que todo lo que hagamos sea para gloria y honra de tu nombre, Padre. Recibe la alabanza y la adoración en esta mañana, porque tú eres digno, Señor, porque tú eres el Rey de Reyes y el Señor de Señores. Gracias.

Señor, gracias. Hay agradecimiento en el devocional hoy porque estar en tu presencia, Señor. Gracias. Gracias, Señor, gracias. Gracias, gracias. Tenga la bondad, siéntese. Vamos a la segunda oración, pero vamos a hacerla de esta manera. Présteme atención acá. Mire lo que dice la Biblia que tenemos que hacer. Dice, escuche bien lo que dice. Estamos en Isaías capítulo 40, versículo 26. Mire lo que dice. Presta atención. Dice, levantad en alto vuestros ojos. Fíjate que esto requiere interiorizar esto, pensarlo bien. Levantad en alto vuestros ojos. Y después que levantad los ojos, dice, y usted puede levantar los ojos pero no mirar. Y mirad quién creó estas cosas. ¿Cuál cosa? Lo creado, lo que hay. Y cuenta el ejército. Todas ellas llama por su nombre. Ninguna faltará. Tal es la grandeza de su fuerza y el poder de su dominio.

0: Dios, levanta los ojos y mirad quién creó estas cosas. Qué cosa tan bonita la creación. Hay una cosa que yo admiro mucho de Dios, de las cosas que yo admiro, el mar, esa grandeza del mar. Y tiene tanta capacidad Dios que un día las olas estaban fuertes y los discípulos estaban asustados y Él le dijo que no se asustaran y mandó a las olas que se calmaran y las olas se calmó la ola. Imagínense esa creación tan grande. Mirad quién creó estas cosas, cosas tan hermosas. Y mire lo que lo manda. Después que manda que mire estas cosas, mire lo que le dice en Eclesiastés, capítulo 2, versículo 24, para esta oración. Eclesiastés, capítulo 2, versículo 24. Después que coloca al hombre en la tierra, mira lo que le dice. Dice: no hay cosa mejor para el hombre, sino que coma y beba, y que su alma se alegre en su trabajo. También he visto que esto es de la mano de Dios. Que el hombre disfrute, disfrute de la comida. Usted sabe lo que es una sierra hecha con zumo de coco. ¡Wow! Dios mío, qué cosa tan grande. La sierra del mar, ¿no? A nivel de usted ese salmón. ¡Qué cosa tan! Dice Dios, vaya y coma y disfrute eso. Y hay gente que está comiendo y no disfruta eso. Una gallina criolla, sancochada. ¡Wow! Eso lo creó Dios. Y vaya y disfrute de eso. Cómase eso, que eso es suyo. Eso es para usted. Dios no come gallina, Dios no come pescado. Eso es para nosotros. Y, pero dice, coma. Pero mire la expresión. No hay cosa mejor para el hombre sino que coma y beba y que su alma se alegre en su trabajo. También he visto que esto es de la mano de Dios. Disfrutar del trabajo, de la comida. Hoy vamos a comer rico, Tiene que animarse conmigo que estoy animado. Y vamos a comer rico hoy. Amén. Y comer con alegría el alimento que Dios nos da. ¿Qué cosa? ¿Qué tal que no hubiera alimento en la tierra? 8.200 millones de habitantes sin comida. Imagínense. Si quiere váyase en abasto como esto. Son gandolas de naranja y de papa y de yuca y de carne y de cosas. Pescado. Dios mío, y dice, no hay cosa mejor para el hombre que coma y beba. Disfrute esa comida que se va a comer hoy, disfrútela. Pero dice que lo haga con alegría. No hay cosa mejor para el hombre sino que coma y beba y que su alma se alegre en su trabajo. También he visto que esto es de la mano de Dios. Si no se alegraba comiendo, alégrese. Si no se alegraba en su trabajo, alégrese. Yo quiero que se coloque de pie. Vamos a hacer lo siguiente. Yo siento la presencia de Dios en este lugar. Dios está aquí con nosotros en esta mañana. Yo quiero orar en esta mañana. Y vamos a orar con el doctor Henry, por favor. Oremos.
1: Hermanos, los invito a que nos postremos ante Dios. Amado Dios, todopoderoso creador del cielo y la tierra, estamos aquí delante de ti para darte gracias porque nos has permitido iniciar un nuevo día lleno de vida y de esperanza, Señor Jesús de Nazaret. Bendice a las familias que están padeciendo este quebranto natural allá en el eje cafetero, en Chocó, en Manizales, en Cali, en Pereira, Señor. Que tu misericordia renueve cada día de todos los familiares que han sufrido pérdidas lamentables, Señor. Bendice a nuestro presidente, tú lo has colocado como rey, Señor Jesús de Nazaret, al presidente Gabriel Abelardo Gabriel de la Esprilla Otero, Señor. Permite que la sabiduría esté en él para que él pueda impartírsela a todos sus ministros y que ellos puedan hacer que Colombia, tierra feliz, vuelva a nacer, que sea una tierra que fluye leche y miel, Señor Jesús. Colombia es una tierra que tiene mucho que dar, Señor. Bendícelo. Permite que nuestra amada Cúcuta, ciudad de la esperanza, sea bendecida, Señor. Apártala del mal a todo norte de Santander, para que nos cubras con tu manto de oración, Señor Jesús. Estamos aquí clamando, Señor Jesús, para que no nos vaya a hacer mal nada en la tierra, Señor Jesús de Nazaret. Bendice hoy a nuestro viernes misionero, Señor Jesús de Nazaret, que las personas puedan seguir aportando a las misiones, así como nos expresaba la canción. Envíanos a nosotros para seguir las misiones, Señor. Ellas no pueden parar porque tú sabes que necesitamos de ellas, Señor Jesús de Nazaret. Bendice allá al pastor Nelson en Murumbala, a su esposa Ana, para que sigan dando todo lo mejor de ellos y puedan seguir pregonando el evangelio a ese mundo del África, Señor Jesús, a todos los continentes del mundo. Bendice, transforma sus corazones, Señor. No más guerra, Señor. Solamente necesitamos que el ser humano se torne con el corazón tuyo, Señor Jesús. Que allá ese señor Vladimir Putin pueda de manera sobrenatural tú tocarle el corazón y esa guerra allá en Ucrania se termine, Señor Jesús. Lo mismo allá en Israel, que es la tierra amada, prometida, Señor. Bendícela para que el presidente Donald Trump pueda seguir empoderado y en algún momento la paz reine, Señor Jesús de Nazaret. Estamos aquí delante de ti clamándote, Señor Jesús. Bendícenos de todo mal y peligro y permite que hoy sea un día maravilloso en tu plenitud total, Señor Jesús de Nazaret. En nombre de la palabra de Jesús de Nazaret, te damos gracias. Amén, amén y amén.
2: Dígalo conmigo: heme aquí, Señor.
3: Heme aquí, yo iré, Señor.
2: Repítelo.

0: Santo, santo, aquí estamos, Señor. Oh, caminando bajo una visión que le diste al pastor Satirio. Colombia, una tierra feliz. Llevar el evangelio hasta lo último de la tierra. Aquí estamos tratando de dar el ADN de Dios a las naciones de la tierra, Padre. Tantas cosas bonitas que nos podemos deleitar en tu presencia en el evangelio del reino. El evangelio del reino lo que produce es alegría, contentamiento cuando se vive. Tu palabra dice que el sacrificio que más te gusta a ti se llama obediencia a tu palabra. Hoy queremos bendecir las naciones de la tierra. Oh, Dios mío, 222 países, 5 continentes, 8.200 millones de habitantes que tiene la tierra. Padre, con mi corazón te pido que sigas trayendo obreros a tu mies, hombres misioneros, hombres santos, oh, aquellos que van de continente a continente, de país a país, de pueblo a pueblo, de vereda a vereda, de casa en casa. Oh, hoy, levanta, sigue trayendo obreros a tu mies. Señor, gracias. Muchas gracias. Escúcheme esto. Vamos a la tercera oración con el hermano Anderson Torres. Es del tsunami, le decimos cariñosamente. Entonces, vamos a escucharlo y vamos a orar con él. Por favor, oremos.
1: Amada iglesia, en esa bendita mañana, en nuestro viernes misionero, te invito a que cierre tus ojos y alce tus manos y vamos a orar en el nombre de Jesús para que sea Él bendiciéndonos en esa mañana y para orar por las misiones, para orar por cada misionero, orar por Colombia que necesita de nuestras oraciones y necesita del amor de Dios. Orar por los aliados misioneros, por las empresas misioneras y por cada líder, pastor, evangelista, maestro que comparte la palabra en diferentes partes de la tierra. Señor, recibe toda la honra y recibe toda la gloria en esta bendita mañana. Bendecimos a cada misionero, Señor, que lleva la palabra, que comparte la palabra, que sana, que salva, que libera, Señor, bendice. Guarda, protege, unge con el poder del Espíritu Santo a cada misionero, Señor. Y oramos por nuestra patria amada. Vamos, iglesia, alza tus manos. Bendecimos a Colombia en el nombre de Jesús. Momentos difíciles vive Colombia, pero hoy creemos, Señor, que tu amor, tu misericordia, tu fidelidad es para siempre, Señor. Bendigo a Colombia, guárdala, protégela, bendícela, Señor. Colombia, una tierra feliz, como lo ha declarado nuestro pastor José Satirio Santo, Señor. Dice tu palabra, Señor, en el Salmo 117, versículo 1-2. Alabad a Jehová, naciones todas, pueblos todos, alabadle, porque ha engrandecido sobre nosotros su misericordia y la fidelidad de Jehová es para siempre. Oh, Señor, gracias por tu palabra. Bendecimos, Señor, en esta mañana tu palabra y creemos que tu misericordia y tu fidelidad para con Colombia, para cada uno, Señor, de nosotros, es para siempre. Tu salvación es eterna, Señor. Bendecimos las naciones de la tierra. Bendigo en el nombre de Jesús a Venezuela, que también necesita de nuestras oraciones. Guarda a Venezuela, Señor. Declaramos libertad, bendición sobre este país. Bendecimos a Ecuador, a Perú, a Chile, a la Argentina, a Paraguay, a Uruguay, a Bolivia. Bendecimos las Guyanas, Señor, en el nombre de Jesús. A Centroamérica, desde México hasta Panamá, las islas del Mar Caribe. Bendecimos a Cuba, a Haití. Declaramos libertad sobre ellos. Las potencias de América, Estados Unidos, Canadá, las bendecimos por el poder de la palabra. Bendecimos a Europa, a España, a Italia, a Suiza, a Holanda, a los países bálticos, los países anglosajones, los países nórdicos. Declaramos paz sobre Ucrania y Rusia. Bendecimos, Señor, en el nombre de Jesús, a Asia. Bendecimos a Israel, a Palestina, a cada país musulmán. Conocerán la misericordia, la fidelidad que es para siempre de Dios, Señor. Bendecimos la ventana 1040 a cada potencia de Asia. La bendecimos por el poder de la palabra. África, te bendigo. Vamos, iglesia, alza tus manos. Bendecimos a África, a Mozambique, sus fronteras, al pastor Nelson, la pastora Ana. La bendecimos por el poder de la palabra. Declaramos, Señor, que allá hay bendición de lo alto, que tu mano, tu fidelidad, la misericordia tuya, Señor, alcanza a Mozambique. En el nombre de Jesús, cada país africano, Señor, a Nigeria, a Túnez, a Argelia, Señor, a cada país, Señor, lo bendecimos por el poder de la palabra. Te bendigo, Oceanía, en el nombre de Jesús. Bendecimos, Señor, a cada misionero, a cada pastor, evangelista, maestro. Oh, Padre, bendecimos a las empresas misioneras, aliado misionero, te bendigo. Alza tus manos, declaramos, Señor, que estos meses del año 26 que faltan serán de bendición, y tú mueves, agitas la economía, las finanzas, las mueves, Señor, a favor de las misiones. Oh, Padre, trae bendición del oriente, del occidente, del sur, del norte para las misiones. Que cada mano extendida, Señor, que sea dando con amor, para hacer un tsunami financiero, para crecer, para avanzar, para ir por más, en el nombre poderoso de Jesús. Y la iglesia dice amén y amén.

0: Santo, santo, santo, santo. Estamos dispuestos, Señor, a llevar las naciones en la oración, a la predicación de la palabra, a las naciones de la tierra, Dios mío. Estamos dispuestos, porque Centro Cristiano es misión global. Padre, en esta mañana, Señor, estamos altamente agradecidos poder pertenecer a una misión como esta. Misiones hasta lo último de la tierra, Padre. Gracias te damos, Dios. Gracias. Muchas gracias. Muchas gracias. Amén, amén. Tenga la bondad, siéntese. Bueno, hoy es un viernes misionero. A mí como me agrada esa expresión, porque el pastor Satirio lo ha enseñado en una forma magistral, ¿no? De las misiones. Y a mí como me agrada eso de las misiones. Me agrada, me gusta el programa. Mire que hoy hemos orado por las misiones. Los cánticos que guarda direccionado es a las naciones. La ofrenda que traemos es para las misiones. Qué bonito eso, ¿no? Que hay una iglesia con ese despertar misionero, con ese ADN misionero para la extensión del reino. Muy bien, muy agradecido hoy por el día de hoy. Sepa que estoy agradecido con Dios hoy por este día de hoy tan bonito que nos da. Lindo día. Hoy tenemos el informe que se da los viernes. Y quiero decirle algo del informe. Me gusta porque el amigo Lucas lo hace en una forma muy asertivo en el programa. Y Lucas es misionero, viene de Argentina, pero yo veo algunas cosas en él que no quisiera, eso no tiene ni discusión. Tiene dos hijos y los dos hijos son colombianos. Sí, porque Argentina fue como una historia que pasó. Yo pregunto la pregunta, ¿qué dirán los papás de Lucas cuando me oyen hablar esto? Dice, sí, que Lucas es colombiano, tiene tipo de gente colombiano. Entonces, vamos, él está el informe. Pero mire esto que le voy a decir, escúcheme esto. Vamos a escucharlo en dos partes. Primero vamos a escuchar la información que trae de las misiones, que es un programa bonito, que nos alimenta, que nos ayuda, que nos hace sentir comprometidos con las misiones. Mire, si usted no tiene nada que hacer por las misiones, arrodíllese delante de Dios y pídale a Dios. Ahí está usted haciendo las misiones, de rodilla, también se hace de rodilla. Cuando usted predica, cuando usted ofrenda, ahí están las misiones. Entonces, vamos a escuchar al misionero argentino. Dice él que es argentino, pero para mí es colombiano. Vamos a escucharlo. Vamos a colocarnos de pie, que este es un ministro de Dios que trae una información muy pertinente que tiene que ver con las misiones. Y a mí me gusta el enfoque que él le da. Vamos a escuchar esto con atención. Con un aplauso, Señor, lo recibimos.
1: Deja la vara muy alta para que uno comience así a esta hora de la mañana. Imagínense usted, Señor les bendiga. Señor les bendiga. Puede tomar su lugar. Gracias, Pastor Emilio de los Ríos, mi amigo el Pastor Emilio. Hombre de Planeta Rica, pero que en realidad ya es cucuteño. Entonces, ahí se la devuelvo. Gracias, Pastor Emilio, por la honra. La tarea sigue realizándose con mucha intencionalidad de parte de la Iglesia Centro Cristiano estos días, como oramos durante toda esta semana, oró recién el hermano Anderson también con la intención de cubrir nuestro país, que mucha oración necesita durante estas horas, fortaleza y ánimo, y ampliaremos un poco más de esa información luego. Pero para contarles un poco más, primero quiero agradecer a tantas personas que están conectadas, Pastor Emilio, con nosotros ahora, que estaba revisando las redes, gente que está conectada desde Argentina, que está dejando su información, nos reporta de qué ciudades están conectados, departamentos. Agradecidos con ustedes por lo que el Señor está haciendo a través de sus vidas. Tengo ahí, por ejemplo, a Patricia González, que nos está escribiendo desde aquel lugar. Muchas personas desde Brasil, me llamaba la atención, pastores, hermanos, que están siguiendo la transmisión a través de YouTube. En este caso es el chat que estoy leyendo. El pastor Claudinei Lima, desde Mato Grosso. El Señor te bendiga, muchas gracias por acompañarnos. Es fiel todos los días con nosotros en el devocional. Siempre está pendiente de la oración. Personas que nos están escribiendo también desde Panamá, desde Guatemala. Personas que dejan su reporte. Pastora Patricia Rivadeneira, desde Ecuador también. El Señor te bendiga. Pastora, gracias por acompañarnos. Y tantas personas que lo están haciendo de una forma tan constante, muy consideradas, al abrir sus manos, porque no solamente es el acompañamiento de una transmisión, es constancia en sus manos abiertas para la generosidad. Y son pastores, son ministros, son hermanos que han pegado su corazón junto con el de la Casa Centro Cristiano, y creemos que cada vez que lo hacen con nosotros, el mismo ADN que hay aquí está en sus corazones también. No me quiero olvidar de Felipe, de Gladys, de Nancy, que están en este momento también conectados con nosotros desde San Espeña, Chaco, Argentina. El Señor les bendiga, los alcance y haga más próspera la obra que Dios ha puesto en sus manos en esta jornada tan, tan bonita y tan intensa que tenemos durante este tiempo. Bueno, tenemos más personas que están ahora, que ahora comienzan de una vez a escribirnos desde dónde. Uruguay también está conectado con nosotros. Gracias. Bueno, por supuesto, Barranca Bermeja, Santander, y ahora seguramente en los próximos minutos será de mucha más información. Pero qué bonito que usted tenga el detalle de hacer esto con nosotros y dejarnos saber desde dónde está conectado, porque podemos saber dónde está nuestra familia virtual. La familia presencial es muy importante, y lo que hacemos en este lugar es clamor a la oración, pero cada vez que también miramos un poco más allá y vemos que son por lo menos casi 500 conexiones solo en YouTube, casi 300 en Facebook, y más la radio, la televisión, los que están conectados por la web, es un mundo interminable, y creemos que el Señor está haciendo una obra de repercusión mundial. Esa fue la promesa a nuestro pastor, y justamente un poco de eso es que quiero hablar esta mañana, pero quiero colocar una base bíblica antes de arrancar. Hechos capítulo 26, verso 19 y 20, está Pablo compareciendo frente al rey Agripa, y la expresión de Pablo en todo su testimonio de conversión, lo que quiere resumir la intención que está colocando, diciendo: por lo cual, oh rey Agripa, no fui rebelde a la visión celestial. Versículo 20 dice: sino que anuncié primeramente a los que están en Damasco y en Jerusalén y por toda la tierra de Judea y a los gentiles que se arrepintiesen y se convirtiesen a Dios, haciendo obras dignas ¿de qué? De arrepentimiento. Esta es la versión Reina Valera 1960, tenemos otras versiones, pero la versión, por ejemplo, NTV lo expresa de esta forma: por lo tanto, rey Agripa, obedecí esa visión del cielo. Así que estaba hablando en una expresión, no fui rebelde, y en otra versión está diciendo, fui obediente. Lo importante es la determinación del corazón de ser fiel a lo que Dios le estaba pidiendo. Y cuando uno comienza a considerar estas palabras de Pablo, también uno dice, bueno, ¿quién más recibe una visión del cielo y puede tomar una decisión de ser obediente o ser desobediente? ¿Y quién puede dar una expresión tan expresiva como la que tiene el apóstol Pablo delante de una figura tan importante como el rey Agripa, él diciendo, yo no fui rebelde a la visión celestial? Teniendo argumentos, si él quería, para desechar, para tomar otra decisión, él dice, yo fui obediente a lo que el cielo me habló. Y de esa forma, cuando hablamos de la visión, siempre tenemos que mirar un poco hacia atrás, dónde estamos hoy 51 años después de que la obra inició, y siempre lo hablo porque tenemos que conocer de dónde venimos, dónde estamos y hacia dónde vamos. Y hay nuevas generaciones que están llegando a la casa del Señor que tal vez no conocen la visión, dónde nace. Y hace unos días atrás, algunas semanas, en nuestro culto misionero, jueves 30 de julio, contamos un poco acerca de la visión de la casa de una forma un poco diferente, bastante diferente, acerca de, no fue el pastor contando la experiencia en vivo, no fue un video, una prédica anterior, sino que un hermano desde Sincelejo, Raúl, se dedicó a tomar tiempo para contar la historia de una manera un poco más atrevida a través de la animación. Y este es un pequeño resumen de lo que vimos esa noche, no lo vamos a ver completo porque es muy extenso, pero quiero que entiendan, entendamos juntos de dónde venimos a través de la visión que el Señor le entregó a nuestro pastor José Satirio dos Santos.
2: No hay límites cuando el llamado de Dios arde en tu corazón, porque su propósito te lleva más allá de las fronteras. Hoy contemplamos la vida de un hombre de fe, un siervo de Dios cuya obediencia ha impactado naciones y generaciones en todo el mundo. Pero antes de convertirse en el pastor Satirio dos Santos, que hoy conocemos, existió un niño, un soñador que, entre el aroma del pan recién hecho y el murmullo de la esperanza, aprendió a reconocer la voz de Dios y a creer en su promesa. En la costa de Brasil, en la ciudad Maceió, vivía un joven de 13 años llamado José Satirio dos Santos, que llevaba una vida sencilla. Cada día ayudaba a su padre en la panadería familiar. Y mientras el aroma del pan recién horneado llenaba el aire, mientras trabajaba, una profunda pregunta comenzó a formarse en su mente, una que probablemente muchos de nosotros también le hemos hecho a Dios. ¿Esto es todo lo que tienes para mí? Estaba su futuro limitado a las paredes de la panadería. Su destino era solo vender pan en las calles. Era una búsqueda silenciosa, una pregunta íntima sobre su propósito. El tipo de pregunta que cuando encuentra respuesta puede cambiar el rumbo de una vida para siempre. José recibió del Señor una voz que habló directamente a su corazón con una fuerte impresión. La respuesta no fue una orden, sino una invitación llena de posibilidades infinitas. No, tú serás lo que quieras hacer en mí. Esa respuesta lo dejó asombrado. En 1974, en la ciudad de Tupá, Brasil, José Satirio, ya padre de familia y pastor, una noche, mientras buscaba a Dios, tuvo la visión que lo cambiaría todo. De repente, sintió que fue tocado y fue trasladado del lugar donde estaba a otro que era desconocido para él. Se encontró en una montaña donde 6 personas se levantaron y lo saludaron con un nombre que resonaría eternamente. Bienvenido a Colombia, hermano José. Uno de ellos lo llevó a un valle enorme y le mostró una ciudad declarando: esta es la ciudad donde debes iniciar la obra, una obra que tendrá repercusión mundial. Luego lo invitaron a una casa. Sorprendentemente, había una mesa servida con café, pan y queso, como si lo estuvieran esperando. Mientras comía, un pergamino apareció frente a él con una frase escrita: oh Dios, yo vi una tierra feliz. Una joven que servía la mesa se le acercó, revelando el nombre del país que Dios le estaba mostrando: Colombia. Al escucharlo, José despertó de golpe en su cuarto. Había pasado cerca de una hora. Confundido, pero impactado por la experiencia, escuchó una voz que le dijo: ¿creíste en lo de Felipe cuando evangelizó al eunuco? Yo soy el mismo. En ese instante sintió algo en su boca. Al revisarse encontró restos de pan y café, la prueba milagrosa de que su encuentro no había sido un sueño, sino una experiencia sobrenatural. Convencidos del llamado de Dios, José y su esposa tomaron la valiente decisión de dejarlo todo: su trabajo, su iglesia, su país y su familia. Se prepararon para viajar con sus 3 hijos a Colombia, una tierra que solo conocían por una visión.
1: ¿Cuántos dan gloria a Dios por la visión celestial que fue entregada a nuestro pastor? Cuando uno observa esto, claro, obviamente uno dice, bueno, ¿y por qué tiene que ser animada la historia? Porque no podemos regresar el tiempo sencillamente. Y hay formas de entender, por lo menos la mente comienza a graficar y entender un poco más, ilustrar cómo pudo haber sido ese momento. Y si bien tenemos a nuestro pastor y él cuenta la experiencia, uno dice, quiero meterme en la historia, quiero estar en el lugar, quiero entender y comprender cómo hace más de 52 años esto sucede. Y hay una visión celestial que se revela en nuestro pastor. Y la determinación está en esto, en lo que somos hoy. 51 años después, esto es el centro cristiano Misión Global, con más de 765 iglesias en todo el mundo, con más de 120.000 bautizados en la historia de la iglesia, apenas registrados y otro tanto sin registrar. Así que damos gloria a Dios por lo que Dios nos ha permitido vivir, por una visión. Pero esta visión tiene un contexto. ¿De dónde sucede? El video nos cuenta que se realiza en un pueblo llamado Tupá, una ciudad llamada Tupá. Actualmente Tupá tiene 65.000 habitantes, está más o menos a poco más de 500 kilómetros de la capital, o mejor dicho, de Sao Paulo. Y de esta forma, cuando comenzamos a tomar un poco más de dimensión, entendemos el trabajo que nuestro pastor estaba haciendo en aquel lugar, fundada en 1929, allí por octubre. Y de esta forma se ubica más o menos en la región alta paulista. Pero ¿qué es lo que me importa de contarles esto el día de hoy y por qué pongo el video, por qué le pongo el contexto de dónde es Tupá? Años después, aproximadamente entre 15 y 20 años, nuestro pastor esta semana se encuentra en Tupá, en el mismo lugar donde la visión celestial ocurrió, en el camino del misionero. Y hay experiencias que se van viviendo durante esta semana, que los días que estuvo en aquel lugar, los recuerdos aparecen, las vivencias. Y quiero que mires un pequeño resumen rápidamente de lo que ha sido su paso por Tupá estos días con el pastor Elian Montes y el equipo que lo acompaña.
3: En el camino del misionero, hoy en Tupá, la tierra a donde nació la visión para las naciones, de la cual nace el Centro Cristiano en Colombia, para que hoy sea misión global. Hoy estoy frente al templo en su reconstrucción y al pastor Josué, que es el pastor presidente del campo y del ministerio en esta región de norte de São Paulo. Me acompaña el pastor Mauricio Toledo, Huélito y también el camarógrafo, que es Elián Monte, el pastor Elián. Así que queremos que usted sepa más de lo que Dios es capaz de hacer. Esta ciudad no tiene más de 70 mil habitantes. Es una ciudad rural a donde Dios quiso manifestar su gloria, trayéndome una oportunidad de ser trasladado de aquí a Cúcuta, Colombia, y luego de Colombia hacer misiones al mundo.
4: 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Um abraço a todos os irmãos de Cúcuta, Colômbia, um abraço a todo o campo missionário e que Deus abençoe a todos.
5: Estou muito feliz, contento de ver tanta história, mas tanta realidade de que se pode e ver como de las coisas muito pequenas nascem as coisas imensas e grandes. Saber que a história do pastor Satírio desde aqui ao mundo inteiro, a nós também nos ha inspirado e ver isto nos leva mais inspiração para a Argentina. Les bendigo a todos.
6: Um abraço a todos os nossos irmãos. É uma honra poder compartilhar e ver. O pastor Satírio acreditou na visão. Se você acreditar na palavra, é possível. Desde Tupã para o mundo.
3: Missões, então, vamos por mais. Missões é amor. Missões é alcance. E missões é risco. Estamos de regresso. A jornada ha terminado. Los tiempos siguen mostrándonos que cambia, pero la palabra permanece. Lo importante es que si somos fieles al Señor y también permanecemos en la palabra, vamos ver frutos, y frutos con abundancia. Misiones, me sigue llenando el corazón porque es amor, es alcance, y sin duda, hay riesgo, pero en todos somos más que vencedores.
1: Alguien da gloria a Dios esta mañana, por eso, no sé si les pasa a ustedes, pero son mucho material que va llegando durante la semana, y cuando uno va revisando todas las fotos, los videos, ve al pastor más joven cada vez que está en el campo misionero. Lo vemos acá también, pero cada vez que disfruta y conecta con estos lugares nuevamente, esto queda acá entre nosotros, capaz que no está escuchando, pero lo vemos mucho más joven, y yo creo que eso solo tiene un mérito, el amor por las misiones. Solamente aquel que tiene el primer amor en su corazón sabe disfrutar los momentos y se puede renovar y rejuvenecer. Aquellos que han perdido el primer amor seguramente hacen la tarea con cansancio, con agotamiento, pero una persona de más de 80 años haciendo esta labor, todavía tan incansable, manejando la combi, haciendo la tarea, recordando los lugares, recorriendo obras, caminando, subiendo, acompañando, trasladándose 500 kilómetros por tierra para llegar hasta el pueblo donde todo se originó. Damos gloria a Dios por la vida de nuestro pastor. Y tanta gente que ahora nos está escribiendo y nos dice, bueno, ¿y cómo se logra esto? Con manos abiertas, con manos generosas. Donde todo comenzó, en la visión celestial se puede retornar Y aquel que sembró con lágrimas en aquel lugar, hoy con una alegría puede recoger y ver lo que el Señor ha hecho durante todos estos años. Y aclaro, la gente ahora comenzó en YouTube a conectarse nuevamente con nosotros y a decir, estoy de San Alberto Cesar, estoy desde Londres conectado, estoy desde Barra, Ecuador, estoy también desde Valle del Cauca conectado, desde Matao, Brasil, gente que está desde Veracruz, México, desde Honduras, bendiciones. Bueno, la gente comenzó a expresar su gratitud, pero sobre todo su constancia en la obra misionera. Y justamente de eso quiero resumir el paso por Herculandia, que es otro de los pueblos donde nuestro pastor estuvo estos días. Y es una visita muy particular porque uno dice, bueno, ¿qué hay en estos lugares? ¿Cómo son las manos abiertas y generosas en estos espacios como sucede en los pequeños pueblos de Brasil? Bueno, Herculandia tiene una familia muy particular para nuestro pastor y él nos cuenta el testimonio de lo que significa ser aliados misioneros y empresas que nunca han cerrado su mano aún en el paso del tiempo.
7: Con licencia.
3: Estoy en el camino del misionero hoy visitando la casa emblemática, histórica para mí, de una persona que me acaba de recibir, que es el hermano Neguinho, de cariño que nosotros hablamos de él. Una persona que me acompañó en Tupá en los años 70. Éramos compañeros de viajes para las obras que hacíamos de evangelización en los diferentes pueblos. Llegar hoy a su casa, él me recibe con una ofrenda misionera. Quiere decir, del año 70 a hoy, han pasado más de 50 años. Neguinho, su casa y su familia nunca dejó de ser manos abiertas y el socio misionero. Pero la historia es que Dios bendijo a él con una palabra y lo transformó de vendedor de las calles, de las pequeñas mercancías, a ser dueño del vivero Primavera, que hoy, repartiendo conocimiento para muchos otros, se transformó en la capital de los viveros para todo el Brasil.
8: Aquí en el cielo hay mucho fruto de los que trabajaron en el Evangelio. Es mão cheia de alma salva. Glória a Dios.
3: Tiene ya 92 años. Está caminando con la fidelidad de aquellos que dicen longevidad para amar y servir al Señor. Pero Ivete es la hija que está cuidando a su papá. Fue una crianza, luego una adolescente, más tarde joven. Y desde que ella supo de nuestra salida a las misiones, su corazón se pegó con nosotros desde muy temprano. Y ha sido una aliada misionera por muchos años. A recibirla o recibirnos en su casa, una bendición. Un saludo para Colombia, Ivete.
9: Dios abençoe a todos los hermanos de Colombia. Es un placer termos esa tía aquí.
3: Ahora estamos con el hijo de Neguinho, que también hoy es el heredero, es el gerente de producción y también de venta. Es importante que los emprendedores de hoy, sobre todo en ese periodo en que estamos en nuestro congreso, entender, este es un vivero. Naturalmente los viveros son locales, apenas para servir a una ciudad o a una pequeña región. Pero la palabra de Dios generó en la familia una empresa, no solamente un vivero, que hoy con la modernización y la manera extraordinaria de poder extendernos al mundo a través del internet, nos acaba de decir que de aquí sale 400 a 500 productos o plantas por día, que lleva para todos los lugares de Brasil. Sabe, la oportunidad es para todos, también es para usted. Pero esas manos que usted verá aquí son manos misioneras. Tiene sus manos abiertas para apoyar el reino de Dios. Recordemos siempre que si retenemos, tenemos menos. Si repartimos, siempre vamos a tener más, porque el Señor añade bendición al que reparte.
0: Muy bien, el pastor Satirio no es inspiración solamente para nosotros, miren otros, allá en Brasil, su tierra, y en otros países, porque la visión es una visión intensa que tiene que ver con el globo terráqueo, y nos alegramos esta mañana poder ver a nuestro pastor con ese entusiasmo. Usted me ve a mí entusiasmado, pero es que yo aprendo del pastor Satirio. Todos los días lo veo entusiasmado y alegre en la obra misionera. Y estando 35 años a su lado, pues ya estoy entusiasmado. Ya me gusta hablar de misiones y hacer misiones. Los viernes misioneros me gusta. Entonces, con ese entusiasmo que tenemos, vamos a ministrar la ofrenda y los diezmos en esta mañana con mucho cariño y mucho gusto. Y sigan los servidores, por favor. Y Mariluz tiene el datáfono. Tengo un pensamiento aquí para ustedes y los que están en la transmisión con nosotros, en la radio, en las redes y en televisión. Está en el libro de Génesis, capítulo 7, 8:1. Dice así: después de una crisis tremenda que había vivido Noé, estaba en una crisis tremenda, y mire lo que pasó. Escucha esto conmigo. Génesis, capítulo 1, versículo 8. Y se acordó Dios de Noé y de todos los animales, que de todas las bestias que estaban con él en el arca. E hizo pasar Dios un viento sobre la tierra y disminuyeron las aguas. ¿Sabe que eso me llamó la atención poderosamente? El hombre estaba en una crisis, estaba en el arca todavía. Todavía las aguas no habían, el arca no había tocado la tierra. Pero me llamó la atención esto poderosamente. Y se acordó Dios de Noé. Yo no sé cuál será la dificultad tuya, pero Dios hoy se acuerda de ti también. Tú que me estás viendo en la radio, en la televisión, en las redes, hoy Dios se acuerda, porque Dios no hace acepción de personas. Se acordó Dios de Noé, y no solamente de él, sino de lo que tenía, tu empresa, lo que vas a elaborar. Y se acordó Dios de Noé y de todos los animales y de todas las bestias que estaban con él en el arca. E hizo pasar Dios un viento sobre la tierra y disminuyeron las aguas. ¿Cómo me llamó la atención a mí eso? Eso me gustó mucho, porque es que Dios conoce la idiosincrasia de cada uno de nosotros y sabe cuál es tu necesidad. Si Dios se acordó de Noé, hoy se está acordando de ti. Bueno, ese entusiasmo está así un poco flojo, pero bueno, también se lo acepto. Si Dios se acordó de Noé, se está acordando de ti también. Ese es Dios, porque Él no hace acepción de personas. Y tengo aquí en mis manos la ofrenda de Anderson Torres. Tengo en mis manos la ofrenda de Ministerio Carcelario. Tengo la ofrenda aquí en mis manos del Pastor José Satirio Santo. Y tengo la ofrenda en mis manos de Traxis Academia. Y tengo la ofrenda aquí del Pastor Emilio de los Ríos. Pero ahora queremos tener la suya, por favor. Voy a orar en esta hora. Padre bendito, aquí estamos en esta hora de la mañana, altamente agradecidos contigo, porque te acordaste de Noé en aquel momento tan difícil. Hoy te acuerdas de nosotros. Padre, gracias te damos. Damos la ofrenda de lo recibido de tu mano. En Cristo Jesús. Amén. Amén. Pase.

0: Tu mirada, Dios, en nosotros nos llena de paz, de esperanza. Despiertas una sensación de mirar continuamente nuestras motivaciones. En esta mañana, Señor, me llama la atención mucho que Noé estaba en el arca sin ninguna esperanza, pero tú te acordaste de Noé y de todos sus animales, las bestias, lo que había allí y su familia. Gracias, Señor. Amén. Escúcheme esta información. Hay cosas que están pasando en el país que usted las conoce, pero hay veces que eso no lo sabemos manejar. Esos movimientos no estábamos preparados. Yo el día del temblor de tierra, que aquí, yo le digo la verdad. Yo estaba sentado en la verdad, pero a mí no me dio ni susto, ni nada. Solamente dije, gracias, Señor, porque la tierra se está moviendo, pero no me dio susto. Pero hay gente que eso no lo maneja así, sino que ya cree que el mundo se acabó. Yo quiero que miremos un poquito más a fondo esto de esto. Yo quiero invitar a Lucas que nos direccione un poco más y nos amplíe esta información de cómo manejar esa situación, porque a veces que no estamos preparados para eso. Vamos a escuchar a Lucas.
1: Sí, señor. Bueno, a raíz de todo lo que hemos ya visto durante todos estos días, las informaciones, las noticias, muchas personas a través de la virtualidad y también que se acercaron aquí durante la semana preguntaron entonces cómo la iglesia va a entrar en este proceso de poder ayudar y ser la mano extendida para justamente llevar la carga los unos de los otros en un momento tan difícil. Muchos pastores durante estos días se comunicaron, no solo con el pastor, sino con muchos de nosotros preguntando cómo está Cúcuta. Entonces, explicando el contexto de la diferencia que hay entre la parte oriental del país, la parte suroccidente, lo que sucedió, y dar reporte de eso. Hemos hecho lo más rápido posible durante las primeras horas del lunes, incluso en martes y miércoles, en relevamiento de nuestras iglesias en la zona suroccidente, que no son pocas. Y quiero que vea algunas imágenes simplemente para que tenga el contexto de lo que está sucediendo durante estos días. Esta es una de nuestras iglesias que, por los daños estructurales que tuvo, es pérdida total del auditorio que se estaba arrendando, porque ya no puede volver a habitarse ese lugar por lo que representan los riesgos de los daños que tiene. Uno lo ve y dice, bueno, puede recomponerse. Esas situaciones no pueden recomponerse, ya evaluado por ingenieros, arquitectos. Estamos justamente en el proceso estos días de saber cómo la iglesia puede volver a congregarse y todo lo que está sucediendo en estas congregaciones. Pero, por ejemplo, este caso del pastor Jorge Alzate, uno de nuestros pastores allí en Cali, que sufrió estos daños y ya hubo pérdida total del templo. En el caso del pastor Alejandro Vázquez, se cayó parte del techo, de la mampostería, vidrios de la casa donde también se reúnen, se cayeron, se partieron. En Tuluá algunas paredes se agrietaron, parte del cielo raso también se cayó, una de las paredes también se cayó. Y obviamente uno, cuando comienza a evaluar todas estas cosas, dice, bueno, internamente, ¿qué cosas se perdieron? En el caso de la iglesia de Cali, del pastor Jorge, los computadores del área de comunicación, del área de oficinas, consolas, cámaras de transmisión, archivadores, escritorios, estanterías, todo eso se perdió. Entonces, la familia de la fe, siempre el pastor nos ha enseñado, es primero, pero también hay muchas otras necesidades que no tienen que ver solo con lo material, con lo tangible, el auditorio, sino de vidas, que también personas han perdido, por ejemplo, sus viviendas. En el caso de la iglesia en Cali, sucedió lo mismo, fueron 35 hermanos que perdieron su casa. Y solo de la congregación donde, estos, por ejemplo, es uno de los conjuntos donde muchos de ellos vivían, durante estos días también quedó totalmente pérdida absoluta. Entonces, la pregunta de muchos ha sido durante estas jornadas es cómo vamos a ayudar y qué vamos a hacer. Así que la iglesia ha dispuesto de una cuenta para justamente hacer esto de una forma más ordenada, por eso hemos tomado más tiempo que incluso cuando sucedió en Venezuela. ¿Por qué? Porque hemos visto, por lo que aprendimos en la última vez que ya sucedió, que el tema de recibir donaciones aquí hace que la logística sea un poco más compleja para trasladar todo lo que se consiga, porque en el caso de algunas vías que están dañadas sería muy difícil poder pasar, algunos aeropuertos que todavía están revisando si están, si se pueden utilizar o no. Entonces, ¿qué es lo que ha decidido el ministerio? Y por supuesto, encabezado por nuestro pastor, es que la mejor forma en este momento de poder ayudar es haciendo uso de las donaciones con las transferencias a través de las llaves, de los códigos QR, de las cuentas, que hemos creado una cuenta específica para estas situaciones que el ministerio ha dispuesto, que es la cuenta de Bancolombia en ahorros 816-000-12518. Y bueno, hay mucha más información, el código QR creo que está saliendo en la transmisión también, simplifica mucho más la información, la llave @emergenciaicc es más práctico para aquellos que disponen de aplicaciones, y los que son más fáciles de contactar con personas, el pastor Mauricio Tapias es el responsable en este caso de acompañar este proceso, ahí está su número de teléfono también, el 310-212-2722, 310-212-2722. El pastor Mauricio Tapias con mucho gusto los atenderá. Todavía estamos evaluando si hay un grupo de personas que pueda llegar a trasladarse hasta estos lugares. Se está trabajando durante estos días, así que lo importante es, este es el medio que ahora está habilitado para que las personas que quieran hacer su donación puedan disponer, tengan a bien, y agradecerles una vez más. Lo que hacemos con misiones, también lo hacemos de esta forma, recordando las palabras de Jesús, cuando Él dijo que todo lo que hacemos por uno de sus pequeños, lo hacemos por él también. Así que de esta forma seguimos haciendo, Pastor Emilio, la tarea misionera. La oración no va a cesar, la oración es importante y es lo que primero estamos haciendo, pero también abrir nuestras manos con generosidad. Tantas personas, Pastor Emilio, que se han sumado durante estos días con tanta generosidad, pastores de afuera, pastores de toda Latinoamérica, de Estados Unidos, de Europa, que también quieren abrir sus manos, es la oportunidad para hacerlo.
0: Okay, gracias. Mire, colóquese de pie hoy. Es un día para reflexionar un poco, ¿no?, lo que está pasando en el país. Tenemos hoy a la hermana Paola con nosotros. Paola, por favor, pase acá para que nos dirija a la oración. Mire, vamos a orar por Colombia, pero vamos a orar con amor, con dolor, porque hay dolor. Yo no soy bueno para ver esas noticias. Yo paro llorando ahí viendo a esa gente con dolor. Eso no me gusta a mí. Y yo creo que Colombia, vienen tiempos buenos para Colombia. Si oramos a Dios, siga por favor.
2: Gracias, pastor. ¿Qué le parece si levanta sus manos donde está? Yo creo que para este tiempo el Señor nos ha traído hasta acá, ¿cierto? Vamos a orar y vamos a levantar los brazos de quienes hoy de repente no tienen fuerzas, de quienes están viviendo situaciones tan difíciles y adversas. Así que hoy, Señor, como un solo cuerpo, hoy presentamos Colombia. Colombia está en tus manos, Señor. De forma especial presentamos cada municipio, cada departamento, cada vereda, cada ciudad, cada pueblo que hoy ha quedado en condiciones tan adversas, que hoy se encuentran en situaciones tan hostiles. Hoy levantamos los brazos de aquellas personas que hoy no tienen fuerzas, que quedaron sin fuerzas en medio de lo que vivieron, en medio de lo que están pasando. Hoy levantamos sus brazos en el nombre de Cristo Jesús. Padre, hoy cubrimos la iglesia en Cali, hoy cubrimos la obra misionera, Señor, allí en los lugares donde se desarrolla también el Centro Cristiano Misión Global. Hoy bendecimos a cada pastor, Señor, hoy bendecimos a toda la comunidad de la fe. Padre, hoy pedimos que tu oportuno socorro les alcance.
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6: Las 7 de la mañana con 31 minutos, cordial saludo para todos, bienvenidos al espacio informativo de Frecuencia F, Radio y Televisión. Hoy es viernes 14 de agosto del año 2020.

0: Muy buenos días, mi pastor James Francini Sánchez Díaz. Antes de dar la reflexión, quiero dar una oración muy corta para Colombia, si usted me lo permite.
1: Seguro que sí.
0: Colombia, no te rindas ante la prueba, ríndete ante Dios, porque después del juego vendrá una fe más fuerte, una visión más clara y una relación más profunda con el Dios Todopoderoso. Dios te bendiga, Colombia. Bueno, aquí está la reflexión para el día de hoy, James, para todos los oyentes y televidentes.
1: Señor.
0: No hay un cojín tan suave como una conciencia limpia y tranquila.
1: Ajá.
0: Le repito la reflexión. No hay un cojín tan suave como una conciencia limpia y tranquila. 7:33 minutos.
1: Sí, señor. 7:33 minutos de la mañana. Nos vamos al desarrollo de la información.
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1: Política. 7:33 7:33 A esta hora tenemos comunicación con el concejal de la ciudad de San José de Cúcuta. Él es el pastor Julián Rolón, pastor y concejal de la ciudad de San José de Cúcuta. Muy buenos días para usted, feliz mañana de viernes.
3: James, muy buenos días, y también a Jorge Enrique y a toda la audiencia que a esta hora está conectada a través de Frecuencia F, Radio, Televisión y las diferentes plataformas digitales.
1: Pastor, el día lunes 10 de agosto, ¿dónde lo agarró, como decimos popularmente, dónde lo agarró el temblor que despertó a Colombia?
3: Bueno, en este momento yo me dirigía hacia el recinto del Consejo de la Ciudad de Cúcuta. Yo iba subiendo ahí por la avenida Tercera, cerca del parque lineal, en mi carro, y estaba allí parado en el semáforo cuando empezó pues los movimientos telúricos ahí en el carro, ¿no? Manejando, James.
1: ¿Se conoce o usted tiene conocimiento, concejal, de afectaciones que hayan sufrido en la ciudad de San José de Cúcuta? Porque de todas maneras fue muy fuerte el temblor aquí en la estación de Frecuencia F, en el cuarto piso se sintió demasiado fuerte en la mecida.
3: No, pero por el momento no hubo unas afectaciones mayores, solamente más el susto y los movimientos de los edificios. Hasta el momento pues no se tiene un saldo, un detallado de eso, pues que las personas han venido trabajando en revisar sus infraestructuras. Afortunadamente aquí en Cúcuta, pues aunque se sintió el temblor, fue algo muy muy suave, muy leve, ¿no? Lógicamente en este tipo de movimientos telúrgicos, en las edificaciones altas, en los pisos altos, es donde más se siente, ¿no? Yo me acuerdo una vez, James, vivía en Bucaramanga, y una madrugada nos agarró un temblor allí, yo vivía en un 13º piso, y eso fue una cosa impresionante, ¿no? Nunca había tenido una experiencia en un piso tan alto, cómo sacudieron la cama y el edificio, cómo traqueaba, ¿no? En ese movimiento que él hace del vaivén, se escuchaba como un traqueteo por dentro, era una cosa bien increíble, ¿no? Y usted en un 13º piso, usted, ¿qué hace, ¿no? ¿Para dónde coge? Son los grandes problemas, ¿no, James?
1: Sí, señor concejal, yo quería preguntarle, hemos visto, o después de ese 7:30 minutos de la mañana del lunes 10 de agosto, las consecuencias, y todavía hay consecuencias que están viviendo los departamentos donde se sintió ese movimiento con mayor rigor. ¿Qué podemos aprender? Y usted está generando y está invitando a algo muy específico, y es a tener control de los sistemas, medios de edificación. ¿Cuál es el llamado que estamos haciendo, concejal?
3: Mire, James, este es un tema muy importante que nosotros como ciudad de Cúcuta tenemos que tener una perspectiva a futuro, ¿no? Hemos estado ya en dos terremotos, y cuando usted mira el mapa, ayer estaba hablando con alguien y le mostraba, cuando usted mira el mapa de tanto de Colombia y de Venezuela, afortunadamente nosotros hemos quedado en la mitad de esos dos movimientos telúrgicos. El primero, que hace aproximadamente unos 3 meses, que se presentó en La Guaira, en la zona de Venezuela, parte de arriba, y ahorita el lunes, que se presentó este en el suroccidente del país, siendo el punto neurálgico allí en San José, en Tocó. Pero cuando usted mira el mapa, hemos quedado en la mitad, ¿no? Hemos estado allí en la mitad. Entonces esto, hemos venido haciendo

0: ese análisis y ese llamado también como a la conciencia. Y de parte de la Contraloría Municipal y nosotros como concejales, pues hemos venido haciendo los debates a la ciudad, ¿no? De saber cómo estamos nosotros preparados, si las infraestructuras educativas y las sedes gubernamentales están cumpliendo o no, o cumplen las normas técnicas y resistentes actuales. Sabemos que hay edificaciones antiguas, sabemos que hay edificaciones pasadas de ya más de 60, 70, 80 años, que de pronto cuando se construyeron bajo una rigurosidad técnica de esa época, pero el tiempo ha venido cambiando, la ingeniería ha venido renovándose y han sido mucho más rigurosos las construcciones en cuanto a todo lo que tiene que ver con técnicas sismorresistentes. Y aquí pues nos hemos unido a esta solicitud que está haciendo el contralor, el doctor Pedro Durán, enhorabuena, precisamente pues para poder hacer estos debates y saber cómo está nosotros realmente ese inventario de escuelas, de colegios, de instituciones educativas, de instituciones públicas, si realmente cumplen o no cumplen la norma técnica. Y otro factor importante, James y oyentes, es cómo está nuestra ciudad en el tema de la microzonificación. Hemos estado escuchando últimamente esta palabra. La Universidad Francisco de Paula Santander, a través del vicerrector, también ha estado conversando. ¿Y esto qué significa? Significa básicamente es hacer unos estudios de suelo mucho más profundo, un análisis más profundo de los diferentes suelos de nuestra ciudad de Cúcuta. Entonces, por ejemplo, ¿cómo es el suelo de la comuna número 2? O sea, la comuna número 2 o la comuna número 5, que es Guajimaral, Zulima, Nazajero, ¿sí? Puede ser totalmente diferente al suelo que se utiliza para La Libertad, o cómo es el suelo que está para la Atalaya, Antonia Santos, Nuevo Horizonte. Entonces, esos estudios de microzonificación lo que van a permitir es que a construcciones futuras pues puedan tener una norma y saber de qué forma tienen que hacer esas cimentaciones, esas zapatas, esas columnas, cómo tienen que construir para que cuando se presente un tema de estos, un temblor o un terremoto, y Dios quiera que no nos pase a nosotros en la ciudad de Cúcuta, que aunque se ha hablado por muchos años de que puede volver otra vez, porque nosotros recordemos, yo creo que Juan Enrique, que está aquí con nosotros, se sabe, nosotros estamos sobre la placa que es la placa de Boconó. Esa placa termina allá en Venezuela, en La Guaira. Entonces es empezar a mirar cómo estamos nosotros como ciudad y cómo se está haciendo ese tipo de construcciones, James.
1: Sí, señor, no es, entiendo que la idea es hacer un mejor control y mejor estudio y dar diversidad a los esquemas que se tienen para la construcción y hacer un control. Pero también, concejal, es el tema de la preparación de las personas. Algunas personas actuaron por instinto, otras actúan por protocolos. Eso también sería bueno, concejal, que usted adelante una campaña de capacitación y que en los colegios, porque vimos videos de instituciones educativas en los que no sabían cómo reaccionar.
0: Déjame, yo creo que en eso hemos avanzado mucho. Lo que pasa es que nos falta, sobre todo el cucuteño, que es muy tomador de pelo, que es todo le quiere sacar chistes. Pero hay momentos en que, por ejemplo, este año, inclusive ahí nosotros acá en Frecuencia F se participó del simulacro, ¿no? Estos simulacros son muy importantes precisamente para eso, ¿no? Para saber cómo comportarnos, cómo actuar en medio de un temblor, qué hacer si llegado el caso, por ejemplo, alguien vive en un décimo piso, en un onceavo piso, cómo son los triángulos de vida. Yo creo que aquí nos está generando un despertar en tener mucha más conciencia, en no ser tan olímpicos, ¿no? No solamente a nivel de construcción, porque lo que estamos ahorita hablando, hay gente que usted mira y empieza a construir un segundo piso y dice, bueno, metamos la placa al tercero, y va el maestro de obra, el maestro de obra le dice, sí, tranquilo, eso no pasa nada, y le mete un... ahorita está muy de moda las construcciones que son en tubos metálicos de 10x10, y dice, no, tranquilo, eso soporta, no hay problema. Entonces ese no hay problema es cuando luego vienen las dificultades, y pues lo que hemos visto. Y en el tema de evacuación de organismos de socorro, pues también en eso también tenemos que ser mucho más estrictos, y esto es un llamado también. Aquí más que señalar, James y Juan Enrique, más que señalar culpables o algo aquí en nuestra ciudad, realmente nosotros sí estamos preparados, sí estamos tomando conciencia de estos simulacros. simulacros, si realmente en las empresas, yo sé que las empresas invierten mucho en los brigadistas, en capacitaciones de primeros auxilios, si realmente estamos tomando conciencia en estas capacitaciones o las estamos tomando muy olímpicamente, ¿no? Y ahora traslademos eso y traspolemos eso a nuestros hogares, James, a nuestros edificios, a nuestros conjuntos, a donde nosotros vivimos. Si realmente nosotros en nuestros conjuntos, en nuestros edificios, estamos haciendo esa verificación constante, ese control, si estamos nosotros en nuestra casa, por lo menos tener un botiquín, por lo menos tener un algo, unas herramientas, una, no sé, o sea, todo esto a veces le exigimos tanto a las empresas, pero cuando vamos a mirar nuestros hogares son hogares inseguros, ¿no? No tienen una mínima norma, cumplimiento de normas, se construyó, se hizo porque un maestro dijo que sí se podía, pero no había algo de ingeniería. Entonces, esas son como las llamados que estamos haciendo desde la Corporación Consejo de Cúcuta, no solamente a temas de ciudad, sino también a temas nuestros. Por ejemplo, James y don Enrique, yo no sé si alguno de ustedes vive en condominio o en edificio, no estoy seguro.
1: No, Jorge, en un condominio y yo en una casa de barrio, segundo piso.
0: Bueno, entonces, por ejemplo, ¿por qué hago la pregunta? Entonces, en el caso de Enrique, que vive en un condominio, no sé si él sepa, por ley es obligatorio que los condominios y los edificios tienen que tener una póliza de calamidad que cubra las zonas comunes, las zonas sociales, los pasillos, piscinas. No es que cubra todo el edificio, ¿no? Porque pues cada uno de nosotros somos autónomos en nuestros edificios o apartamentos o casas de tener una póliza a todo riesgo, pero sí el condominio tiene que tener por ley una póliza que cubra esas zonas comunes, y nos hemos encontrado que primero la gente no sabe eso, y segundo, pues casi la mayoría no los tiene, ¿no? Esa, por eso hacía esta pregunta, porque son cositas, detalles que cuando uno empieza a hablar de este tipo de situaciones, pues es donde se encuentran estos problemas que a futuro de pronto pues van a tener dificultades, ¿no? Déjame decirlo, Enrique.
1: Sí, señor. Concejal, yo quería preguntarle en cuanto al tema de si la administración municipal... y más que la administración, bueno, las otras instituciones, bomberos, policía, Cruz Roja, los voluntarios, defensa civil, ¿están preparados? ¿Estamos preparados como ciudad todos? Y bueno, le pregunto de una vez por el recurso económico para atender una situación como la que está enfrentando Quibdó, Cali, Pereira, Manizales y todo este tema, concejal.
0: Mira, eso ha habido algunas polémicas, hemos escuchado algunos videos o algo donde en la primera instancia, cuando hubo la emergencia allí en Cali, donde el gobierno nacional pues empezó a atender, atendió fue las con los equipos de emergencia. Nosotros realmente el país está preparado y tiene un equipo de personas que están capacitadas, que están formadas en ese sentido, ¿no? No es un tema menor. Colombia inclusive es uno de los pocos países, James, que su personal está certificado en evacuación, en búsqueda y en rescate, ¿no? Tenemos varios equipos aquí en Cúcuta, también hay equipos, y en esta parte de la policía, la defensa civil, los bomberos, pues han venido unos procesos de formación y de capacitación muy interesantes, ¿no? Entonces sí estamos, el equipo de apoyo. Colombia tiene en este momento 23 equipos, son 23 equipos de usar. Entonces, en estos días se ha utilizado mucho esa expresión, esas son unidades de búsqueda y rescate. ¿Qué es lo que ha pasado en estos momentos? En estos momentos, las 72 horas después de un siniestro son claves, porque son las 72 horas de un margen donde ellos ya tienen comprobados de poder rescatar las personas que puedan estar con vida debajo de los escombros. Pero es que usted escucha a las autoridades diciendo nuestra prioridad en este momento es la búsqueda y rescate, es llegar a los edificios que se han colapsado para buscar. Han sido por más de 20 años entrenados, certificados, capacitados en esto. Colombia tiene un equipo de más de 170, por ejemplo, hay uno de los 23 equipos que es el Colombia 1, es el que normalmente cuando son emergencias en otros países es el que se moviliza. Este es equipo altamente entrenado, son más de 170 personas que están certificados y capacitados diferentes por la ONU, en diferentes instancias internacionales, y estos 23 equipos pues se han desplazado rápidamente a los diferentes sitios donde hay problemas, y allí se unen pues las autoridades locales, ¿no? Bomberos, defensa civil, policía, se unen los voluntarios, se une la comunidad pues a ayudar, ¿no? Y es lo que uno muchas veces ve esto, en esto ve a veces que si no hay una coordinación, se puede generar dobles o tres procesos al simultáneo sobre el mismo foco. Entonces, lo que está buscando por parte del gobierno nacional es precisamente esa articulación.
2: Mi apreciado Pastor Julián, muy buenos días. Bueno, le quiero comentar que hubo tres estadios en Colombia que con el terremoto pues sufrieron alguna avería. El Estadio Pascual Guerrero de Cali, el Estadio Palo Grande de Manizales y el Estadio Hernán Ramírez Villegas de Pereira. Las luces del estadio para inaugurarse el próximo miércoles en el partido Cúcuta Águilas Doradas están en perfectas condiciones, pero la tribuna oriental, parte alta de nuestro estadio, antes del terremoto viene sufriendo algunas averías. En algún momento en el consejo, en el alcalde, se han reunido con el gobernador William Villamizar o ustedes entre los concejales o nuestro alcalde Jorge Acevedo para tratar de restablecer esa tribuna, mi querido pastor y concejal.
0: Ahora, José Enrique, sí, claro, mire, de esos tres, creo que el más afectado de los estadios fue el de Pereira, uno del último reporte que estuve revisando, fue el que más sufrió, y también cinco aeropuertos también fueron afectados. Y en el caso de nosotros, la tribuna oriental alta, pues se encuentra cerrada precisamente por ese peligro que hay, donde ya la cimentación es lo que hemos venido hablando, en ese análisis, en esa revisión estructural. Aparentemente usted la ve bien, ¿no? Usted ve la tribuna y desde afuera usted la ve y dice, no, pero esto no tiene ningún problema. Pero ya en los análisis que se han hecho, realmente se necesita un reforzamiento estructural para poder fortalecer esta tribuna y que, pues, cuando las personas entren, porque son 2.500 personas, si no estoy mal que le caben, ¿no? Enrique, me corría, por favor, ¿cuántas personas le caben ahí?
2: Exactamente 2.500 personas.
0: 2.500, en un partido de fútbol que están saltando, que están brincando, ellas generan una carga mayor. Entonces todo esto los ingenieros son los que tienen que evaluar, y por precaución precisamente se hizo este cierre de esta tribuna, pues para evitar alguna dificultad, algún problema, como pasó en el antaño en un estadio, creo que fue en Huila, que la tribuna se cayó y hubo algunos muertos y algunos heridos, ¿no? Entonces se están ahora buscando los recursos precisamente para poder hacer la inversión y la recuperación de esto, ¿no? Afortunadamente, después de más de 3 años, Enrique, pues usted sabe que aquí en esos micrófonos habíamos venido haciendo esta presión, estas denuncias. Después de más de 3 años, pues se logró que ya tuviéramos una iluminación LED, una iluminación nueva, renovada, y esperamos este miércoles en el partido pues poder que disfrutar de esa nueva iluminación y los partidos de la noche, ¿no, Enrique?
2: Efectivamente, mi querido pastor. Bueno, de todas maneras, en estos días se están azotando muchos los vientos a Cúcuta, al departamento, a Colombia, y han habido algunos incendios en la zona rural de nuestra capital. ¿Tienen algún conocimiento sobre ese tema, la conflagración de algunos arrozales, algunos montes?
0: Bueno, las afectaciones se han presentado sobre todo en municipios afuera, por ejemplo, en la zona rural de Bucaracica hay un incendio, eso se ha venido atacando. En otros municipios han venido también estos incendios forestales. Para esta fecha, pues, que se empieza a intensificar la ola de calor y más los vientos, pues, hacen ese tema de propagación de los incendios, ¿no? Aquí hay que mirar, han venido trabajando también con los campesinos, porque ellos pues, tienen su método de quemar, cuando ya sale la cosecha, queman el pasto, queman los residuos para volver otra vez a sembrar. Y en algunos casos aquí donde se ha generado que esos incendios que ellos tratan de controlar se descontrolan y pues toman estas montañas, ¿no? También nosotros desde la Corporación Consejo de Cúcuta pues hemos venido también haciendo seguimientos. Nosotros tenemos un bosque seco muy amplio, todo el anillo vial oriental prácticamente es un bosque seco, todo lo que tiene que ver con el Cerro Tasajero. Afortunadamente nuestra ciudad nos ha presentado, sí se han presentado algunas quemas, que eso es de siempre en la zona de Ureña, y es una dificultad que muchas veces se presenta porque usted mira la parte alta de las montañas de Ureña y son estas quemas que le estoy diciendo que lo hacen los agricultores y nosotros pues nos vemos afectados en cierta forma, ¿no?
1: Concejal, muchísimas gracias por el tiempo, la información, y bueno, hacerle el llamado también a los ciudadanos, a los cucuteños, que a la hora de construir que a la hora de hacer ampliaciones tengamos allí todas las normas de resistencia para construcción y respetemos también la normatividad que piden las curadurías, concejal.
0: Sí, mire, déjame, usted está diciendo también algo muy importante y es nosotros tomar la conciencia en la construcción. Mire, a través de la página de la alcaldía, usted ingresa a la página de la alcaldía, allí hay un link que es Geovisión. Usted allí puede entrar y puede verificar, por ejemplo, el caso suyo, el predio, su casa. Y allí usted puede solicitar, eso es gratuito por internet, no tiene que pagarle absolutamente a nadie. Usted coloca el número de su carta catastral y inmediatamente le genera algo que se llama el certificado de riesgos. Ese certificado de riesgos pocas veces la gente lo escucha o lo utiliza. ¿Qué le permite ese certificado de riesgos? Saber esa casa o ese edificio, ese condominio, qué riesgos puede generar alrededor de ella, ¿sí? Entonces, por ejemplo, riesgos de desplazamiento, riesgos de hundimiento, si hay una quebrada cerca, si hay un río cerca. Son certificados de riesgos que usted lo puede generar totalmente gratuito para que se pueda minimizar y que cuando se vaya a hacer una construcción, pues realmente contraten un personal. A veces por ahorrarnos $1,000,000, por a veces ahorrarnos $500,000, pues luego vienen son estas dificultades que son mayúsculas, ¿no? Hacer un estudio de suelo, no cuesta más de 2-3 millones de pesos. ¿Qué es un estudio de suelo? Vienen unos ingenieros especiales, abren un hueco de más o menos 2 metros por 2 metros a una profundidad de 3, 4, 5 metros, creo que ustedes han visto eso, que son unos aparatos especiales, y ellos, pues ese es el estudio que empiezan a revisar para mirar cuál es el material que está debajo de nuestros pies. Nosotros en Cúcuta, don Enrique, yo creo que ustedes saben, nosotros tenemos mucha arcilla expansiva, mucha arcilla, demasiada arcilla, y la arcilla es lo más peligroso para construir. Y si no hay una buena cimentación, yo a veces veo en otros municipios muy cercanos acá, para nombrar algo, y yo veo construyendo en montañas arcillosas edificios de 20, 25 pisos, y yo digo, estos municipios, ¿cómo autorizan una construcción en una montaña que es llena de arcilla? ¿O cómo está la cimentación? Luego es cuando vienen los problemas, vienen las dificultades, porque los edificios empiezan a hundirse, empiezan a inclinarse, empiezan a generar grietas, empieza la evacuación, y al final la gente, pues nosotros, como perdemos la plata, la inversión, porque pues nadie responde, ¿no? Entonces, estos estudios de suelo, estos certificados de riesgo, pues nos permiten. Miren, estos días me pasó, James, algo muy interesante. Una persona me llamó, quería construir, estaban pidiendo eso, pues yo le dije, mire, ingrese por tal lado, le expliqué por dónde tiene que ingresar en la página de la alcaldía, y me dio por descargar el documento, y cuando leo el documento decía que esa era una zona de ronda hídrica, es decir, era una quebrada cerca que pasaba, y que para poder construir ahí, pues se necesitaba un permiso especial de Corponor, y que Corponor certificara si podía o no podía construir. Si nosotros realmente hiciéramos eso, pues tendríamos menos dificultades a futuro en las construcciones, James y Juan Enrique.
1: Sí, señor concejal, muchísimas gracias, un abrazo, y bueno, nos representa cuando toma la rienda, la iniciativa, junto al doctor Pedro Durán Barajas, contralor de la ciudad de San José de Cúcuta, para ponerle la lupa, para ponerle en regla todo este tema de la construcción en la ciudad de San José de Cúcuta, porque a veces mata más, cobra la vida, no tanto el movimiento sísmico, sino las edificaciones que se caen. Entonces, bien por eso, concejal, un abrazo.
0: Eso, bueno, bendiciones, señor Enrique, seguimos ahí en contacto y esperamos disfrutar allí de la iluminación, ¿no, Enrique?
1: ¿Va a ir al partido, sí, concejal? ¿Va a ir al partido, Jorge?
2: No, la iluminación quedó espléndida. La iluminación a las 10 de la noche parece que fueran las 12 del día. La iluminación, 4,000 millones invirtió la alcaldía, ¿no, mi querido concejal? Y la otra platica, los 5,000 millones que dio el señor
1: Yáñez.
2: Jairo Yáñez. No apareció. ¿Qué sucedió con eso?
1: Ay.
0: Siguiente pregunta, señor periodista.
1: ¿Qué pregunta? ¿Contra quién jugamos el miércoles?
2: Contra Águilas Doradas de Medellín. Será la primera victoria rojinegra.
1: ¿Cuánto quedamos, concejal, el próximo miércoles?
0: Lo tenemos que ganar. Hemos venido una racha negativa, ¿no? Este partido es clave para poder ganar. Yo pienso que podemos estar sobre los 2-1, ¿no?
2: Ganando. Descenso también. 2 victorias y 1 derrota en los 3 primeros partidos.
0: Y en una primera muy polémica, ¿no? Esa goleada que hizo contra el Caldas de 5 goles, que dejó muchas sensaciones y mucha polémica que hubo alrededor, ¿no,
2: Juan Enrique? Muchas sospechas.
1: Concejal, muchísimas gracias, un abrazo.
0: Listo, bueno, bendiciones a todos.
1: Las 7 de la mañana con 57 minutos, era el concejal de la ciudad de San José de Cúcuta, Julián Rolón, hablando, y muy importante que le tomen el pulso a este tema de la construcción, muy importante que le pongan en la lupa el formulario y que cumpla con los requisitos de construcción, porque es que, palabras mías, a veces somos muy olímpicos, construye la casa el papá y la mamá, pero crecieron los hijos, se casaron, mija, refuerce ahí las columnas y eche el segundo piso. Entonces la hija se va a vivir al segundo piso. Nacieron los nietos, tranquila mamita, familia unida jamás será vencida, reforcemos lo que se reforzó y hágale al tercer piso.
2: Sin planificación ni estudios.
1: Nada, y el tema es que aquí, con todo respeto le digo, somos olímpicos que pasan y pasan los años y no se le pone control. Y el tema es que, vuelvo y con mucho respeto, los oficiales de construcción dicen, sí, eso le reforzamos ahí en la esquina y para arriba es que va. Y luego cuando viene el ay, ay, ay. Pero qué bien que el consejo y el concejal Julián Rolón junto a Pedro Durán Barajas le pongan pilas a este tema. Nos vamos 7:58, pero ahorita vamos a hablar de deporte. Ya vamos, déjeme presentarlo y ya venimos.
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2: 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Mucha atención que la Federación Colombiana de Ciclismo dio por terminada en la sexta fecha la Vuelta a Colombia en bicicleta. Luego del fuerte terremoto del pasado lunes 10 de agosto, la Vuelta a Colombia en Bicicleta 2026 se canceló por medidas de seguridad y por motivos logísticos. La sexta jornada de este jueves se iba a llevar a cabo, pero la Federación Colombiana de Ciclismo dio por terminada la competencia. Declaró en la sexta etapa como campeón de la Vuelta a Colombia a Diego Camargo del equipo Medellín EPM. Así que la Vuelta a Colombia fue clausurada, como también se consolidó que la jornada de este viernes, sábado y domingo del fútbol colombiano también quedó cancelada. Luego de que jugadores, directores técnicos, clubes le pidieran a la Dimayor aplazar la programación, la Federación Colombiana de Fútbol y la Dimayor llegaron a un acuerdo porque los estadios de Pereira, Cali, Manizales y Quindío están con algunos inconvenientes. Aunque en Quindío no hay fútbol profesional, de todas maneras de esa zona del país han llegado muchos futbolistas a los equipos del balompié colombiano y de la federación y de la selección, y además por solidaridad. Mucha atención que entonces la fecha que se tenía prevista para este sábado entre Cúcuta Deportivo y Águilas Doradas de Medellín quedó aplazado para el próximo miércoles. Se jugará este partido a las 8 y 10 de la noche en el Estadio General Santander. Los 36 clubes de la primera y segunda división han dicho solidaridad para con el pueblo colombiano y la Confederación Suramericana de Fútbol, Conmebol, y la Federación Colombiana de este deporte le entregan al gobierno nacional $1,000,000 para la reconstrucción de algunos escenarios en el país. Cerramos la información deportiva. Los abonos ya los tengo. Lo vamos a tratar, ¿sí?, en la red deportiva.
1: ¿En la red deportiva?
2: A las, sí, los abonos del Cúcuta, porque me parecen demasiado costosos.
1: ¿Pero por un año?
2: No, por 10 partidos.
1: Ah, por 10. Yo creí por que era por un partidos, año ese precio. No, no diga el precio, para la red.
2: Pero para la red.
1: Para que queden ahí en la intriga.
2: Chao, que esté muy bien. Felicidades.
1: Listo.
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1: Si quieres saber entonces cuánto está cobrando los directivos del Cúcuta Deportivo por los últimos 10 partidos que le quedan al equipo, escuchen a las 12 del mediodía la red deportiva con Jorge Enrique Rico Orduz. Cuando Jorge me dijo aquí fuera de micrófonos el precio, yo creí, Jorge, que usted me estaba hablando de el año 2027.
2: No, por 10 partidos nada.
1: ¿Solamente 10 partidos de ese monto?
2: Una tribuna vale $700,000.
1: Uy, hágame. Muy caros. Uy, no, pero entonces, ¿qué estamos haciendo? ¿Nos van a cobrar las luminarias? 8:05, un abrazo para todos, feliz fin de semana. Recuerde que a 5 minutos de tu casa hay un auditorio de la Iglesia Centro Cristiano Misión Global. Los invitamos para que se congregue, para que busque la presencia de Dios. Y que esta semana las noticias que usted escuchó, que fueron noticias que quizás trajeron frustración, temor, angustia, no sea eso, sino que sean una razón o un motivo para buscar a Dios y su presencia. Unámonos, hagamos las cosas bien y trabajemos al lado de hombres como el pastor misionero José Satirio dos Santos, que por más de 50 años viene trabajando y orando para hacer de Colombia una tierra feliz y Cúcuta la ciudad de la esperanza. Buen día para todos, 8:06.
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0: Son las 9 en punto.
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¿qué sucedería si Cristo decidiera instalar una contestadora telefónica automática en el cielo? Imagínate rezando y escuchando el siguiente mensaje. Gracias por llamar a la casa de mi padre. Por favor, selecciona una de las siguientes opciones. Presiona 1 para peticiones. Presiona 2 para acciones de gracias. Presiona 3 para quejas. Presiona 4 para cualquier otro asunto. Imagínate que Dios usara la excusa tan conocida. De momento, todos nuestros ángeles están ocupados atendiendo a otros clientes. Por favor, manténgase rezando en la línea y su llamada será atendida en el orden que fue recibida. ¿Te imaginas obteniendo este tipo de respuesta cuando llames a Dios en tu oración? Si deseas hablar con Gabriel, presiona 5. Con Miguel, presiona 6. Con cualquier otro ángel, presiona 7. Si deseas que el rey David te cante un salmo, presiona 8. Si deseas reservaciones para la casa de mi padre, simplemente presiona Juan, seguido de los números 3, 1, 6. Si deseas obtener respuesta a preguntas necias sobre los dinosaurios, la edad de la tierra, dónde está el arca de Noé, por favor espérate a llegar al cielo. ¿Te imaginas lo siguiente en tu oración? Nuestra computadora señala que ya llamaste otra vez hoy. Por favor, cuelga inmediatamente y despeja la línea para otros que quieran también rezar. Nuestras oficinas estarán cerradas el fin de semana por causa de Semana Santa. Por favor, vuelve a llamar el lunes. Gracias a Dios que esto no sucede. Gracias a Dios que le puedes llamar en oración cuantas veces necesites. Gracias a Dios que a la primera llamada Él siempre te contesta. Gracias a Dios porque en Jesús y con Jesús nunca estará la línea ocupada. Gracias a Dios que Él nos responde personalmente y nos conoce por nuestro nombre. Gracias a Dios que Él conoce nuestras necesidades antes de que se las manifestemos. Gracias a Dios porque de nosotros depende llamarle en oración.

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2: Son las 10 en punto.
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0: Hola a todos, muy buenos días. Son las 10:08 minutos de la mañana y saludamos a toda nuestra audiencia, a todos aquellos que están a través de nuestros medios, que nos ven, que nos escuchan, que están conectados con nosotros desde muy temprano de la mañana. Saludamos a todos aquellos que están en su lugar de trabajo, que van en su vehículo, que están allí en su casa, que están en el transporte público. Muchas bendiciones a esta hora de la mañana. Está en la frecuencia F y queremos saludarles, bendecirles desde este programa Un Milagro en tu Casa. Queremos recordarles a todos que hoy vamos a estar hablando de un tema muy, muy especial, como hemos venido trabajando durante toda la semana, y es la esperanza, creyendo que el Señor trae esperanza a nuestros corazones y que en nuestras vidas debe estar desarrollada esta virtud tan importante, y sobre todo en estos tiempos donde necesitamos fortalecernos más, donde necesitamos crecer más y mantenernos firmes en la esperanza, creyendo de que si Dios está con nosotros, ¿quién contra nosotros? Creyendo que el Señor es poderoso para ayudarnos, para glorificarse, para manifestarse en nuestras vidas. Está allí obrando en todo tiempo. En este tiempo tenemos que mantener viva esa esperanza y esa confianza en el Señor. Recordarles que está abierta nuestra línea de atención al WhatsApp 320-844-9617. Usted nos puede escribir, puede participar de la temática del día. Déjenos saber desde dónde está conectado con nosotros, desde dónde tiene allí sintonía. Envíenos una foto de dónde está allí conectado, dónde nos ve, dónde nos escucha a través de nuestros medios. Recuerde que también lo puede hacer a través de www.frecuenciaf.com desde cualquier lugar del mundo. Escríbanos allí a nuestra línea 320-844-9617, desde dónde se conecta, desde dónde está con nosotros, cuál es su petición. Si quiere felicitar a alguien que está de cumpleaños, déjenos saber quién está cumpliendo años en este día tan especial, viernes 14 de agosto. Yo les anticipo que mañana 15 de agosto está de cumpleaños mi hija. Por lo tanto, le saludo, le bendigo. Mañana Chalón está cumpleaños, por eso mañana, 15 de agosto. Pero desde ya me anticipo para saludarle, para bendecirla. Pero si hoy usted o algún familiar, algún conocido está de cumpleaños, nos puede hacer saber allí a través de nuestra línea de WhatsApp, dejarle su saludo, su mensaje. Si quiere también que podamos colocar allí alguna melodía para satisfacerle a usted, para complacerle, con mucho gusto lo estaremos haciendo. Pero háganoslo saber a través de nuestra línea de contacto 320-844-9617. Hoy, como cada día de la semana y también como cada viernes de la semana, es un día muy, muy importante. Y queremos recordarles que tenemos en nuestro día de viernes todas nuestras actividades normales aquí en la iglesia. En las horas de la noche vamos a tener a las 7 de la noche nuestro culto de Viernes Glorioso, allí con los pastores y con todo el ministerio. Y también luego a las 9 de la noche nuestro tiempo de vigilia institucional. Así que hoy, como cada viernes de la semana, es un tiempo muy especial para venir a la casa del Señor, para estar allí en la casa del Señor, adorando, glorificando, exaltando el nombre de nuestro Dios Todopoderoso. Hoy, como cada viernes, invitamos a toda la iglesia, desde cualquier lugar puede venir aquí a nuestra casa principal y disfrutar en la presencia del Señor. Y a las 9 de la noche, como ya dijimos, nuestra vigilia institucional. Un tiempo también de adoración, de alabanza, un tiempo de glorificar a Dios, un tiempo de ver la gloria de Dios, Dios obrando allí, Dios manifestándose allí en este tiempo, en este espacio, en nuestra casa. Y bueno, un tiempo muy especial para disfrutar de las bondades y de las misericordias de nuestro Dios Todopoderoso. La esperanza. Nos gustaría saber en qué grado de nivel de esperanza usted se encuentra en este momento, porque lastimosamente a veces nos encontramos personas y les hablamos de la palabra, les hablamos de lo que estamos viviendo en nuestros tiempos, de la importancia de aferrarnos a Dios en nuestros tiempos, pero muchas personas parece que están perdiendo la esperanza, parece que las dificultades les afectan tanto que no les permite ver el amor y la bondad de Dios y la gracia de Dios en todo tiempo. Por eso yo le recuerdo y queremos hacer énfasis en esta palabra tan importante. Nuestro pastor misionero José Satirio dos Santos nos ha venido inculcando por más de 50 años que Cúcuta es una ciudad de esperanza, pero porque nuestra esperanza está puesta en el Señor, creyendo que el Señor ama a Cúcuta, que el Señor bendice a Cúcuta, que el Señor guarda a Cúcuta, y no solo a Cúcuta, sino el norte de Santander y todos nuestros departamentos, toda nuestra Colombia. Colombia es una tierra feliz, es la promesa que nosotros reclamamos, es la palabra que nosotros declaramos cada día. Es el deseo de nuestro pastor misionero José Satirio dos Santos y de toda nuestra casa Centro Cristiano Misión Global, que Colombia es una tierra feliz y Cúcuta es una ciudad de esperanza. Y podemos definir la esperanza como una expectativa segura y confiada, basada en el carácter y en el poder y en las promesas de Dios. Y esto lo vamos a ir desglosando durante el programa. Tener esperanza es tener una expectativa segura y confiada. ¿Cuál es tu expectativa en este momento? De todo lo que puedes ver, de todo lo que puedes escuchar, ¿cuál es tu expectativa en este tiempo? ¿Tienes tu expectativa con seguridad y con confianza en el Señor, o tu expectativa es pesimista y negativa? Si tu expectativa es segura y confiada, debe estar basada en el carácter, en el poder y en las promesas de Dios. El carácter, el poder y las promesas de Dios nos dan una esperanza segura. Son las 10 y 15 minutos de la mañana. Vamos a estar disfrutando de una hermosa melodía. Les invitamos a ustedes para que permanezcan conectados con nosotros. Y recuerde, escríbanos al 320-844-9617. Este es Un Milagro en tu Casa. Quédate con esta hermosa melodía y ya regresamos.
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Y continuamos aquí en Un Milagro en tu Casa. Quiero saludarles una vez más a todos ustedes. Reciba muchos saludos de nuestro pastor Edgar Miller. El pastor Edgar Miller, director de este programa de Un Milagro en tu Casa, les saluda mucho, les envía muchas bendiciones. Muy pronto estará aquí con nosotros. Pero desde allí donde el lugar que se encuentra, nos está enviando muchos saludos para toda nuestra audiencia, todos aquellos que siempre están ahí conectados, que le escuchan, que le quieren, que le aprecian. Muchas, muchas bendiciones de parte de nuestro pastor Edgar Miller. Saludamos a nuestras iglesias allí en Centro Cristiano Misión Global en el barrio Belén, donde pastorea nuestro pastor Edgar Miller. A toda la familia de la fe allí en el barrio Belén, muchas bendiciones. Háganos saber a través de nuestra línea de WhatsApp que están allí conectados, que están en sintonía allí con nosotros. Envíanos allí sus saludos. Nos está saludando Mayerlin desde Los Estoraques. Nos saluda allí, nos dice muy buenos días, bendiciones desde Los Estoraques, escuchando Un Milagro en tu Casa. Excelente, Mayerlin, así es. Y todos aquellos que están allí en sintonía con nosotros, pues nos pueden hacer saber también desde dónde están conectados. Nos dice Elisa Contreras: bendiciones para todos, estamos en Un Milagro en tu Casa. Pido oración por un empleo para Yolainet. Dios abra puertas. Muchas gracias. Así es, Elisa, vamos a estar orando al final por las peticiones. Vamos a estar orando allí por ese empleo. Dios tiene la capacidad de abrir esas puertas que necesitamos en las diferentes áreas de nuestra vida. En este caso, en el aspecto laboral, Dios puede abrir esas puertas. Por lo tanto, el tema que estamos o que vamos a estar desarrollando de la esperanza nos permite creer y conservar esa fe y esa, como hablábamos ahorita, de ese carácter, de ese poder y esas promesas de Dios, para creer que Dios puede hacer cualquier cosa posible. Así que Yolainet, tenga confianza, tenga esperanza en el Señor de que esas puertas laborales se van a poder abrir. También, bueno, nos están allí saludando, pero no nos dejan saber desde dónde. Escríbanos desde dónde está en sintonía con nosotros, cuál es su nombre, cuál es su petición de oración. Y recuerde también, si alguien está cumpliendo años, entonces nos puede hacer saber quién está de cumpleaños. Durante la semana se ha venido tocando la temática de la esperanza, basado en el diccionario de la vida abundante que nos ha venido planteando el pastor Edgar Miller. Y a través de todo este diccionario maravilloso, cada palabra que se ha observado durante la semana ha traído grande bendición a nuestras vidas y a la vida de nuestros oyentes. Por eso, una vez más hacemos énfasis en esta escritura, entendiendo que Cristo en nosotros es una esperanza que nadie puede quitarnos. Cuando usted tiene la esperanza en Cristo, no importa lo que pase, lo que venga, no importa aquellas situaciones a veces inexplicables, incomprensibles, simplemente la esperanza nos va a poder permitir mantenernos en pie, a poder permitirnos avanzar, continuar hacia adelante, creyendo que si Cristo está con nosotros, todo va a salir bien. En todo nos va a ir bien, a pesar de las cosas o las circunstancias negativas o adversas que podamos observar. Y podemos mencionar allí en la palabra del Señor, en la carta del apóstol Pablo a los Colosenses, en el capítulo 1, versículo 27, hay un texto allí maravilloso que nos habla de la esperanza de la gloria en Cristo Jesús. Y viene hablando el apóstol Pablo y mencionando que en quienes Dios quiso dar a conocer las riquezas de la gloria de este misterio entre los gentiles, que es Cristo en vosotros, la esperanza de la gloria. Cristo es la esperanza de la gloria. Y esto es importante, por como ya dijimos, si Cristo es nuestra esperanza, entonces esa esperanza nadie nos las puede quitar, nadie nos la puede arrebatar y nadie nos puede impedir que nosotros tengamos esa confianza en el Señor
pese a las circunstancias que puedan suceder. Muchas personas en este tiempo están atravesando momentos muy difíciles. Hay cosas que están sucediendo en diferentes sectores, no solamente de nuestro país, sino de las naciones de la tierra. Pero esto no puede llevarnos a perder la esperanza. Tiene que, al contrario, nuestra esperanza fortalecerse y mantenerse. Porque recuerde lo que dijimos al inicio del programa. La esperanza es la expectativa segura y confiada, que está basada no en mi carácter, no en mi poder y no en, lo que yo pueda prometer, sino en el carácter, en el poder y en las promesas de Dios. Si usted confía en el carácter de Dios, que es inamovible, si usted confía en el poder de Dios, que es todopoderoso, y si confías en las promesas de Dios, que Él es fiel para cumplir lo que ha prometido, entonces nuestra esperanza tendrá firmeza, tendrá seguridad, tendrá confianza y no será en vano. Porque si confiamos solamente en lo que yo pueda ver, en lo que yo pueda sentir, entonces sabemos muy bien de que estas emociones y estas circunstancias son muy variables. Si confío en las circunstancias, entonces un día estaré bien, otro día estaré mal y otro día estaré peor. Pero si confío en el carácter, el poder y las promesas de Dios, entonces siempre voy a estar seguro, siempre voy a estar tranquilo, siempre voy a estar confiado a pesar de del impacto que puedan tener las circunstancias, los momentos o lo que sucede en nuestro diario vivir, porque eso nos afecta, eso perjudica en nuestra fe y en nuestro entendimiento, en nuestro conocimiento. Así que les animamos a través de la palabra del Señor para que tengamos esa expectativa segura. Sabemos que están sucediendo cosas, sabemos que muchas personas se están viendo afectadas por diferentes circunstancias. Quizá usted en este momento esté atravesando alguna circunstancia adversa de salud, de empleo, como nos escribían ahorita y nos pedían esta petición, o de cualquier otro tipo. Sin embargo, si usted tiene la esperanza en Jesús, esas dificultades que puedas estar atravesando las vas a poder sobrepasar, las vas a poder vencer, vas a poder salir victorioso de esas circunstancias. Podemos encontrar algunos otros textos que nos ayudan, que nos fortalecen, y podemos ver cómo estos pasajes de la palabra definen la fe y definen la esperanza como una certeza, como una convicción. Definen también esa esperanza como aquello que puede producir gozo y paz en nuestros corazones cuando creemos, para mantenernos en la esperanza que nos puede dar el Espíritu Santo obrando en nuestras vidas. Si leemos, por ejemplo, en la palabra del Señor, el Salmo 42:11, es un salmo muy interesante y que llena mucho nuestros corazones y nos impulsa mucho a poder mantenernos en esa esperanza viva que es Cristo Jesús. Dice la palabra en el Salmo 42:11: ¿Por qué estás tan abatida, alma mía? ¿Por qué estás angustiada? ¿Qué te preocupa en este tiempo? ¿Qué te angustia en este tiempo? Pues muchas personas, quizá que durante la semana hablan conmigo y compartimos y expresan su preocupación por los terremotos, por el eclipse, por las quemas forestales, por las diferentes situaciones que están pasando en otros lugares, el fenómeno del Super Niño, estas olas de calor, y en otros lugares quizá está lloviendo mucho, y diferentes aspectos que están sucediendo, que están ocurriendo, y muchas personas allí entonces se abaten, se angustian, se preocupan. Claro, es una realidad que no podemos omitir, es una realidad que no podemos negar, pero de ninguna manera podemos quedarnos ahí.
ignorando el carácter, el poder y las promesas del Señor. Pero el salmista dice: ¿por qué te abates, alma mía, y por qué estás tan angustiada? En Dios pondré mi esperanza. En Dios pondré mi confianza y lo seguiré alabando. Él es mi salvación y mi Dios. En Dios pondré nuestra esperanza. Es importante informarnos. Es importante observar lo que está sucediendo en el mundo. Es importante conocer lo que sucede a nuestro alrededor. Pero esto no puede generar una angustia y una preocupación desbordada que nos abata, que nos aflija, que nos limite y que nos impida poder reaccionar de ninguna manera. El salmista nos da un gran ejemplo de cómo, aunque estemos abatidos, tristes, afligidos por las circunstancias que estén aconteciendo, necesitamos poner nuestra esperanza en Dios. Y por eso lo dice el salmista: en Dios pondré mi esperanza. ¿Dónde está tu esperanza? Háznoslo saber a través allí de nuestra línea de WhatsApp, 320-844-9617. Y díganos, ¿dónde está puesta su esperanza? Quizá las ventas no están como usted lo esperaba. Quizá la producción no está como usted lo esperaba. Quizá su flujo de caja no está como usted lo esperaba. Si esas son las expectativas del momento, yo te invito a que te aferres a la palabra del Señor, a que confíes en el carácter y en el poder de Dios y en sus promesas que te dicen que Él estará contigo, que Él te ayudará, que Él te levantará, que Él te sostendrá, que Él te ayudará en todo tiempo. Y si en este tiempo tú dices: yo necesito un milagro en mi casa, yo necesito un milagro en mi vida, necesito un milagro financiero, necesito un milagro en este aspecto de mi vida, pues es la oportunidad para que te aferres firmemente a esa confianza, a esa seguridad en el carácter, en el poder y en las promesas del Señor. Lo seguiré alabando, dice la palabra. Y esto es muy importante, porque muchas personas desfallecen cuando vienen las adversidades. ¿Y qué actitud toman? Se niegan, o más bien no permiten que su corazón, que sus pensamientos glorifiquen a Dios, sino que se sumergen en el problema. Entendemos que a veces estos problemas son muy fuertes, que estos problemas son muy difíciles. Entendemos que a veces los problemas afectan mucho, pero Dios nos ha dado la capacidad de poder poner un alto a esas circunstancias, de poder levantarnos en medio de esa necesidad y de esa prueba y de esa lucha, y poder alabar el nombre del Señor. Y qué importante es cuando usted decide: esto me está afectando, sí, las cosas no me están saliendo como yo esperaba, es verdad, la situación no está en el mejor momento que yo consideraba o que yo esperaría que sucediera, pero no importa, voy a alabar el nombre del Señor. Voy a glorificar su nombre, voy a bendecir el nombre del Señor, voy a ir a esa casa de vida que me han invitado, voy a ir al culto que siempre me han invitado, voy a ir a la casa de Dios, voy a ir a glorificar a Dios, me postraré, levantaré mis manos, levantaré mi voz, daré la gloria y la honra al Señor nuestro Dios, y entonces el Señor renovará tus fuerzas. Entonces el Señor abrirá caminos, entonces el Señor abrirá puertas, entonces el Señor traerá respuestas prontas y oportunas conforme a tu necesidad. Por eso el salmista

al Señor. ¿Por qué? ¿Qué motivos suficientes tenía el salmista para hacer eso? Pues dice el salmista: Él es mi salvación y mi Dios. Cuando tenemos claro quién es nuestro Dios y quién es nuestra salvación, o de dónde proviene nuestra salvación, que proviene de nuestro Dios Todopoderoso, entonces será un poco, vamos a decirlo así, más fácil. Será un poco más fácil el poder disponer nuestro corazón para decidir, porque al final es una decisión. Cada día tomamos la decisión de caminar con el Señor o caminar solos. Cada día tomamos la decisión de hacer esto con el Señor o hacerlo solo. Pero el salmista decide por Dios. Y es algo que también nuestro pastor misionero José Satir de los Santos nos ha inculcado siempre. Decide por Dios. Decide por Dios. Porque cuando decidimos por Dios, entonces podremos poner en Él nuestra esperanza y podremos poner en Él la adoración, la alabanza, la exaltación, y podemos estar seguros que mi salvación viene de Él. El milagro que tú necesitas en tu casa viene del Señor. El milagro que tú necesitas en tu emprendimiento, en tu empresa, en tu negocio, viene del Señor. El milagro que necesitas en tu salud viene del Señor. El milagro que necesitas para tus hijos, para tu hogar, para tu matrimonio, viene del Señor. Por lo tanto, el salmista nos enseña, y es importante que puedas repetir estas palabras: en Dios pondré mi esperanza y lo seguiré alabando. Él es mi salvación, Él es mi Dios. Si el Señor es tu Dios, si el Señor en Él está tu esperanza, podrás alabarlo y glorificarlo confiadamente y puedes estar seguro. La esperanza cristiana finalmente tiene un nombre. Nos aferramos a nuestro Señor Jesucristo. En Él está nuestra esperanza. Cada día de tu vida determina vivir para Jesús. Vivir para Jesús. Y que esto sea tu día a día. Y que esta decisión sea firme para que puedas ver cada día, experimentar cada día su paz, su gozo, su fuerza y su mano poderosa obrando y glorificándose a través de nuestras vidas. Nos escriben allí y nos dejan saber una petición. Hay alguien que nos está escribiendo a nuestra línea y dice: necesito oración por un carro que voy a comprar para que Dios me guíe. Bueno, la persona que nos está dejando esta petición, sería bueno que nos dejara su nombre para que nosotros podamos orar específicamente por usted, por su persona y por esta petición que nos está dejando saber, para que Dios, a través de su Espíritu, traiga esa guía y esa dirección que necesita en este tiempo para la compra de este vehículo. Saludamos a toda la familia de la fe del Centro Cristiano Misión Global en El Rodeo, quien también en este mes de agosto se prepara ya para celebrar su aniversario. Y va a estar allí con nosotros nuestro pastor misionero José Satirio dos Santos, bendiciéndonos a través de la palabra. El sábado 29 de agosto estará allí nuestro pastor a las 6 de la tarde, trayendo bendición a nuestras vidas a través de la palabra y a través de toda su vivencia y su experiencia que Dios le ha permitido vivir en el camino del misionero y en toda la obra maravillosa que Dios ha hecho en Cúcuta como plataforma misionera y en todos los lugares de la tierra donde el Centro Cristiano Misión Global hace presencia. Así que si usted vive alrededor
del Centro Cristiano Misión Global en El Rodeo, Los Arrayanes y todo este sector del Anillo Vial. Si usted está por allí cerca y nos puede acompañar el sábado 29 de agosto a partir de las 6 de la tarde, que estaremos dando inicio a nuestro servicio,

allí también apoyando el trabajo de nuestro pastor José, la pastora Grace y todo el equipo ministerial que está allí día a día trabajando, sirviéndole al Señor con amor, con pasión, con compromiso. Y asimismo, todas las iglesias que están allí cerca del Centro Cristiano Misión Global, les enviamos muchas, muchas bendiciones. La Fortaleza, El Talento, Belén y todos los que están allí alrededor, muchas bendiciones, y que sea la gracia y el favor de Dios siempre derramándose sobre este lugar. Donde hay una casa de Dios, siempre hay bendición. Y el rodeo ha sido testigo de esto, de ver la gloria de Dios en ese lugar, de ver transformación social, espiritual y en diferentes aspectos, porque donde llega la presencia de Dios a través de la iglesia, hay transformación, hay cambio, hay bendición. Y esta población ha sido afectada de manera espiritual, de una manera poderosa, maravillosa. Y todos allí han sido testigos del poder de Dios y seguirán siendo testigos del poder de Dios, de lo que Dios hace en este lugar. Usted que a esta hora de la mañana nos escucha y está allí en sintonía, háganos saber dónde te congregas, en qué parte de la ciudad, en qué parte de la ciudad vives y asistes o te congregas y perteneces. Déjanos saber allí. Yo me congrego en el Centro Cristiano Misión Global en El Rodeo. Pero allí donde te estás congregando, escríbenos al 320-844-9617. Aquí estamos tomando nota de sus peticiones. Aquí estamos tomando nota también de las participaciones que nos hacen saber. Y de esta manera, al final vamos a estar orando. Nos escriben allí a esta hora de la mañana y dice: buenos días, Dios le bendiga. Fiel oyente desde Colinas, del barrio Colinas, Barrio Nuevo. Pido oración porque Dios les provea para que me paguen un dinero. Hay una deuda allí pendiente. Ese dinero lo requiere, dice, para su salud. Pide también para liberación de deudas de los hijos y deudas de la persona que nos escribe. Por los hogares de mi familia, que sean libres del alcohol y del adulterio. Muchas gracias. Dios les bendiga. Tenemos la esperanza en el Señor de que Dios tiene el poder para que estas peticiones sean posibles, para que toda deuda pueda ser cancelada, para que todo compromiso financiero pueda ser cancelado, para que aquellas personas con las que hay algún compromiso, alguna deuda, pues pueda ser cubierta esta deuda. Pero también Dios es poderoso para librar a las familias que atraviesan dificultades con vicios como el alcohol o como el adulterio o como cualquier otros aspectos que afectan no solamente nuestra vida espiritual, sino también todas las esferas de nuestra vida, en lo social, en lo financiero, en la paz de nuestro corazón. Y es importante que podamos resolver todos estos asuntos. Así que a la persona que nos escribió, no nos dejó saber su nombre, pero vamos a estar orando por esta petición. Nos envían también allí unos audios, pero vamos a estarlos escuchando ahorita en un momento, y vamos a estar entonces dando respuesta a estas peticiones. Vamos a estar en una breve pausa. Vamos a ir a una canción, así que usted puede disfrutar de una hermosa melodía y puede permanecer con nosotros aquí en Un Milagro en Tu Casa. Recuerde, escríbanos al 320-844-9617. Ya continuamos y ya regresamos aquí en Un Milagro en Tu Casa.

0: Y continuamos aquí en Un Milagro en Tu Casa y estamos tomando nota aquí de todos los mensajes que nos están dejando, de todas las peticiones, de todas aquellas personas que de diferentes sectores de nuestra ciudad nos están escribiendo y dejándonos allí estas informaciones. Alguien nos pide oración por la compra de un vehículo. No nos deja su nombre, pero nos deja su petición. Está en trámites de comprar un vehículo y necesita pues la guía de Dios para que lo ayude a tomar una correcta decisión en este tiempo. Gracias por hacérnoslo saber a través de estos medios. Vamos a estar orando para que sea Dios guiando tu corazón y colocando el vehículo correcto que tú necesitas. También nos dejan otra petición donde nos hacen saber también de algunos dineros retenidos, deudas, compromisos financieros, y también una familia que atraviesa por dificultades con el alcohol y con el adulterio. Elisa Contreras nos escribe, nos saluda y nos pide también oración por empleo para Yolainet. También Janet Rodríguez nos hace saber de que está esperando los resultados de una biopsia que le realizaron. Nos pide que la apoyemos en oración para que esos resultados salgan bien. Vamos a confiar en el poder de Dios, hermana Janet. Vamos a confiar de que el Señor puede hacer todo posible y puede hacer de que esta biopsia salga bien, los resultados sean buenos para usted, para su salud, para su cuerpo. Así que vamos a tener confianza y esperanza en el Señor. Elba Ramírez también nos escribe desde San Cayetano y nos pide oración por la hermana Luz Pérez, quien está recuperándose en su salud, para que tenga una recuperación estable, una recuperación buena para su cuerpo. Así que vamos a estar orando también al final por Luz Pérez, por la petición que nos hace Elba Ramírez desde San Cayetano. Saludamos a toda la familia de la fe, a toda nuestra audiencia allí en San Cayetano y todos los que nos están reportando sintonía y dejándonos saber allí sus peticiones. También nos piden oración por Alberto. Desde el barrio La Victoria nos escriben y nos piden oración por Alberto, por la restauración de su hogar y también por algunas deudas, algunos compromisos financieros que presentan en este momento. Nos escribe Erika Chapinero, dice: hola, buenos días, amados hermanos, bendiciones desde Chapinero, Las Américas. Soy Erika, mi petición es por Amparo Vélez, que está de cumpleaños. Ah, muy bien, vamos a estar felicitando a Amparo Vélez en su día especial de cumpleaños. Ahorita a las 11 de la mañana, al regresar, vamos a estar colocando allí una hermosa melodía para felicitar, para saludar a todos aquellos que en este día, hoy, viernes 14 de agosto, están celebrando su cumpleaños. Algunos dicen un año más, otros dicen un año menos. Lo importante es vivir nuestra vida con el Señor, llenos de gozo, llenos de alegría, llenos de felicidad. Así que muchas bendiciones para Amparo Vélez, quien la saluda a Erika desde el barrio Chapinero en Las Américas. Dice también: está pasando por algunas dificultades económicas, presenta pues algunos compromisos, algunas deudas en su hogar. Así que Erika, tranquila, tengamos paz en el Señor, tengamos confianza en el Señor, tengamos esperanza en el Señor para que Dios haga milagros financieros. ¿Qué milagro necesitas en tu casa? ¿Un milagro financiero, un milagro de salud, algún milagro de otra especie, de otro tipo? Bueno, para Dios no hay nada imposible, así que vamos a estar confiando y creyendo en las promesas del Señor. Recuerda lo que hemos hablado: confiar en el carácter, en el poder y en las promesas del Señor nuestro Dios. Nuestra esperanza no depende del comportamiento de la economía, de los gobiernos ni de las circunstancias. Nuestra esperanza en Dios, cuando está firme, no depende de estas cosas. ¿Es importante el comportamiento económico? Sí, claro, es importante saber cómo está, cómo se comporta la economía en nuestros días, porque estas son cosas que van cambiando y dependen de muchos factores, de muchos aspectos que pueden ayudar a que esto esté un poco mejor o a veces esté un poquito más difícil el aspecto económico para algunos, pero no podemos depender, nuestra esperanza no puede depender únicamente de esos comportamientos económicos. Recuerdo mucho las palabras del pastor Fran Solano y allí en el Centro Cristiano Aeropuerto, cuando estaba allí pastoreando, yo pertenecía al Centro Cristiano Misión Global Aeropuerto, me congregaba allí con él y él nos decía: nosotros no creemos en pronósticos, entendemos los pronósticos, conocemos los pronósticos, pero no creemos en pronósticos, creemos en las promesas de Dios. Porque los pronósticos son índices y nos pueden mostrar unas cosas favorables, desfavorables para algunos, para otros. Pero si confío en las promesas del Señor, entonces no importa lo que diga el pronóstico, no importa cuál sea el comportamiento económico actual, no importa el gobierno de turno, aunque es importante para algunos aspectos, pero cuando hablamos en términos de esperanza, no puede estar aferrada nuestra esperanza al gobierno de turno. ¿Qué hizo? ¿Qué no hizo? ¿Qué están haciendo? ¿Qué van a hacer? ¿Qué no hicieron? No, nuestra esperanza, que está firme en el Señor, no se verá afectada por el gobierno de turno o por el comportamiento económico, ni tampoco por las circunstancias. En las peticiones que nos están dejando hay muchas circunstancias adversas, deudas, problemas en el hogar, dificultades con el alcohol, con el adulterio, compromisos, muchas dificultades, pero nuestra esperanza está en Dios. Estas cosas pasarán, las podemos confrontar, las podemos vencer de la mano del Señor y podemos salir adelante, podemos superar estas circunstancias. Por lo tanto, aferrémonos cada día a la palabra del Señor, aferrémonos cada día en la confianza y en la esperanza que el Señor nos da. Recuerde, hemos dicho que la esperanza del cristiano tiene un nombre y es Jesucristo. Y también hemos dicho que nuestra esperanza no depende del comportamiento de la economía, de los gobiernos, ni de las circunstancias que podamos estar atravesando. Nuestra esperanza depende firmemente del Señor nuestro Dios. Podemos observar también otra palabra que podemos encontrar allí, por ejemplo, en el Salmo 121, versículos 7 y 8. Aunque no menciona directamente la palabra esperanza, pero lo que transmite nos da esperanza. Y dice el salmista: el Señor te cuidará, de todo mal guardará tu vida. El Señor cuidará tu salida y tu entrada desde ahora y para siempre. Tenemos esa esperanza en el Señor. Él nos cuidará de lo que pueda estar sucediendo, de lo que pueda suceder, de lo que pueda acontecer. Ahorita hay muchas voces. Hay muchas voces en las redes sociales donde infunden temor, donde infunden miedo. Ayer una persona me enviaba allí un video de una red social y me decía: mire, pastor, lo que están diciendo, que va a pasar esto, que va a pasar aquello, que va a pasar lo otro, que una tragedia, que otra. Y yo le dije: hermana, sí, esas cosas están pasando, pero tenga confianza en el Señor, no se atormente por lo que digan ahí en esos videos. Y esas personas que hacen esas cosas, pues la verdad no sé qué tienen en su corazón y cuál es su propósito al infundir tanto miedo, tanto terror en otros, en aquellos que consumen estas redes sociales. Pero aferrémonos a la confianza y la esperanza en el Señor, de que aunque pase lo que pase y aunque puedan suceder otras cosas, el Señor te cuidará. Qué bueno que usted tome la palabra y que usted pueda repetir esta palabra: el Señor me cuidará, de todo mal guardará mi vida, guardará tu casa, guardará tus hijos, guardará a tu esposa o a tu esposo. El Señor cuidará mi salida y mi entrada desde ahora y para siempre. Cuando te levantas, cuando sales a tu lugar de trabajo, cuando sales a hacer tus diligencias o a estudiar o a cumplir con tus compromisos, obligaciones, y al retorno de tu casa, el Señor va contigo. Él te guardará, Él te ayudará, Él te librará de todo mal. Mantén esta esperanza en el Señor, esta confianza en el Señor, recordando que nuestra esperanza no depende del comportamiento de la economía, de los gobiernos de turno, ni de las circunstancias que podamos estar atravesando. Depende nuestra esperanza del carácter, del poder y de las promesas de nuestro Dios. Y a las 11 de la mañana vamos a estar disfrutando de una hermosa melodía una vez más, y al regreso vamos a estar cantándole el cumpleaños a aquellas personas que hoy viernes 14 de agosto están celebrando su vida y están con el Señor, confiando en el Señor. Así que a todos ellos, ahorita en un momento al regresar, les vamos a estar celebrando con una hermosa canción también su día de cumpleaños. 11 de la mañana, ya continuamos aquí en Un Milagro en tu Casa.
1: Son las 11 en punto.
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0: Muchas felicidades en este día tan especial de cumpleaños. Saludamos a Amparo Vélez, quien su amiga Erika desde Chapinero en las Américas le envía muchos saludos, muchas felicidades en su día de cumpleaños, hoy viernes 14 de agosto. Y a todos aquellos que no nos han reportado todavía la sintonía, pero sabemos que están de cumpleaños, están celebrando en este día tan especial. Mi hija, que mañana, sábado 15 de agosto, también está de cumpleaños. Muchas, muchas bendiciones, muchos que las promesas de Dios se cumplan cada día en sus vidas, que vean la gloria de Dios, el favor de Dios en sus vidas, obrando, manifestándose de una manera poderosa, maravillosa. Está con nosotros nuestra hermana Natalia. Hermana Natalia, muy buenos días, bienvenida a Un Milagro en tu Casa, muchas bendiciones en este día.
1: No, muy buenos días a todos nuestros oyentes, súper contenta nuevamente de estar aquí con cada uno de ustedes, aprendiendo y llenándonos nuestra alma de más y más palabra, amén. Entonces, no, súper contenta, súper feliz, y bueno, hoy es viernes y nuestro espíritu, nuestra alma y nuestro cuerpo lo sabe, y bueno, hoy tenemos viernes glorioso.
0: Claro que sí, ya hablamos de viernes glorioso. Claro que sí, hoy tenemos nuestro servicio a las 7 de la noche de Viernes Glorioso, y bueno, aproveche usted los micrófonos para que nos haga la invitación a toda la iglesia y a todas las personas que nos escuchan a esta hora de la mañana.
1: Así es, mi pastor. Bueno, yo les hago la invitación a cada uno de nuestros oyentes, lo esperamos hoy, 7 de la noche en Viernes Glorioso, no pueden faltar. Por favor, tómense su cafecito temprano, vengan y llénense de esa adoración, de palabra, mover del Espíritu Santo. Y bueno, seguidos continuamos con la vigilia, ¿no? 9 de la noche. Y a seguir alabando y adorando al Señor, que eso es lo que a Él le agrada. Y vivimos aquí es para agradarles a Él.
0: Así es, Natalia. Desde las 7 de la noche hasta las 9, Viernes Glorioso, pero luego hacemos ahí empalme con la vigilia institucional desde las 9 de la noche hasta la medianoche en este tiempo de adoración, de alabanza y de mover del Espíritu Santo obrando allí en cada vida, en cada persona, cada familia que asiste, que viene a la casa del Señor. Y bueno, quería preguntarle, Natalia, ¿conoce a alguien que está de cumpleaños? ¿Conoce a alguien que cumplió años en este mes de agosto?
1: No, mi pastor.
0: ¿No recuerda? ¿Sí? Ayer jueves 13.
2: Me dijo, mi regalo es que me regale para unos lentes, y yo con mucho.
0: Bueno, entonces saludamos allí a la hija de nuestro hermano Jorge Enrique. Lady Johanna, le saludo. Angie Johanna, muchas, muchas felicidades. Esperamos que ayer haya pasado un lindo día ahí en familia. Muchas bendiciones, que la gracia y el poder de Dios siga obrando y siga glorificándose en su vida, y que cumpla el propósito que el Señor ha preparado y ha destinado para su vida. Bueno, hoy tenemos algo especial en nuestro servicio, ¿sí? De Viernes Glorioso, y allí nuestra hermana Natalia nos va a poner en contexto de lo que sucederá, para que usted no se lo pierda, para que usted se programe, para que usted venga y esté presente aquí en la casa del Señor, escuchando palabra, siendo edificado, recibiendo la palabra del Señor. Vamos a dejarlo ahí en sorpresa, para que usted venga a la casa del Señor y entonces pueda ser bendecido y pueda ser edificado. Hermana Natalia.
1: Así es, mi pastor. ¿Qué sucederá? Es una gran sorpresa. Hoy tenemos como predicador al pastor Isaac Uribe, el adorador. Entonces, hoy todos unidos en un mismo sentir, vamos a tener esa unción del Espíritu Santo y vamos a adorar y vamos a alabar al Señor. Amén.
0: Bueno, yo lo he escuchado y me gusta cómo traza la palabra Isaac, así que usted va a ser muy, muy bendecido por la palabra del Señor.
1: Así es, entonces invito a todas las personas, a todos los que nos están oyendo, a los jóvenes, hoy los esperamos, hoy vamos a tener ese avivamiento en Viernes Glorioso, por favor, los esperamos hoy 7 de la noche puntualitos.
0: Así es, hermana Natalia. Bueno, y un saludo muy especial a nuestros pastores de Viernes Glorioso para que sigan allí adelante con este trabajo maravilloso que se está haciendo aquí en la casa del Señor. Natalia, mañana también hay algo muy importante. Mañana es sábado 15 de agosto, es un tiempo de concierto. Mañana Cúcuta Adora el cielo responde. Y tenemos allí este tiempo que se ha preparado con mucha anticipación, con mucho amor, con mucho compromiso, allí con todas las personas que están atentas en todo este trabajo. Si usted todavía, por alguna circunstancia, no ha podido adquirir su boleta, puede comunicarse. 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A través de esta línea de WhatsApp, usted puede adquirir su boleta, su entrada para este concierto Cúcuta Adora, donde tendremos allí a esta adoradora maravillosa Ingrid Rosario, y también estará con nosotros Redimidos. Así que usted puede venir y disfrutarse este concierto tan especial, tan hermoso. Es un tiempo para glorificar a Dios, para adorar al Señor. Yo he estado presente en los conciertos anteriores que se han realizado y ha sido de grande bendición. No sé, Natalia, pónganos un poquito en contexto. ¿Ha estado en los conciertos anteriores? ¿Va a estar mañana? ¿Cómo vive usted la música, Natalia?
1: Bueno, mi pastor, hay algo muy claro que tenemos todos, que el Señor ama al que adora. Ajá. Al corazón que adora, al corazón que canta alabanzas al reino. Entonces los cielos son abiertos a todo aquel que adora en espíritu y en verdad. Así que la invitación está súper clara. Mañana todos vamos unidos en un mismo sentir, en esa unción del Espíritu Santo, adorar y alabar al Señor con Ingrid Rosario y con el grupo de Redimidos, todos juntos, todos. Ya todos tenemos la información, no podemos quedarnos afuera, no podemos faltar. Así que cumplidos todos mañana.
0: Sí, así es, mañana 15 de agosto estaremos en este tiempo muy especial aquí en nuestra casa, en nuestro auditorio principal del Centro Cristiano Misión Global, donde usted puede disfrutar de este tiempo tan especial para que adore a Dios con todo su corazón, anime a su familia, a sus amigos, conocidos, o si usted puede invitar a alguien, hágalo. Es un gesto muy bonito para traer a alguna persona a que tenga esa experiencia, ese tiempo maravilloso de adorar a Dios, de glorificar el nombre del Señor en Cúcuta Adora, el cielo responde. 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Allí usted se puede comunicar con nuestro hermano Alejandro o con el equipo de Cúcuta Adora para que usted pueda adquirir su boleta y disfrutar en familia de este tiempo tan especial. Y a esta hora vamos a hacer una pequeña pausa y ya regresamos aquí en Un Milagro en Tu Casa.
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0: Bueno, y veníamos saludando a todos aquellos cumpleañeros que en este día tan especial están de cumpleaños y, por supuesto, a todos los que cumplen en todo el mes de agosto. Y bueno, deseándoles muchas bendiciones de parte de Dios para sus vidas, deseando que Dios cumpla el propósito que ha trazado en sus vidas y que siga el Señor guiando sus corazones. Saludamos a la familia Espejo. José Espejo nos escribe desde San Cayetano y nos pide oración por su hijo Janer Espejo. Muchas bendiciones para Janer, muchas bendiciones para esta familia. Que sea Dios obrando y glorificándose en sus vidas en este tiempo tan especial. Y bueno, deseando de que Dios siga obrando y glorificándose allí en San Cayetano. San Cayetano nos reporta fiel sintonía. Varias personas nos están allí enviando sus mensajes desde este sector de nuestro departamento. Así que bendecimos mucho a San Cayetano y a todos los lugares donde nos están reportando sintonía. Recuerde que usted puede escribirnos al 320-844-9617. Puede dejarnos allí su participación del tema. Estamos hablando de la esperanza. Y quería preguntarle a Natalia, pero luego se me fue. Le iba a preguntar, ¿cómo estamos de esperanza, Natalia? ¿Cómo vive usted en este tiempo entendiendo todo lo que está sucediendo, verdad? No solamente en Colombia, en Venezuela, en otros lugares del mundo. ¿Cómo mantiene usted su esperanza en medio de todas estas circunstancias?
1: Así es, bueno, mi pastor, nosotros tenemos claro que si nuestra mente es la mente de Cristo, hay esperanza. Nuestra esperanza está en Cristo. Nosotros teniendo como base, ¿sí?, de que Cristo en nosotros, una esperanza que nadie puede quitarnos, que está en Colosenses 1:27, ¿sí?, que dice: a quienes Dios quiso dar a conocer las riquezas de la gloria de este misterio entre los gentiles, que es Cristo en vosotros, la esperanza de gloria. Entonces, nuestra esperanza, mi esperanza, tu esperanza, la esperanza de nuestro oyente tiene que estar plenamente en Cristo. Que la palabra de Dios dice que nosotros podremos pasar aflicciones, pero Él dice que Él ha vencido al mundo. Y nosotros, siendo sus hijos, teniendo identidad, porque tenemos una identidad que es de hijo, y Él siendo nuestro Padre, nosotros somos herederos y coherederos de tesoros escondidos. Entonces, sin importar la aflicción, el proceso, la dificultad, bien sea económica, familiar, personal, ¿sí?, nuestra confianza está en eso. Y mire, pastor, este año tenemos la palabra profética de vida en abundancia, de Colombia, tierra feliz. Entonces, en nuestro corazón, digamos, nuestro pensamiento tiene que estar puesto en eso, en la fe, en creer en el Señor, que tendremos victoria, porque es que tenemos la victoria en Cristo Jesús.
0: Amén, amén, así es, claro que sí. Y mire, hay una información también importante, que en medio de todas estas circunstancias pues traen también esperanza, ¿sí? Y yo creo que ustedes, las mujeres, son vitales en esto, en transmitir esta confianza, esta esperanza, esta alegría, este gozo en medio de cualquier adversidad. Mujeres determinantes, transformadas, dice la palabra, conquistadoras y transformadas allí en Venezuela. Natalia, ¿usted conoce Venezuela? ¿Ha ido a Venezuela, alguna parte de Venezuela?
1: Bueno, he estado en La Fría. Ajá. Y he estado en San Cristóbal.
0: Bueno, si desde allí nos escuchan, saludamos a toda la población allí en La Fría, en San Cristóbal. Pero mujeres determinantes, transformadas desde Centro Cristiano a Carigua en Venezuela. La verdad, no he tenido el gusto de conocerlos, pero ellos sí nos conocen perfectamente, y toda la familia de la fe tendrán este congreso de mujeres determinantes transformadoras el 20, 21 y 22 de agosto. 20, 21 y 22 de agosto en el Centro Cristiano Acarigua, Venezuela. Si usted vive en Venezuela, si vive cerca, si está cerca de este lugar de Acarigua, o si usted dice: yo quiero ir, yo quiero ser parte de, yo quiero pertenecer, yo quiero estar allí en este congreso tan importante de mujeres determinantes en Acarigua, Venezuela, el día 20, 21 y 22 de agosto se estará realizando este congreso tan importante. Así que a todas las mujeres desde Venezuela. Yo saludo a mi cuñada Brenda allí en Venezuela, que es una mujer de Dios extraordinaria, valiente, determinante. La saludo y le bendigo. Y a todas las mujeres de Venezuela, esas mujeres determinantes que han decidido creerle a Dios por encima de las circunstancias, tienen este espacio importante. 20, 21 y 22 de agosto, Centro Cristiano Acarigua en Venezuela. Muchas bendiciones, que Dios bendiga a Venezuela, que Dios bendiga a Colombia y que Dios bendiga las naciones de la tierra, Natalia.
1: Pastor, el Congreso de Mujeres Determinantes es maravilloso. Yo tuve la oportunidad de estar en uno de esos momentos, y la verdad es que el mover del Espíritu Santo es maravilloso, o sea, es algo fuerte, o sea, se siente el fuego del Espíritu Santo allí en el lugar. Y yo podría decir que hay como un trato especial para las mujeres, porque todas lloramos, no sale igual, uno no sale igual, o sea, el Espíritu Santo lo toca y lloramos y derramamos todo aquello que hay en nosotros, todo nuestro corazón, y hay transformación. Entonces, de verdad, no se pueden perder esta gran oportunidad. Es un privilegio poder estar allí. Así que la invitación es a todas las mujeres, no pueden dejar de asistir. Es impresionante cómo hay esa llenura del Espíritu Santo.
0: Así es, mire, y nos están reportando otro cumpleañero desde Chinácota. Nos dicen que Marta Iglesia Alinzas está de cumpleaños. La saluda allí Luz Marina Ramírez, quien les envía muchas bendiciones. Y bueno, saludamos a toda la familia de la fe allí en Chinácota, que tienen también sintonía con nosotros. Y a Marta Iglesias, que está de cumpleaños, y todos esos cumpleañeros que van a ir apareciendo, muchas bendiciones de parte de Dios en su vida, y que el favor de Dios siga obrando y glorificándose en sus vidas. Bueno, Natalia, estamos hablando de la esperanza y estamos mencionando aquí algunos puntos importantes dentro de la temática que hemos desarrollado. Hablamos un poquito de que la esperanza cristiana tiene un nombre y es nuestro Señor Jesucristo. Hablamos de que nuestra esperanza no depende del comportamiento de la economía, ni de los gobiernos de turno, ni de las circunstancias, sino depende, pues, de nuestro Señor. Pero también Cristo resucitado convierte la esperanza en una certeza que trasciende incluso la muerte. ¿Qué decirle a esas personas, Natalia, que en este momento no tienen esperanza? Porque hay terremotos, porque hay temblores, porque hay incendios, porque hay tantas cosas, y de pronto estas circunstancias están apagando su esperanza. ¿Qué le decimos a estas personas?
1: Así es, pastor. Mira, ¿qué pasa cuando las circunstancias son difíciles? Uh-huh. Entonces, en la vida cotidiana hay personas que dicen, yo he escuchado, yo no sé qué hacer, yo no creo que esto vaya a cambiar, he orado tanto y no veo respuesta, mi familia está pasando por una crisis, no sé qué va a pasar con mi futuro. Son preguntas que de pronto nos hacemos en el diario, en medio de la aflicción, en medio de la dificultad. Pero ¿qué pasa? Que nosotros, nuestra esperanza no tiene que estar puesta en nuestras fuerzas. Nuestra esperanza no tiene que estar puesta en la situación, en lo que uno ve, sino nuestra esperanza tiene que estar puesta en Cristo. Ahora, ¿cómo hacemos para que nuestra esperanza esté puesta en Cristo? Es necesario inicialmente tener esa comunión, tener con el Espíritu Santo esa relación. Entonces, cuando tú doblas rodilla, cuando le entregas esa aflicción, bien sea económica, familiar, créame que toda rodilla que se dobla ante el Señor, dice la palabra de Dios que no hay oración, ¿sí?, del justo que no sea oída, que no sea respondida. Y yo he visto ese mover. Yo doy experiencia, como le digo, he tenido esa experiencia, ¿sí? Porque nosotros no solo hablamos de la teoría, sino que el Señor permite que todos vivamos, y yo doy fe del Cristo que sana, del Cristo que levanta, del Cristo que transforma. Yo doy fe de que cuando se dobla rodilla hay mover del Espíritu Santo y Él trabaja por cada uno de nosotros. Entonces nuestra esperanza está en Cristo. Él ya pagó un precio muy alto por cada uno de nosotros. Y en medio de la aflicción siempre tenemos esa victoria en Cristo Jesús.
0: Bueno, es muy importante eso. Mire que estábamos ahorita escuchando un audio que nos envía la familia Urisa Jaimes y nos dice, pedimos oración por paz, ¿sí? Por paz en nuestra familia. ¿Por qué? Porque dice, hay muchas noticias, vemos muchas cosas, escuchamos muchas cosas, pero como decíamos hace un momento, hay muchas personas que en este tiempo aprovechan las redes sociales para sembrar pánico, para sembrar miedo, para sembrar terror. Y esto no debe de ser así. Tenemos que aprovechar los medios para transmitir esperanza, para transmitir paz, para transmitir confianza en medio de las dificultades. No negamos las realidades, no negamos lo que esté sucediendo. Y es importante saber lo que está sucediendo para nosotros orar, para nosotros pedir a Dios de que tome el control de las circunstancias, para que Dios ayude también a las familias que se ven perjudicadas por las circunstancias. Pero tenemos que sembrar paz, tenemos que ser personas que siembran esperanza, que cultivan esperanza en los corazones. Y esto es muy importante. Decíamos que el Cristo resucitado convierte la esperanza en una certeza que trasciende incluso en la muerte. O la muerte. Y cuando nosotros tenemos nuestra fe y nuestra confianza en el Cristo resucitado, en aquel que vino, en aquel que se hizo hombre, en aquel que murió en la cruz, en aquel que dio su vida, en aquel que resucitó para darnos la esperanza de que con Él también resucitaremos y que con Él estaremos en esa eternidad que Él nos ha prometido. Ese Cristo resucitado nos da esa confianza para nosotros poder sobrepasar las dificultades y las adversidades que se presentan en el camino. Y es importante, Natalia y todos los oyentes, de que en este tiempo utilicemos esas circunstancias que están que se están presentando y que estamos dimensionando para transformarlo en esperanza y que podamos alentar a aquellas personas que directamente están siendo afectadas y aquellas personas que indirectamente por la información se afectan también, se alteran. Que en estos días una persona estaba nerviosa y estaba bastante afectada y me llamaba y me escribía, pastor, me siento mal, me siento nerviosa, tengo miedo, me da miedo dormir, me da miedo acostarme y no sé qué pueda pasar durante la noche. ¿Qué decirle, Natalia, a estas personas que tienen ese temor y que tienen esa angustia en este tiempo?
1: Mi pastor, la esperanza no significa negar el problema. Significa poder decir, sí, estoy atravesando una situación difícil, pero no hay situación más grande que el poder de Dios. Amén. Ahora, la fe me permite confiar plenamente en Dios hoy y siempre. La perseverancia me permite seguir caminando y la esperanza me permite mirar hacia adelante sabiendo que Dios está conmigo, con nosotros y que Él tiene el control de toda situación. Amén. Partamos de que nosotros somos polvo de la tierra, que Dios es quien tiene el control. Si nosotros llegamos a fallecer el día de hoy, todo se queda aquí. Amén. Pero cada día, cada suspirar, cada parpadear de nosotros es un milagro de Dios. Entonces tenemos esa fe en Él, que Él es quien nos cuida. Como dice su palabra, que nosotros estamos bajo la sombra del Altísimo, el Omnipotente, bajo sus alas, que Él envía ángeles del cielo para que acampen alrededor de nosotros. Entonces Él es el que hoy, ahorita, usted donde está, te tiene respirando, te tiene con vida. No estás en una UCI. Ahora, hablando a aquellas personas que están pasando por dificultad de enfermedad, por ejemplo, yo

0: momento, con esto del terremoto y con todas las pérdidas y con todas las adversidades que puedan estar atravesando, pero nosotros tenemos que tener esa confianza en el Señor, esa esperanza de que estamos con vida, seguimos adelante, y mientras estemos con vida y sigamos adelante, entonces podemos declarar que no ha terminado ese propósito que Dios tiene con nosotros, no ha terminado el plan de vida abundante que Dios tiene con nosotros, y por lo tanto tenemos que seguir adelante y seguir no con miedo, no con angustia, no con preocupación, sino con paz en nuestros corazones, con esperanza en nuestros corazones, con confianza en nuestros corazones. ¿Quién necesita recibir esperanza a través de usted? Es una pregunta muy importante. ¿Por qué? Porque note que la pregunta no está formulada hacia nosotros, sino hacia otros. De pronto usted dirá, no, pero es que soy yo el que necesito recibir esperanza en este momento. Bueno, si es usted el que necesita recibir esperanza en este momento, espero que Dios coloque en su vida a alguien que le pueda transmitir esta esperanza. Pero si usted entiende, y si usted es parte de la iglesia, y si usted conoce al Dios de la palabra, usted debe de convertirse en esa persona que transmite esperanza a otro. No quiere decir que usted no tenga miedos, no quiere decir que usted no tenga temores, no quiere decir que usted no está fuera de la realidad, no. Pero en medio de esos miedos que nos puedan abarcar, en medio de esos temores, en medio de esas preocupaciones, tenemos la fuerza en Dios para poder sembrar esperanza. Si alguien viene a hacerle conversación y a decirle, no, qué terrible está nuestra ciudad, qué terrible está nuestro país, qué terrible está el mundo, como alguien me decía también, no, que eso fue por culpa del presidente, que no sé qué, cosas que se salen totalmente de contexto y que no tienen nada que ver. No depende de eso, ni de ninguna de esas cosas. Si alguien viene a usted a acercarse, a hablarle de esta manera, usted recuerde que usted debe transmitir esperanza a esas personas. Y sus palabras tienen que ser, confiemos en el Señor, sigamos adelante, Dios está con nosotros, Dios nos va a guardar, vamos a salir de estas circunstancias, Dios nos protegerá. Él va a estar ahí presente, Él ha sido fiel, Él nos guardará de día y de noche, Él nos conducirá en todo tiempo. Estamos en las manos de Dios y Dios es el que tiene la última palabra sobre todas las cosas. Entonces, pregúntese a esta hora del día, ¿quién necesita recibir esperanza a través de usted? ¿Sus hijos, o sus padres, o sus hermanos, o alguien de su familia, un amigo? Si hay alguien que usted conoce y usted ve que está en esa condición, preocupado, angustiado, triste, afligido por las circunstancias del momento, siembre esperanza en esa persona. Dedíquele unos minutos, envíele un mensaje, llámelo, visítelo, tenga un encuentro con esa persona para que de esta manera le transmita a esa persona que necesita esa esperanza, esa fe, esa confianza en este tiempo tan importante. Natalia, ¿usted considera que tiene alguien que necesita en este momento una llamada o un mensaje o una palabra de aliento?
1: Claro, pastor, y es que no solamente podemos decir nuestros compañeros, sí, porque como usted mismo lo acaba de decir, muchas personas no han podido dormir, a veces no pueden conciliar el sueño porque hay angustia, hay temor, sí, inclusive estrés. Entonces allí es donde estamos nosotros, hablo de todos, ese es nuestro propósito. Llevar la palabra de Dios, que es la esperanza, que es la vida, que es la luz, a nuestros compañeros, a nuestro, inclusive en la casa, a que al papá, al padre, a la madre, de pronto al tío que no ha conocido de la verdad que es Cristo. Y es una gran oportunidad que tenemos en este momento para cada uno de nosotros para llevar esa esperanza de vida.
0: Así es. Bueno, Natalia, vamos a tener un tiempo muy importante para orar. Vamos a orar, vamos a darle gracias a Dios. Basados en el tema y basados también en todas

0: aquellas peticiones que nos han manifestado en este día. La pongo en contexto para que usted nos guíe en la oración. Nos han pedido oración por situaciones económicas, por deudas. Nos han pedido oración por familias que tienen problemas con el alcohol, problemas con el adulterio. Nos han pedido oración por resultados de biopsia, por problemas de salud, recuperaciones de salud, para que todas estas personas que nos han escrito, que nos han dejado allí estos mensajitos, puedan participar y puedan ser también bendecidos a través de la oración, entendiendo de que estas peticiones las llevamos delante de la presencia del Señor. Que sea Dios bendiciendo a cada familia y cada petición que ha sido manifiesta a través de nuestra línea 320-844-9617 de la frecuencia F y de este su programa Un Milagro en Tu Casa. Y después vamos a estar hablando con nuestro hermano Jorge Enrique Rico Orduz respecto de la red deportiva. Entonces vamos a orar y luego vamos a estar allí compartiendo para que nos vaya adelantando de todo lo que se viene aquí de las noticias deportivas para este día.
1: Bueno, amén. Allí donde usted está, vamos a entregar nuestro corazón al Señor y vamos a abrirle nuestro corazón. Señor Padre, amado, Rey de los cielos, Rey de todo el universo, hoy damos gracias, Señor, porque eres tú quien nos sostiene, eres tú quien nos da el aliento de vida. Señor, hoy declaramos, Señor, que nuestra vida está en tus manos, que tienes el control de toda situación. Hoy derramamos, Señor, nuestra alma, nuestro espíritu, nuestra alma, nuestro cuerpo, todo es tuyo, te decimos, Señor. Padre, te damos gracias porque nosotros somos nada, somos polvo de la tierra, Señor. Pero damos gracias por tu bien, por la misericordia que nos sigue cada día, Señor. Tu palabra dice que tu misericordia es renovada cada mañana, Señor. Hoy venimos, Señor, aquí en estos momentos le decimos, te entregamos nuestro corazón, un corazón contrito, humillado, arrepentido, Señor. Dile, Señor, damos gracias, Señor, porque eres tú quien has cuidado a nuestras familias. Eres tú, Señor, quien nos has protegido, Señor. Señor, hoy ponemos, Señor, en tus manos, Señor, a cada una de las personas que están pasando por una aflicción, que están pasando por un proceso, por una dificultad, Señor. Padre, tu palabra dice, Señor, que tuyo es el oro, la plata, todo poder, toda gloria, toda riqueza, toda sabiduría, ciencia y conocimiento. Que tú eres, Señor, el Rey de Reyes y Señor de Señores. Eres tú el médico de médicos, Señor. Tu palabra dice, Señor, que eres tú, Señor, quien levanta al caído, Señor. Y también tu palabra dice que tú te glorificas en la debilidad. Padre, hoy te presento, Señor, aquellas personas, Señor, que están pasando por una dificultad, un quebrantamiento de salud, Señor. Padre, hoy ponemos en tus manos a cada persona, Señor, colombiano que está en una UCI. Derrama, Señor, sanidad, derrama misericordia, Señor, sobre cada uno de ellos. Levanta, Señor, levanta a aquel que está quebrantado de salud, Señor. Ahora mismo, Señor, enviamos palabra de sanidad, Señor. Sistema circulatorio, sistema respiratorio, sistema inmunológico se fortalecen ahora mismo por el poder de tu palabra y el poder de esta oración, Señor. Padre, en el nombre de Jesús, Señor, abre las puertas, las ventanas de los cielos, Señor, y derrama, Señor, bendiciones, Señor. Derrama riqueza, Señor. Tu palabra dice que los tesoros escondidos son para tus hijos, Señor. Heme aquí, Señor, te presentamos a cada una de las personas, Señor, a cada oyente, Señor, que dice, Señor, aquí está mi corazón, Señor. Te entrego, Señor, mi vida, Señor, mi familia, toma el control. Padre, a cada situación financiera, Señor, tu palabra dice que tu Espíritu Santo, Señor, conoce nuestro corazón, que tu Espíritu Santo, Señor, tu Padre que eres el Rey, Señor, conoce cada situación, Señor. Padre, que seas tú ahora mismo, Señor, envíale, Señor, provisión, Envíale, Señor, riqueza, Señor, del norte, del sur, del oriente, del occidente, a cada empresario, Señor. Ábreles puertas, Señor, aquel que necesita y que está esperando una respuesta, Señor, de empleo, Señor, que seas tú abriendo las puertas de los cielos. Padre, toca mentes y toca corazones, Señor. Padre, damos gracias, Señor, a aquella persona que no ha podido dormir y descansar. Ahora mismo, Espíritu Santo, muévete en ella, Señor. Dale esa paz, esa tranquilidad, que fluya y que corran ríos de agua viva en su interior, Señor. Padre, nuestro ser, nuestra mente, nuestro corazón, Señor, está entregado totalmente a ti, Señor, confiados en que tú tienes el control. Gracias, Señor. Gracias por Cúcuta, gracias por Norte de Santander y por Colombia. Sabemos que tú tienes el control, Señor. Te pedimos, Señor, en esta mañana, que seas tú tocando, Señor, el corazón de aquellas personas que han perdido, Señor, un familiar. Dales fuerza, Señor, y levántalo, Señor. Levanta al caído, Señor. Sabemos que tú nos has dado promesa de Colombia, tierra feliz, Señor. Y nuestra esperanza, Señor, está puesta es en ti, en tu palabra y en esa promesa de una Colombia, tierra feliz. En el nombre de Cristo Jesús, amén y amén.
0: Amén, amén. Qué oración poderosa, maravillosa. Esperamos que todos hayan sido grandemente bendecidos. Gracias por reportar su sintonía a través de nuestra línea de WhatsApp. Este es su programa Un Milagro en Tu Casa, pero está también con nosotros nuestro hermano Jorge Enrique Ricorduz con toda la red deportiva, que nos va a dar un adelanto. Jorgito, ¿qué ha pasado? ¿Qué va a pasar con el fútbol y con los deportes aquí en nuestra ciudad y en Colombia?
2: Muy buenos días, Pastor Carlos. Muy buenos días a Natalia. Un saludo cordial a todos los oyentes. Pues mire, la Federación Colombiana de Fútbol la Federación Colombiana de Ciclismo clausuró ayer la sexta etapa de la Vuelta a Colombia.
0: ¿Y eso?
2: Porque iba a recorrer entre Manizales y un municipio de Antioquia. Okay. Entonces la Federación Colombiana, por logística, por todo lo que está, la situación que está pasando el departamento de Caldas, el departamento de Chocó, ha dicho que termina la Vuelta a Colombia en la sexta etapa. Dio ganador a Diego González, que era el líder de la competencia, así que no se correrán las otras cinco etapas de la Vuelta a Colombia. Ya en la sexta etapa se clausuró esta gran competencia. En segundo lugar, también el Cúcuta Deportivo debería jugar mañana en el Estadio General Santander frente a Águilas Doradas de Medellín. En el partido que se iba a disputar, se iban a estrenar las torres de iluminación del estadio. La Dimayor acaba de sacar un comunicado donde aplaza toda la jornada. No habrá fútbol ni hoy, ni mañana, ni el sábado, ni el domingo. El Cúcuta volverá a jugar su primer partido del torneo el miércoles frente a Águilas Doradas a las 8 y 10 de la noche. Es decir, que se clausura la Vuelta a Colombia, se clausura la fecha del fútbol colombiano. De otra parte, varios jugadores y exjugadores de la selección colombiana siguen contribuyendo con los damnificados del terrible terremoto que sacudió a mi país, nuestro país, el lunes 10. Luis Díaz ha enviado un avión con productos al Chocó. Juan Guillermo Cuadrado también ha enviado productos al departamento de Antioquia y a Caldas. Falcao García también ha hecho lo mismo. El exarquero David Ospina, que está en el fútbol mexicano también. John Arias, que es del Chocó, envió desde Rusia dinero y algunas situaciones para que compren en el departamento del Chocó, lo mismo que John Córdoba. John Arias y John Córdoba son chocuanos, están ayudando. John Córdoba y John Arias mandaron desde Brasil un avión con muchos implementos, y a última hora también se ha pronunciado el volante creativo James Rodríguez, que también entrega una ayuda para los damnificados en el Valle del Cauca. Esas son las noticias. Ahora nos veremos en la red deportiva y le explicaremos a la gente por qué no contrata el Cúcuta Deportivo todavía su técnico para dirigir el equipo ante la salida del venezolano Richard Páez.
0: Bueno, si usted quiere enterarse de todas estas noticias y mucho más, ahorita en la red deportiva estará allí nuestro hermano Jorge Enrique Ricorduz y todo el equipo de la red deportiva. Hemos llegado al final de Un Milagro en Tu Casa. Natalia, gracias por acompañarnos, gracias por estar aquí presente una vez más con nosotros, y bueno, saludar a toda nuestra audiencia, despedirnos.
1: Así es, bueno, Nos despedimos de todo, un milagro en tu casa, y nos vemos nuevamente el día lunes. Y bueno, no olviden, hoy los esperamos.
3: El lunes es festivo.
1: El día martes, es cierto que el lunes es festivo. El día martes, y bueno, no olvidemos, hoy 7 de la noche, en Viernes Glorioso. Los esperamos a todos y bueno, vamos a adorar al Señor con...
0: Y mañana concierto. El concierto, computadora,
1: sí, señor. Mañana Cúcuta sábado. Adora, así es, sí, señor. Bueno, y también la vigilia, 9 de la noche. Los esperamos a todos.
0: Así es, bueno, este es el final de su programa, Un Milagro en tu Casa. Que tengan un excelente día. Ya viene la Red Deportiva. Bendiciones. Sí.

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1: Son las 12 en punto.
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0: Señoras y señores, muy buenas tardes, bienvenidos a la Red Deportiva. Hoy es viernes 14 de agosto del año 2026. Reciban el saludo cordial en la coordinación técnica, nuestro querido amigo y hermano Daniel. En la información deportiva, Javier Monte de Oca, el doctor Eduardo Jáurigui y quienes habla en la dirección de deporte de Frecuencia F, AM y FM, su amigo de siempre, Jorge Enrique Rico Orduz, de la Asociación Colombiana de Periodistas Deportivos ACOR. 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Don Javier Monte de Oca, don Javier, muy pero muy buenas tardes.
1: Sí señor, buenas tardes, Jorge, para usted, para todos los oyentes de la 1370M, que a esta hora están en sintonía de nosotros por su dial 1370, para Daniel, para el doctor y para Jorge, que es nuestro director, y todos, como lo digo, todos los oyentes. Firmó nuevo jugador con el Cúcuta Deportivo.
0: Ya, hombre, estaremos hablando de ese tema, pero primero hay que hablar por qué no llega técnico, por qué sí, no señor, han contratado al director técnico del Cúcuta. Doctor Jáurigui, muy buenas tardes, ¿cómo está usted?
2: Muy buenas tardes, Jorge, un saludo muy especial a todos quienes nos escucha, radio oyentes de la Frecuencia F, en este programa tan importante deportivo. Efectivamente, Jorge, pueden llegar muchos jugadores, pero me tiene preocupada el tema del técnico. Es muy delicada la situación.
0: ¿Tiene preocupado el tema del
2: técnico? Sí, bastante, porque la verdad, el punto es que se dice que se está haciendo mucha bulla con relación al tema de que dijo Richard en nuestros micrófonos, que había sido también por temas de amenazas.
0: Pues mire, la verdad que quiero manifestar lo siguiente, lo voy a decir con la paz, la tranquilidad que tengo. Contratar técnico para el Cúcuta Deportivo caro no existe. Los directivos del Cúcuta no contratan técnicos costosos. Por eso no pudieron contratar a Alberto Gamero, porque Alberto Gamero estuvo en el partido frente a Fortaleza. Sí, señor. Alberto Gamero es un técnico que no se baja de 100 millones mensuales. Y no creo que los directivos del Cúcuta, no es que no la tengan la plata, sino que ellos por presupuesto, recordemos que los dirigentes están pagando aquellos recursos, aquellos dineros,
1: deudas.
0: De las deudas que tiene el equipo, que debe pagar 1.500 millones cada semestre. Entonces, olvidémonos los hinchas del Cúcuta en un técnico costoso, en un técnico que valga dinero. Yo creo que Gamero pasa más de los 100 millones.
2: Dame pensión.
0: Ahora, claro, Guillermo Sanguinetti también se está ganando muy buena plata en Ecuador. Alexis García, no creo que se gane menos de 100 millones. Jorge Luis Pinto, pese a que habló, se sentó con el señor Cadena y con Silva Melud, expresidente. No creo que el profesor Pinto no quiera dirigir el Cúcuta. Pinto sí lo quiere dirigir, pero en otras circunstancias. Y Jorge Sílico, el que habíamos nombrado, el argentino ecuatoriano, todo parece indicar que también pidió una cifra en dólares bastante alta, mientras que Aurelio pues está en remojo con otro técnico que es Héctor Cárdenas. Lo que decía el doctor Jáurigui, Parece que las declaraciones que dio el doctor Richard Páez, pues él tiene sus redes sociales y todo lo que se dice en la radio también lo publica la televisión y las páginas de los diferentes diarios de Colombia. Entonces, cuando Richard Páez sale en los micrófonos de la Radio Deportiva de Cúcuta diciendo que él se va porque lo amenazaron de muerte, pues dígame usted, ¿quién viene a Cúcuta a dirigir el equipo? Cuando, si antes de llegar ya lo están insultando, ya lo están tratando mal, ya lo le complican la vida, entonces no va a ser. Aquí a Cúcuta tiene que venir un técnico con coraza de acero. Y porque Jorge, no cualquier técnico puede venir a dirigir el Cúcuta por la presión y la situación que se presenta.
2: No, y aparte de eso, Jorge, los análisis que hemos realizado con los primeros partidos del equipo, hemos visto que no solamente el técnico, también hace falta de parte de los jugadores. Entonces, no solamente manejar el ambiente deportivo en la ciudad de Cúcuta, sino también manejar algo que no conocemos. Sí. ¿Cómo está el camerino? El camerino puede estar roto.
0: Pero doctor, hay un ambiente muy pesado.
2: Sí, exacto.
0: El ambiente por todos lados. Pesado.
1: Jorge, sí. Un técnico serio y costoso llega, no viene por, no solamente por los factores que usted ya enumeró, que son ciertos. También un técnico serio mira la nómina, mira el problema del descenso y no se va a desgastar, no se va a desprestigiar. Así le va a ganar muchos millones para decir, no, este técnico descendió al Cúcuta, ¿sí? Entonces eso es muy importante. Hay muchos técnicos que la plata no crea, el prestigio vale, porque ya tienen el prestigio y entonces ya tienen la plata. El caso de Jorge Luis Pinto tiene mucha plata.
2: Sí, para ganarse dolores de cabeza.
1: Él sí quiere el Cúcuta, como lo dijo Jorge, pero no, en estos momentos no las condiciones. Entonces hay que mirar ese aspecto también, que es que lo del descenso es algo que está ahí rondando. Y miran la nómina y se dan cuenta, Jorge.
2: No, pero y mire, y sin embargo, los directivos, otro tema importante, sacan el abonado, ¿no?
1: Ah, sí.
2: Llamado Vamos a Confiar. Y pues, para decirle a los radioescuchas, empieza con un abono de sur y norte por 200.000 pesos, son 10 partidos de local, 20.000 pesos la boleta cada partido. Oriental, 400.000 pesos, son 40.000 pesos. Y occidental, 700.000 pesos.
1: Y se financian el 90%.
2: Y el 90%. Eso para mí, publicitariamente, muy bien. Sí, pero sí. Si tuviéramos un equipo y tuviéramos un técnico, uno diría, se anima.
1: Andrés, mire, con un solo muñeco, con todo respeto que me merece, es un término que utiliza uno, ¿sí? Con un solo muñeco bien bueno, eso se vende. Pero ¿cuál tiene para mostrar el Cúcuta de los que llegaron?
0: Un momentico, pero dígame. Así como que un muñeco, ¿no? Con un futbolista.
1: Un futbolista, ese es el término.
0: Con un futbolista.
1: Uno solo para mostrar.
0: Mire, yo le digo una cosa. Solo. Si el señor Cadena fuera inteligente, ¿cómo lo es? Él es inteligente para algunas cosas porque es un buen negociante, no un buen directivo.
2: Audaz.
0: Sí, audaz. Como dirigente a mí me ha dejado muchas dudas, sinceramente le digo, el señor Cadena, no tengo nada particular contra él. Lo respeto como persona, lo respeto como padre de familia, lo respeto como todo ser humano, pero como técnico tengo mis dudas por la realización de lo que ha hecho de Cúcuta, porque no es justo que en 13 años nosotros estemos 10 años en la B. Eso, por eso no me parece que el señor Cadena sea un buen técnico. No es un buen dirigente, sí. José Augusto Cadena. De pronto para él, en la parte económica, en la parte de los negocios, sí puede ser brillante. Pero a la gente no le interesa eso, a la gente le interesa es un equipo. A mí realmente pues no me interesa cuánto dinero se gana José Augusto, cuánto dinero ganan los jugadores. Eso al hincha no le interesa. Al hincha lo que le conviene es un buen equipo.
1: Sí,
0: un equipo competitivo. Eso es todo lo que nosotros queremos.
2: Y que nos represente, ¿no?
0: Eso,
2: que esa garra,
0: que sea nuestro embajador.
1: Sí. ¿No creen ustedes que con Vaca había sido un buen nombre?
0: Sí, pero ya no se pudo.
1: No, me refiero yo para todo eso.
0: Mire, Javier, sí. Jugadores en el Cúcuta Deportivo de más de 100 millones no vienen nunca. No vienen nunca, no vienen al Cúcuta técnicos de más de 100 millones ni jugadores de más de 100 millones no vienen, porque el presupuesto del Cúcuta es un presupuesto corto y en eso uno tiene que decir, bueno, el presupuesto es corto por todo lo que pasó anteriormente, por todo lo que quedaron debiendo, por todo lo que al equipo lo liquidaron, por todas esas cosas. Pero de verdad, si el Cúcuta tiene para pagar la luz, no tiene para hacer mercado. Y si el Cúcuta tiene para construir dos habitaciones, no tiene para poner el agua. Entonces es muy complicado, a uno sí, es decir, como periodistas deportivos correctos y serios que somos, uno tiene que exigirle a los dirigentes, claro, que traigan un equipo competitivo, que traigan un técnico capaz. Pero no se nos olvida que el Cúcuta es una empresa privada, que es lo que el hincha no ha querido entender, que es una empresa privada. Ahora, a mí me parece que los abonos para la tribuna occidental están demasiado costosos, 700 mil pesos, 10 partidos,
2: cuando el equipo, la boleta.
0: Por eso, cuando el equipo no ha demostrado todavía su jerarquía, su nivel, su categoría, me parece que 700 mil pesos, así sean fiados, porque el Cúcuta da la posibilidad de crédito.
2: 90%.
0: No es fácil, ¿no? No es fácil.
2: Realmente. No, y con la situación en la ciudad es muy difícil, Jorge.
0: Diga, Javier.
1: Tendrían que ser súper buenos estos tres jugadores que no han debutado, que son Díaz, el muchacho Quiñones que firmó ayer,
0: Luis Díaz.
1: Y Tamayo. Tendrían que super...
0: Pero ¿saben la cosa? Yo tengo la esperanza en esos muchachos.
1: No, sí, no,
0: por eso. Yo tengo la esperanza en que Díaz, Tamayo y Quiñones le pueden dar una mano al equipo. Eso.
2: Una luz diferente.
0: Sí. Sí.
2: Un rumbo diferente al juego táctico que necesita el Cúcuta. Porque hemos visto desincronía. No tenemos sincronía. Sí. No tenemos sincronía en la parte del fondo.
0: Cuando usted habla sincronía, no hay sincronización.
2: Sí. O sea, no existe un entendimiento con relación al tema de la defensa y poder salir jugando. A veces uno ve como que se complica a Badía cuando un defensa le toca el balón o cuando Badía sale jugando, les da como miedo el balón. Es que por eso les digo, el ambiente actualmente está muy pesado.
0: Pero escuche, no de ahora. La presión viene de hace rato.
1: Sí.
0: Yo he hablado con varios jugadores del Cúcuta y me dicen, pero Jorge Enrique, nosotros calentamos y estamos alegres en el camerino y vamos saliendo y comienzan a gritarnos cosas impublicables, a tratarnos mal a la familia. Entonces, si nos equivocamos, no le dan piedra a los automóviles. Si nos equivocamos, comienzan a gritarnos en el bus. Entonces, los jugadores importantes del país, los jugadores que tienen prestigio, pergaminos y categoría, no van a venir al Cúcuta por esa razón. Tampoco va a venir un técnico de cierta jerarquía a manejar el Cúcuta por la presión. Porque es que la gente, el hincha normal, el hincha raso, quiere que el Cúcuta abandone el descenso, clasifique a los cuadrangulares y sea campeón y vuelva a la Copa Libertadores. Eso no existe por ahora.
2: Es un proyecto muy largo.
0: Es un proyecto a largo plazo.
2: Sí.
0: Claro que vea. Ramiro Suárez y los dirigentes cuando tomaron el Cúcuta en el 2005, en el 2004, el Cartagena nos hizo trampa con Jaguares.
2: Eso lo tocamos
0: con,
2: este
0: con
2: año.
0: Con Real Cartagena.
1: Con
0: Valledupar.
1: Contra Real Cartagena.
0: Bueno, Valledupar y Real Cartagena. Sí. Nos sacaron del torneo de la A. Pero después el señor Ramiro Suárez con su gente hicieron que el Cúcuta fuera campeón en el 2005 y en el 2005 en la B y en el 2006 en la categoría A. Y en el 2007 el Cúcuta hizo una extraordinaria campaña de Copa Libertadores de América y eso a la gente no se le olvida. La gente quiere volver a ver eso, a un Burrito Martínez, a un Julián Hurtado. La gente quiere volver a ver a un Blas Pérez, a un Maineri Torres. Y entonces por eso es que la gente se molesta, porque hay algunos dirigentes que han sido presidentes del Cúcuta que llegan y dicen en cualquier programa deportivo, tenemos la mejor nómina de la B. Lo han dicho, Javier.
1: ¿Sí?
0: Muchos directivos. Yo un día aquí entrevistamos a Silva Melú, el que fue presidente del Cúcuta, y nos dijo, es que tenemos la mejor nómina de la B, y no clasificamos ni a los cuadrangulares. Entonces le han metido mentiras a la gente.
2: Pero le recuerdo, Jorge, usted que conoce también la historia del Cúcuta, esos directivos invirtieron mucho dinero en el equipo, porque sí, la cola nos llegó hasta el 2008 con el profe, que en paz descanse, el técnico...
0: Claro, Pedro Sarmiento.
2: Hasta ahí nos llegó la cola.
0: Esos dirigentes invirtieron mucha plata, pero las deudas se las dejaron al equipo. El equipo se quebró, el equipo lo quebraron los dirigentes que Ramiro Suárez puso ahí. Incluso en una entrevista que me dio un día Ramiro Suárez desde el IMPET, Ramiro Suárez dijo quiénes fueron los directivos que se fueron con el equipo y que lastimosamente no manejaron bien la parte económica. Vamos a nuestra primer pauta publicitaria aquí en la Red Deportiva a través de Frecuencia F.
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0: Bueno, tenemos las 12:17 minutos aquí en la red deportiva. Javier, ¿cuáles son los precios de los abonos para ver al Cúcuta en 10 partidos? Es que no son 8 ni 9, son 10 partidos que jugará el Cúcuta Deportivo
1: de local. 30 puntos, doctor.
2: Sí, tenemos sur y norte a 200,000 pesos, Jorge.
0: Sur y norte a 200,000.
1: Sale 20,000.
2: Oriental, 400,000.
0: Sí.
2: Y occidental, 700,000.
0: Me dice aquí don Leonel Carvajalino, a quien le enviamos un saludo cordial, Jorge Enrique. Me parece que los abonos están muy caros, estamos de acuerdo. Debieron dejar oriental en 350,000, yo diría que en 300.
2: Sí.
0: Oriental, no, a 30,000
2: sí,
0: partidos.
2: Sí, recordémosle a la afición que están haciendo una financiación con la cooperativa Progresando.
0: Pero ¿no? por más de eso, doctor, yo creo que la entrada a la tribuna oriental a 30,000, porque es que el equipo tampoco es un equipo costoso, que diga usted, aquí hay jugadores de 150 millones. No, el equipo, mire, para que el señor Cadena reconquiste la gente, para que le llene el estadio como él quiere y como queremos todos que el estadio se llene, se necesita primero tener precios adecuados, precios cómodos, precios donde él pueda realmente decir, mire, no voy a meter sino por volumen. Entonces, oriental, los 10 partidos en 350,000 pesos, a mí me parece que debió quedar 30,000. En 300,000 a 30,000. En la tribuna occidental sí se le fue la mano.
2: No, 700,000 pesos. Máximo 60,000 pesos.
0: Eran 500. No, 500.
2: Ah, bueno, 50.
0: 500 en los 10 partidos a 50,000 pesitos en la tribuna occidental. ¿Y la otra tribuna?
2: No, ni más.
1: Norte y sur.
2: Norte y sur ves 200.
0: Norte y sur y occidental.
2: Occidental 700. Oriental 400. Y norte y sur 200.
0: Ah, correcto. Bueno, muy bien. Entonces, la de 200 debió quedar a 150.
2: No, pero ¿sabes una cosa, Jorge? Sí. A principio de año, o más bien, cuando estábamos en la B, cuando hubo ese gran boom en la final, un directivo del Cúcuta informaba que no podían dejarla más de menos de 20,000 pesos, porque ellos les toca pagar seguridad privada, ¿no?
0: Sí, también.
2: Entonces, yo creo que las de 20,000 no, pero están bien.
0: Pero, también. Pero doctor Jauregui, para recuperar la afición necesita que Cadena también se ponga la mano en el corazón, que no piense tanto en la plata, sino también piense en el hincha. Que el hincha Cúcuta no es una ciudad que en este momento esté desde el punto de vista económico. Aquí hay mucha gente que si desayuna no almuerce, y si almuerza no cena. Sí. Entonces hay que tener paciencia. Hay mucha gente que a veces deja de comer, Javier, por ir al estadio, por ir a acompañar al Cúcuta Deportivo. Bueno, le mandé un mensaje al presidente del Cúcuta, al señor Wilmar Sánchez. Le digo, presidente, ¿cuándo hay técnico? Me dice el señor, hola Jorge Enrique, saludos. Aún nada, hoy tenemos dos entrevistas con dos técnicos más. Escúcheme lo que me acaba de decir el señor Wilmar Sánchez, presidente del Cúcuta Deportivo. Es decir, que con los 5 o 6 técnicos que han hablado, todos se han caído.
2: Totalmente.
0: ¿Pero sería por miedo o sería por plata? ¿Usted qué cree?
2: No, yo pensaría, Jorge, que por ambos. Yo pienso que la verdad es por ambos. Yo creo que ellos le están poniendo el tinte de la violencia, pero la realidad puede ser el dinero.
0: ¿Pero cuál es la función del miedo? La función del miedo es estar alerta, de supervivencia, de protección de los técnicos. Hay que decir que hay miedos muy comunes, como los miedos físicos, a que le lancen una piedra, a que lo amenacen, a que le manden cosas por las redes sociales. También hay que decir que hay miedos no mentales. Entonces, si usted como técnico de fútbol viene a tratar de hacer una labor y viene con todos esos miedos, no camina. Porque si usted mentalmente no está bien, las piernas no le caminan. Sí. Así de clarito, don Javier.
1: Sí, pero Jorge, eso está bien y yo estoy de acuerdo con que esas amenazas existen, pero ¿cuál es?
0: Pero ¿sabe con quién no se meterían? Con Jorge Luis Pinto. Con Jorge Luis Pinto no se meterían los hinchas del Cúcuta Deportivo. A Jorge Luis Pinto lo respetan y lo quieren. Sí. Yo no estoy diciendo que Jorge Luis Pinto sea el técnico. Me gustaría que Pinto fuera el técnico.
2: Y arreglar ese camerino, Jorge.
0: No, y no solamente arreglar ese camerino, sino que al contratar el dueño del equipo, al contratar a Jorge Luis Pinto, se quita un peso de encima. Porque la gente respeta a Pinto, porque la gente quiere a Jorge Luis Pinto.
2: Da un golpe de opinión.
0: Porque da un golpe de opinión.
2: Sí.
0: Y Pinto le va a decir la verdad a la gente. Mire, tenemos equipo para clasificar, tenemos equipo para pelear, tenemos equipo para salvar la categoría. Ahora, por lo más pronto, por lo más imprescindible, hoy es salvar la categoría.
2: Sí, nada que hacer.
0: No tenemos equipo para clasificar de pronto hoy, por los 3 partidos que hemos visto, no tenemos equipo para clasificar a los cuadrangulares, no tenemos equipo para ir a una Copa Internacional, pero no sé qué esos 3 muchachos, Tamayo, Quiñones y Díaz le vayan a dar una mano al equipo. Lo ideal era que hubiesen llegado hace 20 días, pero vea lo que pasa todos los años. Los refuerzos o las contrataciones llegan cuando el campeonato arranca.
1: Vamos para quinta fecha y todavía no han
0: debutado. Vamos con Lucas Ríos. Aquí está el argentino Lucas Ríos. ¿Cómo le parece a usted el rendimiento de los tres partidos de Lucas?
2: Yo siempre he pensado que Lucas...
0: Manizales hizo gol, ¿no?
2: No, y...
0: sí, Manizales sí.
2: Hizo un gol. ¿Qué pasa, Jorge? Yo siempre he pensado que Lucas es el inicialista. Sí, para mí debe ser el inicialista. Porque Verdugo nos demostró mucho, pero la verdad, actualmente
0: Lucas, su rendimiento... Para mí Lucas debe ser titular.
1: Para mí uno de los errores del técnico saliente fue ese, mantener a Verdugo.
0: Pero ¿sabe por qué? No. Porque es que Lucas Ríos le dijo algunas cosas al señor Richard Páez, sí, que no le gustaron a Richard, y Richard lo fue haciendo hacia un lado. Sí, hacia un lado. Es lo que yo supe de una persona que está en el camerino que me pasa los datos. Ahora, estoy de acuerdo con el doctor Jauregui. Si Richard Ríos arranca los partidos, a ese muchacho le va bien. Cuando Lucas Ríos arranca los partidos, le va bien, se echa el equipo al hombro, pero cuando entra faltando 25 o 30 minutos, no le va bien.
2: No le ayuda la presión.
0: Aquí está Lucas Ríos con nosotros a esta hora de la tarde.
3: Bueno, Naira, obviamente es doloroso para todos, a nadie le gusta estar en esta situación. Es lo del fútbol, pasa mucho. Sabemos que tenemos tiempo de revertir esta situación y bueno, hay que con nuestras armas tratar de mejorar mucho y ganar de local, que es lo importante.
4: Lo vi muy incómodo al final del partido. En los tres juegos, Cúcuta Deportivo inclusive tuvo para hacer mejores cosas en el campo. ¿Por qué no se le da durante los 90 minutos a un equipo que aparentemente juega bien la pelota?
3: ¿Que estuve incómodo yo o en general el equipo?
4: Lo sentí usted incómodo como con la derrota.
3: Sí, obviamente, sí, es doloroso. Yo, como le he dicho a un colega en Bogotá, yo tengo mi familia es cucuteña, mi hijo también. No es lindo, no es bueno para nosotros tampoco llegar a la casa y ellos, estar con ellos, porque también el fútbol es así, cambia mucho, no podemos ganar y eso es lo que realmente nos duele, nos choca, pero tenemos la fe y que este partido local lo vamos a ganar.
4: Lucas, que se ha trabajado en estos días con el profesor Peralta y con Rín.
3: La verdad, siendo sincero, no se pudo trabajar, pero no mucho, porque obviamente estamos sin técnico, hay mucha incertidumbre qué va a pasar, pero sí el orden, tratar de enfocarse más en tener un orden y nada, es eso lo que trabajamos.
5: Lucas, estando ustedes a la deriva, ¿qué puede esperar la gente el sábado ante Río Negro?
3: Es que uno como jugador, no te voy a hablar como jugador, te voy a hablar como hincha. Es normal que la gente esté enojada con nosotros, que esté disgustada, que nos insulte. Uno lo entiende porque obviamente ellos quieren resultados y nosotros no se lo estamos dando. Pero sí que traten de tirar buena energía. Traten de dar todo el apoyo para que nos vaya bien, porque obviamente si nos va bien ellos también van a ir felices a sus casas y nosotros obviamente vamos a enfocarnos nosotros y tratar de sacar esta situación adelante.
6: Pero de ustedes, Lucas, ¿de ustedes qué puede esperar la afición con el contexto que nos acaba de decir?
3: No, obviamente, esfuerzo, tratar de mejorar muchas cosas. Estamos en un equipo que la verdad...
0: Muy bien, gracias, Lucas Ríos, el volante del Cúcuta Deportivo. Tenemos las 12 del día, 26 minutos. 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Disfrutamos en Ibagué el 20 de diciembre del 2006, cuando el profesor Pinto... En un gran partido, una planificación perfecta, le empatamos al conjunto ibaguereño y nos metimos como campeones de Colombia. Profesor Pinto, muy buenas tardes, bienvenido a la Red Deportiva, ¿cómo le va, profe?
7: Jorge, qué gusto saludarte y un gusto saludar a toda la afición y bueno, contento y feliz por esas palabras tan especiales que tú recuerdas siempre.
0: Lo llamé básicamente porque, con el favor de Dios, hoy en la tarde puede salir el libro que acabo de escribir, que acabo de hacer, que es el libro del título desde hace 20 años, ¿no? ¿Cómo se pasó el tiempo? ¿Qué hace que usted y yo teníamos 20 años menos?
7: Rapidísimo, no lo puedo creer que pasaron 20 años. Eso hablaba con unos amigos ayer, ¿no? Hay que celebrar los 20 años, ¿no? Hay que celebrarlos de alguna manera, Jorge. Tú que diseñas cosas importantes para la afición y para la gente, se pueda complementar algo y hacer algo importante y revivir esos momentos que me parece que son hermosos.
0: Que me acompañe en el lanzamiento del libro, profesor. Estamos aquí hablando,
7: claro, que lo acompañamos.
0: De la deportiva. Se han dado 10 nombres de técnicos para venir al Cúcuta, pero todo parece indicar que por unas declaraciones que dio Richard Páez, el técnico venezolano que se fue de Cúcuta, que lo amenazaron de muerte, que le dijeron tantas cosas impublicables, los técnicos no quieren venir, no quieren venir a dirigir al Cúcuta Deportivo por la presión que existe. ¿Qué piensa usted al respecto, profe?
7: Yo no creo, yo creo que esas son manifestaciones de momentos emotivos que todas las aficiones del mundo, ¿sí? Le quiero contar una anécdota, Jorge, para que te rías. Cuando yo me fui para Alianza Lima hace 20 años también, 20 y pico de años, el primer partido me tocó dirigirlo de local, era un partido amistoso, íbamos perdiendo 3-1, y el estadio entero, porque allá se hace la celebración de inauguración muy bien, el estadio entero me gritaba: Pinto, la puta que te contrató. ¿Sí? El 20 del 8 de diciembre, bueno, del mismo
0: de
7: año
0: maneras, me sacaron en hombros. Pero después usted lo sacó campeones.
7: Sí, claro. Y en diciembre me sacaron en hombros. Entonces tenemos que tener calma, ¿no? Ya los técnicos que tenemos vivencias, ¿no? Y la afición y todo el mundo. Hay que entender la afición, ¿no? Momentos emotivos complejos, todo el mundo siente. Yo te digo, allá cuando yo vi a Brasil ahorita en el Mundial, también insultaba y gritaba a todos los jugadores del Brasil, ¿no? Sí, era vergonzoso, bueno, lo que estaban haciendo. Pues en eso hay que tener calma, ¿no?
0: Necesitamos disculpas a todos los oyentes, no porque el profesor quiera haberla dicho, sino que simplemente ese es el fútbol, ¿no? Bueno, profesor Pinto, sí. ¿Es verdad que usted hizo las paces con José Augusto Cadena o es mentira?
7: No, yo nunca he peleado con él. Hemos tenido posiciones diferentes, respetuosas. Él defendió las de él. Se hicieron negociaciones, no se cumplió, tenía que presentarse el 15 de diciembre con documentos y todo, y no, desde ese día no lo veo. Pero yo jamás he peleado con él, no, él conoce mi posición, la forma que yo pienso para manejar un equipo como el Cúcuta, el respeto que tiene que tener por la afición y todo lo que se tiene que hacer en un equipo de estos que es de mucha validez, de mucha presencia.
0: Pero para nosotros, los periodistas de Cúcuta, para la afición rojinegra, pues nos gustaría que el profesor Pinto dirigiera por tercera vez el equipo. Pero por ahí escuché un rum que usted se había sentado con el profesor, con el señor Cadena y con Silva Melud en un restaurante de un aeropuerto. ¿Eso fue verdad o no?
7: ¿Con quién?
0: Sentado a tomarse un café con el profesor, con el presidente, con el dueño del Cúcuta, José Augusto Cadena, y con Silva Melud. ¿Es cierto que se tomaron un cafecito con ellos o no?
7: No, eso no se ha dado, no. No, eso, el que diga eso no existe.
0: Eso, por eso le quería preguntar, porque yo dije, está cerca el tema. Si el profesor Pinto se sentó con José Augusto a tomarse un café, pero nos acaba de decir que no, entonces lo veo más difícil que usted sea el técnico del Cúcuta, por la forma como usted piensa y como piensa Cadena.
7: Sí, no, eso no ha existido ni eso. Yo hace años no lo conocí, la verdad. No lo he visto, no me lo he encontrado, no hemos hablado nunca, y bueno, ojalá que tome decisiones importantes, yo creo que llegó el momento en que hay que hacer cosas de mucha validez, de respeto por la afición y todo, ¿no?
2: Profe, ya, muy buenas tardes, habla Andrés Jauregui, un placer tenerlo acá en este programa deportivo. Profe, una pregunta, usted que es tan analista del fútbol, le gusta ver fútbol, está constantemente viendo fútbol, ¿qué nos puede decir de los partidos que ha visto el Cúcuta Deportivo y según los jugadores que ha contratado? ¿Qué piensa usted como técnico con esta experiencia y pues obviamente con el amor que siente por esta tierra y por el amor que la hincha le profesa a usted?
7: Muy amable, mira, pues dolor, ¿no? Tristeza de ver semejante plaza que es esta, semejante afición, que no puede existir un entendimiento y acercamiento entre todas las partes, ¿no? Me parece que llegó el momento en que José tiene que saber entender que está en una plaza que el mal o bien pues lo ha respetado, con patanerías, como sucede en todas partes, como lo digo. Pero él tiene que saber que llegaron los momentos en que hay que tomar alguna decisión o alguna posición o alguna cosa para no permitir que el equipo se vaya nuevamente a la B, ¿no?
0: Estoy de acuerdo con su opinión. Yo creo que José Augusto, tarde o temprano, tiene que plantear una negociación. Yo estoy claro en ese aspecto. José Augusto lleva 13 años, la gente lo resiste, la gente realmente, digamos, no está de acuerdo con él en muchas determinaciones. Javier, por favor.
1: Sí, señor, vamos a hablar de otro tema con los muy buenas tardes para el profesor
0: Pito. ¿Se me va a salir del tema?
1: Me alegra escuchar al profesor Pito. Profesor, usted que estuvo en el Mundial allá, ¿qué experiencia le dejó la parte táctica? ¿Y España realmente fue el mejor equipo?
7: Totalmente, totalmente fue el mejor equipo. No hay la menor duda de que hizo comportamientos de un fútbol muy avanzado, muy rápido, muy moderno, que no es fácil comprenderlo, que el jugador te compenetre con eso. Hay que buscar los jugadores, como lo dijo el entrenador, ¿no? Esto depende de todos los jugadores y del tipo de jugador que uno consiga. Entonces, pero no, un brillante trabajo, era el equipo más táctico, más dinámico, más agresivo, de muchos comportamientos tácticos extraordinarios.
0: Profesor Pinto, yo vuelvo al tema del Cúcuta Deportivo, porque es que yo quiero, sinceramente queremos que usted vuelva al equipo, porque usted nos ha dado esa satisfacción de ser campeones, de dar una vuelta olímpica. Porque se han nombrado, mire, Alberto Gamero, a Carlos Aurelio, a Guillermo Sanguinetti, a Alexis García, a Jorge Célico, un argentino que está en Ecuador, a Héctor Cárdenas, y nadie ha podido. El único que puede manejar la afición rojinegra es usted. ¿No sería bueno hacer las pases con Cadena y que usted dirigiera el equipo, profe?
7: Qué gusto, ¿no? Hay que mirar qué trae la vida, ¿no? Hay que mirar qué trae la vida y tener calma y mirar. Esperemos y miramos a ver qué pasa con esto del fútbol, ¿no?
0: ¿Por dónde anda?
7: Estoy aquí en Cúcuta. Yo estuve, como usted bien lo sabe, estuve en el Mundial 40 días, vimos 17 partidos. Y no sé si me vieron por el chat que teníamos en
0: felicitarlo. El chat espectacular. El chat espectacular.
1: Profe, ¿y no le han llegado ofertas?
7: Hemos tenido contactos, hay contactos, la verdad, de algunos países más de afuera, ¿no? Incluido un equipo aquí de Colombia que me llamó hace unos días, me hablaron, ¿no? Pero yo dije que en este momento no era oportuno para nadie. Tomar un equipo en este momento no es fácil. Las circunstancias para esos que lo llaman a uno son siempre dificultad, porque tengo que reconocerlo, el momento de Cúcuta no es fácil, ¿no? Eso hay que ser sincero, Jorge.
0: Sí, sí, es que el equipo no lo gana cualquiera, es que estamos ahí en el borde del descenso. Prof, siga, profe.
7: Claro. Claro. Entonces, hay que mirar qué piensa. Lo único es que hay que transformar y hacer cosas.

0: Suiza a Colombia y que se lo hizo a Argentina y tiene como 10 defensas en las fotos que yo tomo. No, hubo cosas buenas. Todos se saben defender, pero todos saben atacar. Ah, yo le muestro un bloque defensivo en España que está metido todo atrás
1: de mi libro,
0: y bloques de ataque que está todo en el campo contrario. Entonces, solamente me parece que hay muchas huella. Cosas importantes, ¿no?
1: Chao, profe, que esté muy bien. Gracias a Dios que está.
0: Jorge, un abrazo y a todos un abrazote. Y que tengamos fe.
1: Es una persona que siempre que lo llamamos nos atiende. Es una persona muy honesta, transparente,
2: seria. Muy querido acá en la tierra. Y la gente muy querido, mucho, feliz. Mire, escucha, está feliz en Cúcuta.
1: Profesor Pinto, hasta luego, que esté muy bien. Ya se despidió el profesor Pinto. ¿A usted le gustaría que el profesor Pinto dirigiera el equipo, doctor Jauregui?
2: Sí, pero Jorge, usted me pregunta. No, obviamente, obviamente. Yo le pregunto
1: porque no conozco su pensamiento.
2: No, yo pienso que Jorge Luis Pinto haría, digamos que un trípode impresionante. Jugadores, junta directiva y afición.
1: ¿Usted qué dice?
3: Pero precisamente usted hizo una salidita y aquí estábamos hablando con Andrés, que yo dije que un técnico serio de categoría no viene, Jorge.
2: Lo dice Pinto.
1: ¿Será que José Augusto Cadena nunca va a cambiar? ¿Se va a quedar toda la vida
3: así? Es que
1: así?
3: Es una papa caliente lo del Cúcuta, Jorge.
1: Obviamente.
3: Demasiado.
1: La papa caliente no, es un terremoto lo del Cúcuta. Llegamos al final de la Red Deportiva. Feliz fin de semana. Los invitamos a nuestro Centro Cristiano de los Pinos. El domingo tenemos reunión a las 7 de la mañana.
3: ¿Y el concierto
1: cuándo es? A las 10 de la mañana y a las 6 de la tarde. Muchísimas gracias. Mañana es el concierto, ¿no, Daniel? Mañana el concierto de adoración aquí en nuestro Centro Cristiano de los Pinos. Despida, señor Monte de Oca.
3: Uy, nos fuimos un poquito de excusas ahí para Daniel. 12:37 minutos, nos vamos. Jorge Enrique Rico Orduz, Daniel en la parte técnica, el doctor Jauregui y este servidor Javier Montes. Los esperamos Dios mediante el día martes, ¿no? Martes, el día martes sí. A las 12 en punto en la Red Deportiva. Feliz fin de semana.

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2: Mateo capítulo 3, versículo 3, dice lo

sus sendas. Iglesia, preparemos con nuestra alabanza la venida del Señor. Con ustedes, Marcos Witt.

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0: Son las 12 y 45 minutos.
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0: Es la una en punto.
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4: Si una persona toma una decisión inteligente, disfrutará de los beneficios de esta sabiduría en la decisión. Si la persona es necia y se equivoca tomando una mala decisión, pues los resultados no dejará de aparecer tarde o temprano, trayendo consecuencias bastante dolorosas. En el caso de caminar con Dios, haciendo de esto una decisión, no solo es una decisión sabia, inteligente, sino que también es espiritual. La carta a los Hebreos dice: por la fe Enoc fue traspuesto para no ver muerte, y no fue hallado porque lo traspuso Dios. Y antes que fuese traspuesto, tuvo testimonio de haber agradado a Dios. Pero sin fe, es el versículo 6, que pone como una alerta después de hablar de Enoch. Sin fe es imposible agradar a Dios, porque es necesario que el que se acerca a Dios crea que le hay y que es galardonador de los que le buscan. En Génesis, capítulo 5, del versículo 21 al 24, aparece el origen de lo que Hebreos, o el escritor a los Hebreos, está trayendo como palabra apostólica. Y a nos muestra la persona de Enoch y un poco más de su vida. Vivió Enoch 65 años y engendró a Matusalén, y caminó Enoch con Dios. Después que engendró a Matusalén 300 años y engendró hijos e hijas, y fueron todos los días de Enoch 365 años. Caminó pues Enoch con Dios y desapareció porque le llevó Dios. ¿Qué manera tan extraordinaria de vivir? ¿Y qué resultado tan espectacular, a cual Dios premia a una persona y pone la razón para no ver muerte? Si usted está leyendo todo el capítulo, va a encontrar que desde Adán hasta él ha nacido ya mucha gente, y aun cuando vive muchos años, la muerte llegó como algo natural de la vida. Después del pecado, el círculo biológico de las personas tiene un tiempo y cierra, y a cerrarse se produce la muerte. Por eso el escritor Eclesiastés dice: hay bajo el sol tiempo para todo, y dice: tiempo de nacer y tiempo de morir. No hay que extrañar la muerte, así como no hay que extrañar el nacimiento. Sin embargo, la muerte nunca fue vista agradable, sino como una amenaza para la persona. Y aquí Dios está dando a un hombre un privilegio de no ver la muerte. Ahora, este caso extraordinario, por supuesto, él tiene una razón, y es que alcanzó testimonio, fue agradable delante del Señor. Y Dios lo toma como un ejemplo y lo pone como una figura del arrebatamiento que ha de venir cuando esté formado el cuerpo de la iglesia en la tierra. Así que Enoc está siendo un prototipo de Jesús que asciende al cielo después de la resurrección, y está mostrando también a la iglesia que en el día del arrebatamiento subirá, y muchos con vida no verán la muerte, sino que vivirán el arrebatamiento, una extraordinaria experiencia que solo puede tener los que caminan con Dios.

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2: Ahora bien, para caminar con Dios se necesita, y la parte práctica nos lleva a descubrir los pasos de Enoch. Por ejemplo, agradar a Dios. Es imposible caminar con Dios sin agradar a Él. Ahora entendamos que Dios es el Señor del universo. La Biblia, cuando habla de Dios como creador, como Señor del universo, está hablando de un gobierno. Ahora, la ciencia ha trabajado en los últimos años para descubrir el tamaño del universo. No solo han hecho una gran inspección en la tierra en la cual habitamos, y quedamos fascinados, y hoy más que en cualquier otro tiempo, porque las investigaciones están puestas en libros con colores espectaculares de lo que se encuentra en la tierra. Las montañas, los ríos, los mares, lo que está en las aguas, en la superficie, en la máxima profundidad, hasta lo micro. En la biología se descubren cosas fantásticas que tienen vida y se mueve en su hábitat. Y ahí se reconoce que está Dios. Pero la tierra, con todo lo que hay en ella, sus bosques, además, la gente que vivimos, es solamente un punto en el universo. Y que de pronto un punto tan pequeño que se lo mide frente a la grandeza del universo, ni siquiera sumamos. Somos 0000000. Punto. ¿Quién sabe qué? Porque la ciencia ahora va hacia el universo y descubre que somos parte de una galaxia. Y ve más tarde que hay otra galaxia. Ahora en Atacama, Chile, se establece el mayor observatorio espacial, con unos lentes poderosos, a fin de poder ir más lejos en búsqueda de lo que el universo es. Sin embargo, completando esta fuerza investigativa, se han mandado naves con potentes lentes a buscar, a descubrir lo que está en el infinito. Sorpresa. No es una galaxia, no es 10, no son 100. Se habla de miles de galaxias, millones de galaxias. Y en cada galaxia hay todo un mundo de cuerpos celestes que están ahí. Y en el medio de todo eso, Dios. Y nada se mueve sin que pase por su decisión, por su administración. ¿No le parece fantástico? Es fantástico. Y que el Dios de toda esta creación, tome tiempo para ti, tome tiempo para querer caminar contigo, dar espacio a que alguien que es una finita criatura camine con el Creador. La Biblia, cuando habla del cielo, habla de un cielo compuesto, habitado por ángeles, arcángeles, querubines y serafines. Son cuatro órdenes de seres celestiales. Y estos seres no son de decenas ni de miles, son millares de millares, que llega a ser millones de millones a la disposición del Creador. El doctor Billy Graham, un predicador evangelista insigne de nuestro tiempo, se ocupó del estudio de los ángeles y llegó a esta conclusión: viendo cuando la Biblia muestra a los ángeles en acción y dice que un solo ángel, uno, cuando entra en acción, tiene más poder que todas las bombas atómicas juntas. Un solo ángel. Y él habla de que el ángel que fue a Sodoma y a Gomorra por causa del pecado de Sodoma, Dios dice: no soportaré más. Y dijo al ángel: vaya y haga juicio. Y el ángel extendió su mano sobre Sodoma y Gomorra. Y hubo una explosión tan grande que pulverizó por completo todas las dos ciudades. Creó un cráter tan grande y las aguas brotaron desde abajo y se formó el mar muerto. Hasta el día de hoy ni siquiera hay vida allí. La acción de un ángel. ¿Qué es lo que quiero decir? Que el Dios que está rodeado de magnificencia, que está rodeado de autoridades angelicales, diga: yo quiero caminar contigo. Porque lo que estoy diciendo es demasiado grande y merece de usted y de mí un aplauso sonoro de agradecimiento, de reconocimiento por esta gloriosa oportunidad de poder caminar con Él.

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2: Agradar a Dios. Enoc tuvo una vida de fe. Y esta es la fe que marcó la diferencia entre los demás. ¿Qué hizo que fuese agradable? Dios se fijó en él por su fe. Pero además, Enoc era profeta. Una información que no es tan frecuente dársela. Sin embargo, mire, en la carta del apóstol Judas, de esto también profetizó Enoc, séptimo desde Adán, diciendo: he aquí vino el Señor con sus santas decenas de millares. Es un profeta visionario. Y cuando el texto me dice que él es el séptimo de Adán, estamos hablando de que esa gente vivieron 800, 900 años. Así que Enoc aparece cuando Adán vive y compartió la vida con Adán un par de años. Y oyó, por cierto, los testimonios de Adán. Cuando Adán contó la bendición del Edén, la experiencia con Dios, pero también siendo claro en su bajeza, en su error, en su pecado, como fue castigado por su desobediencia y puesto afuera del Edén. Pero las experiencias que no pudo escuchar de Adán y de Eva, como también de los que vino después, como Set, la desgracia de Caín, la muerte inocente de Abel, hizo que Enoc tomara esta decisión: yo no quiero ser como ellos en relación con Dios. Yo quiero caminar con Dios. Si ellos por algún motivo perdieron, yo no voy a perder. Yo lo voy a guardar, este privilegio de andar, caminar y disfrutar de la presencia de Dios. Ahora, sirve a Dios como profeta, y en su calidad de profeta vio el futuro y dijo: para hacer juicio contra todos y dejar convicto a todos los impíos de todas sus obras impías que han hecho impíamente y de todas las cosas duras que los pecadores impíos han hablado contra él. Enoc vio la depravación moral de los seres humanos, tanto de su tiempo como del futuro. Y está hablando de que Jesús viene. Ahí ya está viendo a Jesús. ¿Sabe? Es impresionante que cuando uno camina con Dios, aún el futuro se vuelve claro. Quiero que sepa que tu futuro está guardado en la gloria de Dios. Levanta su mano y diga: mi futuro está guardado en la gloria de Dios. Y yo puedo verlo por mi comunión con Dios. Dos, tener testimonio. Y hablando de testimonio, el versículo 22 del Génesis 5 dice: constituyó familia y dijo que engendró hijos e hijas. Así que tenemos la figura de una persona que es padre, y por esta cantidad de años que vivió, abuelo, bisabuelo, tatarabuelo, cuacuartibuelo, tuvo que trabajar, tuvo que luchar, tuvo que batallar por los suyos. El precio de la equivocación de Adán cubrió a todo mundo, que para poder vivir tenía que trabajar duro en la tierra y sufrir las consecuencias de eso. Cansancio, dice. presión. Pero ¿qué es lo que me llama la atención? No perdió su testimonio. Las necesidades de la casa, de la familia, los problemas sociales que hubo en su tiempo, no es motivo para que no pierda su testimonio, sino que lo mantiene a favor de sí mismo, a favor de sus hijos y de todos los miembros de su generación. Y aquí quiero reforzar el pensamiento, querido papá, querida mamá. El mayor legado que tú puedas dejar para tus hijos no es casa o otro bien material, es tu testimonio. Que tus hijos no tengan por qué avergonzarse de papá, no tengan por qué avergonzarse de mamá. Y si por acaso fuiste hijo de alguien que no valoró eso y te hizo sentir pena y vergüenza, no multiplique el cuadro. Porque si estás en Cristo, tú puedes detener esta maldición de cargar la familia con vergüenza. Ahora, andando y caminando con la gente, y aún gente de bien, he sido testigo y aún consejero de personas que tropezaron y perdieron su valor, su testimonio, su autoridad, su confianza. Y aún habiendo arrepentimiento, la Biblia dice que un justo, si se equivoca, aún cayendo siete veces podrá levantarse. Pero yo te digo, no tomes nunca eso como una chance para pecar o para tropezar porque tengo oportunidad de levantarme. ¿Por qué? No he encontrado a ninguno que después de perder su testimonio se sienta bien. Al contrario, aún habiendo sido perdonado y restaurado, hay una carga emocional y hay unos dedos acusadores que siempre lo va a señalar. El hecho no es de que Dios perdone una y otra vez. Lo extraordinario es que nosotros guardémonos para no sufrir efectos desagradables con aquellos con quien convivimos, con quien compartimos la vida. Y peor aún, cuando los más cerca de nosotros, hijos o padres o hermanos o familiares o amigos, Enoch nos da un testimonio extraordinario que no existe presión, no existe motivo que lo haga perder su testimonio. Y por esta razón obtuvo el privilegio de tener compañerismo con Dios. Eso significa caminar con Dios a nivel de amigos. Amós 3:3 dice: ¿andará dos juntos si no estuviere de acuerdo? La respuesta es no. Pues bien, para que una persona camine con Dios, tiene que ponerse de acuerdo con Dios. Y Dios tiene que ponerse de acuerdo con él. Y no es fácil que dos personas puedan coincidir a punto de que todo lo que pensemos o hablemos o querramos pueda ser motivo para que caminemos juntos. Pues Enoch consiguió eso y Dios lo quiso hacer. El profeta Miqueas hace una observación para que el estorbo al compañerismo sea corregido. Oh hombre, él te ha declarado lo que es bueno. ¿Y qué pide Jehová de ti? Solamente hacer justicia y amar misericordia y humillarte ante tu Dios. Está hablando de que solamente es posible Una comunión intensa a punto de formar compañerismo, siendo Dios creador, que la criatura se presente a Él con una actitud de humildad. Y ahí es cuando todos ganan, porque cuando nos rendimos a Él, humillándonos, Él nos levanta exaltando. Y cuando alguien que se humilla es levantado por Dios en la exaltación, marca la diferencia. Será visible en su casa, en su familia, entre grupos de sus amigos y a donde quiera que vaya, es imposible ser oculto, porque la exaltación que Dios hace será conocida. Hablo con los jóvenes, hablo con la gente joven. No tengas miedo del colegio, de la universidad. No tengas miedo del bullying, de todo lo que pueda hacer otros. Si Dios es tu compañero, tú serás exaltado. Dios te creó para que tengas compañerismo con Él.

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2: Mantener a Dios en el centro de nuestro pensamiento. Y aquí cuando hablamos de mantener a Dios en el centro de nuestro pensamiento, significa que la persona amanece pensando en Dios y anochece pensando en Dios, y todas sus tareas, trabajos, de menos a más, funciona basado en Dios. Su corazón está pegado a Dios, porque todo lo que comienza en Dios y en todo lo que termina en Dios. Si voy a negociar, Dios presente. Si voy a comprar, Dios presente. Si voy a vender, Dios presente. Si voy a viajar, Dios presente. Si voy a construir, Dios presente. Cualquier decisión que haga, Dios presente. Mi economía, mis finanzas, no puede moverse separada de Dios. Oh, y este compañerismo te marcará la vida con una diferencia extraordinaria. Por esto esta palabra me lleva a la canción. Mi pensamiento es para ti, Señor. Mi pensamiento es para ti.

Porque tú me has dado la vida, porque tú me has dado existir.

lo que quizás no pudo dar tu papá, tu mamá, la gente que anduvieron cerca de ti, aún tu esposa, tu esposo, tus hijos.

en mis comunicaciones personales, porque atiendo mucha gente y hay personas que hablan conmigo pero no me oyen, solo quieren hablar pero no quieren oír. Y de vez en cuando me ha tocado frenar lo que estamos hablando y decir: ¿me has escuchado? ¿Y cómo sé que no me están escuchando? Porque él vuelve al mismo punto que le interesa y no quiere saber nada que le añada, que le explique o que cuartee o que niegue lo que está pretendiendo. Ese es un error. Porque cuando nos acercamos a Dios, tenemos que pensar que Dios sabe todo de nosotros. Y no hay nada oculto. Así cuando usted trata con alguien que es papá o alguien que está lleno de experiencia y usted quiere contarle toda una versión, pero él ya vivió eso, él ya vio eso, él ya pasó por eso y quiere contestarte, y a lo mejor no te agrada lo que te contesta, entonces no quiero oír. Isaías dijo: sordos, oíd, y vosotros ciegos, mirad para ver. ¿Quién es el ciego sino mi siervo? ¿Quién es el sordo como mi mensajero que envié? ¿Quién es el ciego que como mi escogido y ciego como el siervo de Jehová? Que ver muchas cosas y no advierte, que abre los oídos y no oye. Jehová se complació por amor de su justicia en magnificar la ley y en engrandecerla. Mas este pueblo saqueado y pisoteado, todos ellos atrapados en cavernas, fíjese la consecuencia, escondidos en cárcel, son puestos para despojo y no hay quien libre. Despojados y no hay quien diga restituid. ¿Quién de vosotros oirá esto? ¿Quién entenderá y escuchará respecto al porvenir? Es un llamado de atención a que toda persona que se aproxima de Dios sepa que Dios habla. Y si Él habla, necesario es saber escucharlo. Enoc supo escuchar a Dios. Sabe, Habacuc también nos da un ejemplo: sobre mi guarda estaré y sobre la fortaleza firmaré el pie y velaré para ver lo que se me dirá y que ella responde tocante a mi queja. Él está diciendo: me quejé con Dios, traje los problemas a Dios, cuestioné lo que está viviendo mi gente, mi sociedad, y lo puse delante de Dios. Y si preguntas a Dios, y si Dios me oye, me va a hablar. Pero yo no me voy de aquí, yo me voy a firmar en la fortaleza, porque quiero oír a Dios. ¿Qué me va a decir? Tú y yo tenemos el privilegio de saber que Dios habla. Y este púlpito, este altar habla. Por lo tanto, no hay excusa para decir: es que no me dijeron, es que no me hablaron, es que no me advirtieron. No, sí hay advertencia. Si sigues en el error, si sigues en el camino equivocado, no culpes a Dios, no culpes a los demás, cúlpate a ti mismo por haber cerrado tus oídos, haber cerrado los ojos para no ver y el oído para no oír. Pero si el oído está abierto y Dios habla, habrá sanidad, habrá milagro. Oh, yo dije que habrá milagro, habrá respuesta, habrá bendición, habrá victoria para el que los pueda oír al Señor. Isaías vuelve entonces y dice: tus oídos oirán a tu espalda palabra que diga: este es el camino, andad por él, y no echéis a la mano derecha.

0: Señor Sáez a la mano izquierda. Quinto paso, obediencia. Porque nosotros para obedecer tenemos dificultad, ¿verdad? Ya que hay un rebelde en nosotros. Hay un desobediente en nosotros. Y Dios, entendiendo esto, mandó su Espíritu para que more en nosotros, a fin de que nos ayude. Ah, no hay excusa. Si hay lugar para el Espíritu Santo nos ayudará. Él nos llevará a tomar decisiones sabias y agradables a Dios. Él nos lleva al ritmo de Dios. Así que la asistencia del Espíritu Santo, el Paracleto, el Consolador, tiene este fin: a que podamos caminar al ritmo de Dios.
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0: Son las 2.
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2: Levanta tus manos lo más alto que puedas. Di bien fuerte esto: Jesucristo, esta noche es para ti. La alabanza es tuya. Los aplausos son tuyos. La gloria es tuya. Porque solo tú, solo tú, solo tú mereces mi vida y toda mi adoración. Amén.

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Dice su palabra: dad gracias en todo, porque esta es la voluntad de Dios para con vosotros en Cristo Jesús. ¿Cuántos pueden decir amén? Hay que dar gracias en las buenas y en las malas, porque Dios conoce todas las cosas y Dios tiene el control. Amén. Y qué bonito cuando expresamos nuestra gratitud hacia el Señor. ¿Por qué no cantan con nosotros una vez más esta linda canción?

0: Aleluya. Denle un aplauso al Señor por la vida de Susi.
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0: Son las 2 con 30 minutos.
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0: Son las 3 en punto.
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0: Son las 4 en punto.
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0: Son las 5 en punto.
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0: Son las 6 en punto.
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0: Las 6 de la tarde con 20 minutos, 6 de la tarde 20 minutos, cordial saludo para todos, un saludo muy especial a todas las personas conectadas con nosotros a través de la 1370 AM, a través de Frecuencia F Televisión y también de www.frecuenciaf.com. Un saludo cordial para las personas que están a través de la 95.7 FM. Hoy noche de celebración, hoy noche de apertura del aniversario número 34 del Centro Cristiano Misión Global en La Libertad. Y como siempre queremos saludar de primera intención a nuestra gerente Paola Olivares, quien esta tarde nos está acompañando. Paola, con las buenas tardes. 34 años del Centro Cristiano Misión Global en La Libertad, 40 años de Frecuencia F. Habla acerca de una trayectoria y de un propósito y un objetivo claro, Paola.
1: Así es, James, y qué alegría. Mire, hoy estoy doblemente feliz, doblemente dichosa, como dice la palabra, porque estamos aquí con Frecuencia F, pero aquí mi iglesia, esa es la iglesia donde me congrego, esa es la iglesia donde he estado desde el año 2009. Wow. Y celebrando hoy 34 años, así que felices y agradecidos a Dios por todo lo que Él ha hecho. Y sabemos que hoy va a ser una noche extraordinaria porque hoy vamos a tener también a los pastores parte de esta zona, la zona número uno. Así que bueno, celebrando 34 años de victoria y de ver la mano de Dios. Así que gracias a todos ustedes por estar acompañándonos a través de nuestras emisoras de Frecuencia F. Y la invitación es para que permanezcan conectados porque la idea es que conozcan todo lo que se va a celebrar el día de hoy y luego ya se conectan con la vigilia, ¿no?
0: Sí, señora, así es, Paola. Y hablando precisamente de esas personas que han hecho parte de la historia, que están construyendo historia, además, estoy con el pastor Edwin. Edwin, pastor, muy buenas tardes, bendiciones. Y qué bueno, qué bendición poder acompañarle, conocerle. Y bueno, feliz cumpleaños de aniversario, pastor.
2: Muchas gracias, de verdad, mucha alegría en mi corazón de esos 34 años, 21 años en esta casa.
0: Bueno, pastor, ¿qué significa haber llegado, bautizarse en el año 2005 y ahora, un tiempo después, hacer parte del altar del ministerio, pastor?
2: Bueno, recuerdo hace 21 años cuando yo llego a esta casa, como se dice comúnmente, con una mano delante y otra atrás. Así llegué yo a esta casa y siempre doy la honra y la gloria a Dios y a esta casa donde he servido. Aquí pude crecer, aquí llegué con mi esposa, recién casado. Ya hoy tenemos un hijo de 19 años, uno de 12, y Dios nos ha bendecido en esta casa. Hoy, como supervisor de red, sirviendo al Señor.
0: Pastor, una pregunta, ¿cómo ha sido ese proceso de crecimiento? Usted lo ha dicho, llegó sin nada, sin saber nada, de cero, pero ahora ocupa una asignación ministerial importante y muchas personas, nuevas generaciones, lo están viendo a usted como ejemplo. ¿Cómo ha sido ese proceso de construcción, pastor?
2: Bueno, James, y a toda la audiencia, cuando yo llego a la casa me acobija, siento ese calor, siento esa parte humana, y aquí aprendí todo, ¿sabes? Yo llegué acá, recuerdo cuando llegué hace 21 años, Dios dio una visión. El pastor Jorge inició con un programa que se llamaba Llaves del Reino, y en Llaves del Reino para mí fue, me abrió esa oportunidad de visualizar, empezar a construir incluso empresas. Serví a Dios y Dios dio esas ideas de crear empresa. Hoy tenemos una empresa que nació en esta casa, la agencia de viajes a todo destino, hace 16 años.
0: Perfecto. Bueno, vamos, pastor, a dar una palabra a aquellas personas que están a través de la 1370M y 95.7 FM y que de pronto llegaron, están en la situación en la que usted se encontraba hace 21 años, pero creyó en una palabra y hoy es un hombre de altar, hombre también de negocios.
2: Claro que sí, creo que caminar en la visión, obedecer a nuestros pastores abre puertas, obedecer, caminar, es algo que he visto cómo Dios ha traído bendición, no solo a mi vida, sino a mi familia. Entonces yo animo a todas las personas a no detenerse ante cualquier circunstancia, no detenerse a cuestionar, sino caminar en obediencia. Y algo que ha traído bendición a mi vida es escuchar la voz de mi pastor.
0: Bueno, pastor, muchísimas gracias. 40 años de Frecuencia F también, pastor. ¿Qué le decimos a esa noble audiencia y equipo de trabajo de 1370 AM?
2: Bueno, felicitaciones también a la 1370. Ha caminado en toda la visión. Y quiero también decirle a los oyentes, una de las cosas que nosotros debemos de cuidar en estos tiempos de tanta información es lo que escuchamos. Entonces, mi consejo, escucha lo que Dios nos tiene como bendición, que es la 1370M y 95.7 FM en Chinacota.
0: Gracias, Pastor Edwin. Qué bendición. Un abrazo, Pastor.
2: Bendiciones, y estamos de fiesta.
0: Así es, estamos de fiesta en el Centro Cristiano Misión Global de la Libertad. Vamos a pedirle el favor a Carolina que nos diga y nos ubique la dirección de la iglesia para que los oyentes que están a través de nuestro medio de comunicación y quieran venir a esta fiesta, pues nos puedan acompañar y se puedan ubicar. Carolina, buenas tardes.
1: Buenas tardes, James. Muy agradecidos de que hoy Frecuencia F esté aquí en nuestra casa, en esos 34 años, para todas las personas que nos están escuchando, pues la invitación es a que se vengan al Centro Cristiano Libertad. Estamos ubicados en la calle 16 con número 1076, Centro Cristiano Misión Global Libertad. Las puertas están abiertas para todos ustedes.
0: ¿Y redes sociales?
1: Claro que sí, estamos a través de las redes sociales como Jorge Rodríguez y Yuli Molina en Facebook, Instagram y TikTok, también en YouTube. Y en estos momentos pues estamos a través de la Frecuencia F.
0: Bueno, muchísimas gracias, Carolina. Me encuentro también con el pastor Camilo. Bueno, yo tengo que decirlo a través de los medios de comunicación. Joven pastor, vea, recíbalo como una bendición, un halago, pastor.
3: Muchas gracias por estar aquí con nosotros en el Centro Cristiano Misión Global Libertad. Para nosotros es un privilegio tenerles, que hagan parte de esta fiesta de aniversario que estamos viviendo. Y bueno, para la gloria de Dios damos gracias por este tiempo, porque nos permitió conocer de joven, caminar firmes y pues de esta manera tener el privilegio hoy de liderar equipos, de poder servir por la gracia de Dios en este lugar hermoso.
0: Pastor, ¿cuánto tiempo acá en casa, Centro Cristiano La Libertad?
3: Bien, bueno, yo tengo 32 años, llegué a los 16 años a la iglesia, quiere decir que 16 años llevamos por aquí en la iglesia. Ha sido una experiencia, la verdad, maravillosa, lo que Dios ha hecho. Aquí conocí a mi esposa, aquí ya tuvimos una bebé. Y ahorita mi esposa está embarazada también en este momento para tener nuestro segundo bebé. Ha sido una cosa extraordinaria. Dios nos ha bendecido, nos ha dado la oportunidad de crecer en muchas áreas de nuestra vida, en el liderazgo, poder ser de bendición para jóvenes, para tantas personas. Así que estamos muy agradecidos con Dios por lo que está haciendo.
0: Bueno, pastor, ¿cuál es el mensaje para las nuevas generaciones? Me está diciendo que usted tiene 32 años, llegó a los 16 años, no se ha desviado, no ha tenido tiempo para descarriarse ni para involucrarse en otra cosa que no sea enfocado en la cosa del reino, en los principios de la palabra. Pero tiene que haber un secreto, tiene que haber una clave, pastor, y quiero pedirle el favor, Camilo, que nos lo diga y que la audiencia sepa. Porque es que mantenerse firme a los 16 años y de 16 años después hacer parte del ministerio, de una estructura, de una asignación pastoral, hay algo ahí especial. ¿Qué es, pastor?
3: Bueno, yo siempre recuerdo que cuando conocí de Dios muy joven, a los 16 años, el mensaje va para los jóvenes, ¿sí? Recuerdo que cada actividad que la iglesia tenía, hablando de la iglesia central, de la iglesia de aquí, nuestra, de La Libertad, de la iglesia de Centro Cristiano Los Pinos, era una actividad en la que yo participaba. Participaba en los congresos de jóvenes, participaba en los eventos de adoradores que teníamos en octubre, obviamente los de aniversario, y eso fortaleció muchísimo mi vida. Siempre estuve muy conectado con la palabra. Desde muy joven empecé a leer la escritura, a tomar buenos tiempos de mi vida para leer la escritura, y como dice la palabra de Dios, ¿no? ¿Con qué limpiará el joven su camino? Con guardar la palabra. Así que creo que el guardar la palabra ha guardado nuestro corazón, y algo que entendí en este caminar es que siempre es mejor estar dentro que estar fuera. Dentro pueden pasar cosas, pueden haber cosas a las que tienes que decir no, pero siempre será muchísimo mejor estar dentro que estar fuera. He tenido la oportunidad de ver muchos amigos, tristemente, que se nos han perdido algunos, se nos han desconectado, y ver lo que ha pasado en sus vidas debido a salirse del plan de Dios, de la casa de Dios, del propósito de Dios. Siempre uno concluye, siempre, y siempre vamos a concluir lo mismo, siempre va a ser mejor estar dentro que estar afuera.
0: Pastor Camilo, una palabra que usted recuerde en este momento del Pastor Jorge, de esas que le han inspirado, que le han motivado, que le han ayudado a fomentar su carácter. Una palabra que usted recuerde, una frase, un consejo que el Pastor Jorge, la pastora, le han ministrado y le han dado a usted y que quede marcado en su corazón y que hoy, pues gracias a esa palabra, a esa frase, es lo que es, Pastor Camilo.
3: El enfoque. El Pastor Jorge nos ha enseñado siempre que... Nos da un ejemplo, siempre nos da un ejemplo. Las cosas que queman con láser, el láser quema por el enfoque que tiene. La energía que tiene el enfoque, el láser en un específico lugar genera que haya calor y que eso genere rompimiento. Y él nos enseña y siempre nos ha compartido, nos ha enseñado que una de las cosas más importantes que puede tomar un joven es estar enfocado. Y yo creo que hoy que hay tantísimas distracciones con cantidad de cosas, redes sociales, tentaciones, luchas, bueno, en fin, cantidad de cosas. Yo creo que una de las cosas que nos ha, que ha calado en el corazón ha sido estar enfocado, enfocado en aquello a lo que Dios nos llamó, enfocado en la asignación de Dios para nuestra vida, enfocado en crecer en el propósito, enfocado en oír la voz de Dios, enfocado en conocer al Espíritu Santo, o sea, todo que gire alrededor del propósito de Dios en nuestra vida, y creo que eso ha calado en nosotros y nos ha llevado a poder vivir una vida con propósito en Él.
0: Gracias, Pastor Camilo, un abrazo muy especial y bueno, feliz aniversario, feliz fiesta, Pastor.
3: Muchas gracias y muchas gracias a la 1370 por estar con nosotros, bendiciéndonos y acompañándonos en esta noche especial.
0: Muy bien, Carolina, una vez más nos ubica la dirección de la iglesia para que las personas puedan venir.
1: Bueno, estamos ubicados en la calle 16, número 1076, Barrio La Libertad, Centro Cristiano Misión Global Libertad. Usted que de repente está cerca a esta hermosa ciudadela, pues le animamos, le invitamos para que se acerque a esta fiesta.
0: Muy bien, bueno, gracias Carolina. Me encuentro con una pareja muy especial, una pareja hermosa que hacen parte de esta congregación. ¿Me regala su nombre?
4: Luis Ernesto Molina.
0: Luis Ernesto Molina. Y aquí la dama, ¿me regala su nombre?
5: Viane Guerrero.
0: Bueno, ¿cuál es el secreto para hoy estar cumpliendo 34 años y que ustedes sean columnas, piezas fundamentales de esta congregación Centro Cristiano Misión Global La Libertad?
4: Amar a Dios primeramente y tener a Dios siempre en nuestro corazón y servirle a Él en obediencia y en rectitud.
0: Bueno, y usted, mi hermana, ¿cuál es el secreto? ¿Cuál es ese consejo que le da a las nuevas generaciones, a las personas que vienen, que están llegando en estos 34 años a nuestra iglesia Centro Cristiano La Libertad?
5: Bueno, como dice mi esposo, el secreto primeramente amar a Dios y lo que Dios nos ha dado a nosotros, la responsabilidad de guiar a los nuevos convertidos, y es el servicio a nuestro Señor Jesucristo.
0: Una palabra, una frase, un consejo que el Pastor Jorge, la Pastora Julie o uno de sus pastores le haya dado y que les haya permitido mantenerse firme, en pie de lucha, en rodillas, en oración por esta congregación y que hoy estemos celebrando 34 años. ¿Qué frase, qué palabra, qué versículo bíblico recuerda, mi hermano?
4: Bueno, para mí fue lo más importante, para mí fue... El texto ese donde dice: Jehová es mi pastor y nada me faltará. Eso es, y yo, la palabra se ha cumplido en nuestra vida, en nuestra familia. Que siempre Jehová es nuestro pastor y que nunca nos ha faltado nada. Y que a los nuevos les digo que sigan creyendo que Jehová es el pastor de todos nosotros. Y que nunca nos irá a faltar nada en nuestra vida.
0: Así es, nunca nos va a faltar. Mi hermano, una palabra, un consejo, un texto.
5: Pues para mí es fidelidad y obediencia.
0: Esas palabras que la han mantenido.
5: Sí, me han mantenido y me sostengo sobre la fidelidad y la obediencia al servicio de Dios.
0: Porque es importante hoy conocer 34 años del Centro Cristiano Libertad a las nuevas generaciones. ¿Por qué cree usted que es importante que todas las nuevas generaciones se involucren en esa fiesta de 34 años, mi hermano?
4: Bueno, primeramente por el servicio a Dios y que ellos puedan lograr conocerle a Él, a nuestro Señor. Y cuando conocemos a Dios, verdaderamente nos enamoramos de Él y le servimos a Él en obediencia y en gratitud.
0: Excelente, ahí está, servir. Esa es la clave, el servicio, ¿no?
5: El servicio, sí. El servicio es algo eficaz para nuestra vida y para permanecer en las cosas de Dios.
0: Bueno, por último, Frecuencia F está cumpliendo también 40 años de aniversario. 40 años de estar emitiendo una señal de fe, de esperanza, que llega a muchos lugares. ¿Cuál es el mensaje, la palabra que usted les quiere dar? La felicitación para nuestro medio de comunicación.
5: Pues yo le diría que sean firmes en la palabra de Dios, y Dios es el que respalda y bendice sus vidas.
0: Amén. ¿Cuál es el mensaje, mi hermano?
4: No, que sigan, mejor dicho, que sigan, y mejor todavía, porque yo de verdad yo los felicito porque han hecho una labor loable y me ha gustado siempre.
0: Muchas gracias, muchas gracias. Muy bien, 6 de la tarde, 36 minutos. Feliz cumpleaños, mi hermano, feliz cumpleaños, feliz aniversario.
4: Gracias, gracias, gracias, Frecuencia F, gracias.
5: Y vamos a estar conectados esta noche con la palabra de Dios para dar ese cumplimiento a este aniversario que es y todos estamos felices por eso.
0: Perfecto. 6 de la tarde, 36 minutos, 6:36, nos vamos a una pauta musical en nuestro máster. Yo soy James Sánchez desde el Centro Cristiano Misión Global La Libertad. Paola Olivares, nuestra gerente, bajo la dirección general del pastor y misionero José Satirio Dos Santos, y en el máster Daniel Fernando Salazar, con la resistencia técnica del señor Luis Barrios. Pauta musical y volvemos.

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0: minutos, 6:41 y estamos desde el Centro Cristiano Misión Global La Libertad, la pastora Julie Molina, el pastor Jorge Rodríguez, que nos están celebrando 34 años, están con nosotros aquí, así que queremos de manera muy especial, pastor, felicitarle por este excelente trabajo, un trabajo de estructura, de organización, de avance, de conquista, de aporte a las misiones, pastor Jorge. Pero queremos remontarnos a la historia. Recuerde ese primer día que le dijeron, Jorge, usted va a ser el pastor del Centro Cristiano de la Libertad.
1: Así es, claro que sí. Muy buenas noches para todos. Nos alegra estar conectados a través de la frecuencia F y poder compartir la victoria que Dios ha dado a la congregación de 34 años. Con la anécdota que hace 34 años yo era estudiante de primaria y una compañera del salón llegó y nos compartió: cerca a mi casa están colocando una iglesia evangélica. Esta noche nos vamos a reunir con los vecinos para hacer firmas para impedir que construyan ahí una iglesia evangélica. Sin saber que estaba hablando de La Libertad, en ese momento nos congregábamos en San Martín. Y después, menos sin saber que iba a ser el pastor de esa iglesia. Así que son las cosas preciosas de Dios. Y claro, recuerdo el primer día, porque fue un primero de enero. Inusual, ¿verdad? Convocada la iglesia un primero de enero para recibir una noticia. Así que todos estaban expectantes por lo inusual de esa invitación. Y fue ese día que nuestro pastor José Satirio nos presentó frente a la congregación y honró la vida también del pastor Jesús Contreras, que hasta ese momento había sido el pastor de la congregación, para asumir la iglesia de los patios, quien está al frente hasta el día de hoy también.
0: Bueno, pastor, y como todo gran hombre tiene al lado una gran mujer. Pastora Julie, bienvenida, feliz aniversario, 34 años. Pero la misma pregunta, vamos a remontarnos a la historia. ¿Cómo sintió ese primer día que le dijeron, Julie Molina, vas a ser la pastora en La Libertad?
2: Buenas tardes, James. Qué bueno tener aquí en la Frecuencia F, en nuestra casa. Sean todos cordialmente bienvenidos y saludamos a toda la audiencia que nos sintoniza hasta ahora a través del dial 1370 AM. Muchos pensamientos, muchas emociones juntas.

0: Somos muy jóvenes, bueno, seguimos siendo jóvenes. Teníamos alrededor de 21 años.
1: ¿Cuántos años de casado? Entonces.
0: Un año de casado. Recién un año nos casamos. Un año de casados. Nos casamos en diciembre del 2004. En diciembre del 2005 mi esposo recibió la noticia y el 1 de enero del 2006 fue anunciado a toda la iglesia. Y anécdota que marcó, dijo el pastor Satirio ese día a la congregación, ya no será Jorge y Julie, porque así nos conocíamos. Yo aquí nací, aquí crecí, aquí me desarrollé, aquí me enamoré, aquí me casé, aquí mamá, todo. Entonces ya no es Julie, la joven, la muchacha que ustedes conocen, la secretaria de la iglesia. Ya no va a ser Julie, sino ahora va a ser la pastora Julie. Y nunca en mi mente había estado ser pastora, siempre servir, pero nunca en mi mente había deseado ser pastora, ni mucho menos la pastora de esta casa.
1: Pastora, ¿han habido momentos en el ministerio que hay que soltar, hay que dejar, incluso hay que desprendernos de cosas que están en casa? Porque el corazón del pastor y la pastora son así. Si hay una mesa, un colchón, ¿les ha pasado?
0: Nosotros morimos desde el inicio, desde que decidimos servir a Dios antes de ser pastores, ¿sí? Uno no muere por el hecho de ser pastor. Antes de ser pastores, cuando decidimos servir a Dios, morimos a nuestro plan, morimos a nuestros sueños, a nuestras metas personales y dijimos sí a Cristo. Entonces todo el tiempo hemos muerto como pastores, hemos muerto como familia, hemos muerto, pero ha sido maravilloso lo que el Señor ha hecho. Tenemos tesoros en los cielos, muchísimos.
1: Qué bueno. Pastor, los amigos suyos, los que se criaron con usted, los que se formaron con usted, ahora usted es el pastor, ahora usted tiene que dar indicaciones, direcciones. ¿Cómo se asume ese nuevo rol? ¿Cuál fue el secreto para que ahora estén allí bajo esta visión?
2: Muy bien. Para un grupo la transición fue muy difícil de asimilar, porque era un grupo que había estado al lado del pastor Jesús y esperaban ser ellos los que fueran asignados como pastores de la congregación, ministerios que hoy en día son ministerios grandes, reconocidos en nuestra visión, misión global, Centro Cristiano. Entonces ellos, esa transición, ellos resistieron, pero la iglesia, el grupo de hermanos que habían estado caminando con la iglesia, dijeron, vamos hacia adelante. Dios ha traído una nueva respuesta, una nueva dirección, seleccionada por Dios, porque eso fue claro cuando yo recibí esta invitación del pastor Satirio. Yo le dije, pastor Satirio, en la vida le he estrechado la mano 2 o 3 veces para decirle Dios le bendiga. No hemos hablado, no hemos conversado, no nos hemos tomado un café. Solamente le he dicho Dios le bendiga. Y sin embargo, usted me da esta responsabilidad de asumir una de las iglesias más importantes del Centro Cristiano. Y él me dijo, las palabras es, el Espíritu de Dios habla por usted. Entonces, desde ese día quedó claro que era Dios el que me estaba invitando para asumir este gran desafío. Y como iglesia, quienes entendieron esta dirección de Dios, sencillamente caminaron y hoy nos ha permitido consolidar los resultados que glorifican a Dios a nivel local y que han trascendido a nivel internacional.
1: Así es, pastor. Pastora Julie, muchas ocasiones es muy importante que la esposa afirme al esposo. ¿Cuál es esa palabra que usted utiliza? Regálele el secreto a las mujeres. ¿Cuál es esa frase que usted utiliza para afirmar?
0: La frase que siempre le digo es, esto es un compromiso de fe que hicimos con Dios y es eterno. Esto es eterno, esto es hasta la muerte.
2: No hay, en el contrato no existe la posibilidad de renuncia, así que...
0: Le recuerdo eso, no hay renuncia.
1: Pastor, y en muchas ocasiones hay cosas que decirle a la esposa, nuevas asignaciones, nuevos retos, palabra de Dios en revelación, nuevas proyecciones. ¿Cómo hace, pastor?
2: Bien, yo he tenido un privilegio grande. Mi esposa ha sido una coequipera total, dispuesta para Dios. nunca he sentido de parte de ella resistencia en cada desafío. Como ustedes saben, Dios nos ha permitido estar en otras iglesias en el norte de Santander, en el mundo, y cada vez que tenemos esos desafíos, ella ha estado ahí. Al contrario, primero en oración, segundo en respaldo, en motivación, yendo al lugar para acompañar, abrir brecha, buscar lugar para hospedarnos, en fin. Así que ha sido una compañera que Dios me ha dado en el ministerio maravillosa, y es una alegría para mi corazón y para la obra del Señor.
1: Pastor, ubíquenos y cuéntenos un poquito acerca de hasta dónde hemos llegado, Centro Cristiano La Libertad, hasta dónde se ha extendido ese trabajo, Pastor Jorge Molina, Jorge Rodríguez y Yuli Molina. Bueno, una sola carne.
2: Claro que sí, claro que sí. Dios nos ha permitido hacer trabajos misioneros en Italia, en Nápoles, en Bolivia, en Santa Cruz, en la Sierra, en Estados Unidos, en Charlotte. También hemos acompañado obras en Argentina, en Mendoza, en Bariloche. Hemos acompañado obras en Venezuela. Así que Dios nos ha permitido apoyar la obra en muchos lugares, además de las que de una manera indirecta hemos ido a bendecir, predicando la palabra, que las que le mencioné son las que directamente acompañamos sus procesos, les guiamos, les dirigimos en Colombia, en Popayán, en todas las iglesias de Popayán, en el Cauca. Hemos estado también respaldando iglesias en Cali, hemos respaldado iglesias en Bogotá, hemos respaldado iglesias en Bucaramanga, en fin, donde Dios nos ha permitido acompañar y llevar la visión.
1: Pastora Yuli, ya para irnos al altar, porque vamos a dar inicio a esta fiesta de aniversario, Frecuencia F, 40 años, ha hecho parte de la radio, usted hace radialista también. ¿Cuál es el mensaje que quiere dejarle a la Frecuencia F y a nuestra audiencia, Pastora?
0: Que esta emisora es una emisora de vida, estamos en un tiempo de vida abundante, es una emisora que trae vida a la ciudad, que trae vida al departamento, y su onda a través de la tecnología llega hasta lo último de la tierra. Que estén súper conectados y que seamos agradecidos, que no hay nada mejor que ser agradecidos con estas ondas que traen vida hasta lo último de la tierra.
1: Muchísimas gracias, Pastor, feliz cumpleaños, feliz aniversario.
0: 34 años.
2: 34 años y entramos a un año caminando con el plan de Dios.
1: Pastor, muchísimas gracias, bendiciones. Los pastores Yuli Molina, Jorge Rodríguez, que son nuestros anfitriones, nos vamos a preparar para conectarnos a esta hora con todo el tema de la fiesta de aniversario. Nos vamos a preparar para hacer la conexión con el máster, porque nos vamos a acompañar la fiesta de aniversario del Centro Cristiano Misión. Al Frecuencia F siempre allí llevándole a usted las fiestas de aniversario, llevándole a usted todo lo que significa el Centro Cristiano. Y donde quiera que esté nuestro pastor y misionero, en el camino del misionero, le decimos a nuestro pastor muchísimas gracias. Gracias por venir a Colombia, gracias por estar acá conectado, gracias por aceptar recibir la visión, gracias porque allí siempre estamos nosotros en el corazón. Nos vamos a preparar para transmitir lo que está sucediendo en el auditorio principal. Nos vamos a preparar para transmitir lo que se encuentra en nuestro aniversario. Una canción y volvemos.

0: Las 6 de la tarde con 57 minutos, estamos en vivo y en directo desde el Centro Cristiano Misión Global La Libertad. Paola, 34 años del Centro Cristiano, nuestro auditorio se está llenando. ¿Y qué significa para usted, Paola, en este marco de los 40 años de Frecuencia F? Ahora la celebración también de la iglesia donde usted se congrega, donde ha crecido, se ha formado y su liderazgo pues se ha levantado, Paola.
1: Pues James, 34 años habla de consistencia, de perseverancia, ¿cierto? De estar ahí en el mismo lugar durante tantos años, y qué alegría saber que hoy se cumplen esos 34 años de ver la bondad y la fidelidad de Dios. Hay tanta gente, bueno, hoy se ve un nuevo auditorio, un auditorio diferente, pero así no inició. Pero es hermoso poder ver al liderazgo, a las personas hoy convocadas en este lugar, reunidas con un solo propósito, y es adorar a Dios por su fidelidad en esos 74 años.
0: Bueno, Paola, muchísimas gracias. La gerente general de Frecuencia F. Usted que está ahí a través de nuestros medios de comunicación, así que bienvenido, manténgase con nuestra señal, porque vamos a disfrutar de esta fiesta de aniversario, esta fiesta que significa algo muy especial para nuestra iglesia Centro Cristiano. Así que vamos a disfrutar de todo lo que es esta fiesta de aniversario. Nos vamos a conectar ya directamente en el auditorio. Queremos saludar a las personas que están llegando, los que están en nuestra sintonía. Vamos a disfrutar de la fiesta de aniversario del Centro Cristiano Misión Global en La Libertad. Así que vamos ya preparándonos para todo lo que es el tema de nuestra gran apertura, 34 años del Centro Cristiano Misión Global, y nos vamos a preparar para disfrutar. Vamos a tener música, vamos a tener palabra, vamos a tener todo lo que tiene que ver con esta fiesta. Así que usted quédese conectado allí, quédese muy atento, pendiente, porque vamos a disfrutar, a recordar este tiempo especial. Como decía Paola, desde luego, la iglesia no empezó así. La iglesia inició, pero fue creciendo poco a poco. La doctora Heidi, bendiciones para Frecuencia F. Feliz aniversario.
2: Gracias, es un gusto celebrar 34 años del Centro Cristiano La Libertad, y mucho más tener a la Frecuencia F en esta noche de celebración.
0: Bueno, usted desde el inicio siempre ahí firme, aportando, y todo su liderazgo a disposición para las nuevas generaciones. Hemos visto con nuevas generaciones.
2: Sí, es un gusto poder servir a Dios y hacer también algo por nuestra comunidad. Estamos trabajando fuerte con 6 hombres y mujeres que Dios nos ha dado en esta zona. Exactamente en este ciclo hemos tenido un fruto de 26 personas que estamos discipulando, y estamos en la tarea. Vamos a hacer la gran comisión.
0: La Nehemías del siglo XXI. Un brazo en los negocios, otro brazo en la iglesia.
2: Sí, porque la iglesia es un organismo vivo, y no hay forma de sostener misioneros si no tenemos empresa. Todos sumamos, todos aportamos, todos ofrendamos, todos diezmamos, todos damos misiones, hacemos pactos. Y las empresas misioneras se crearon con ese objetivo: generar empleo, generar desarrollo, servir a la ciudad, pero también servir a las misiones.
0: Nana Eddy, muchísimas gracias. Feliz aniversario, 34 años.
2: Gracias a ti por darme la oportunidad de dirigirme a la audiencia, y estamos aquí y les esperamos. Queremos que compartan con nosotros esta bendición.
0: Muchísimas gracias. Nuestra hermana Heidi, que hace parte de la dirección de esas empresas que aportan a las misiones. Así que nos vamos preparando, el auditorio ya se está llenando, el Ministerio de Danza ya está listo, está preparado para el tema de la administración. Así que, sin más preámbulos, nos conectamos en el máster para nuestra fiesta de aniversario.